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3: Buenas tardes, ya son las 6:09.

0: con complacencia más, muchachos. 5580-032-977. De este lado, buenas tardes. ¿Quién se reporta?
1: ¿Me puede poner la canción de Despídase Bien de Karim León?
2: ¡Ah, piciosa!
0: ¡Con gusto, guapura! Se llama Despídase Bien, para todas esas damas que pues de repente, pues nomás no, como que sí, como que no, ¿eh? Esas que nomás prenden el boiler y no se meten a bañar. Véngase, mija, despídase bien, chihuahuas. Un abrazo para toda la gente que anda en este instante en el tráfico, van rumbo al Ángel, van rumbo a la FanFest, ¿eh? A disfrutar del partido. Abrazo enorme, quédense con nosotros, los acompañamos en su trayecto. Y toda la gente que anda trabajando, pues aunque sea ahí en el celular, ven el partido en un ratito más, ¿eh? Y obviamente no te despegues de la mejor FM 97.7. Y en punto de las 9 de la noche tenemos Amigos Sin Derechos, que la neta va a estar increíble y espectacular, porque vienen con todos los detalles del partido que veremos en un ratito más. Y todo lo que tienes que saber de esta justa futbolera. ¡Vámonos, qué música! Se llama Despídase Bien, Karim León, aquí nomás.

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0: ¡Vamos con música, muchachos! Un abrazo para todos los trabecos. Para todas las damas con rama, ¿eh? Las chicas de Tlalpan. Y para todas las chiquita bebé apachurro, merezco, yo quiero, necesito, dame una dosis. Que siempre nos escuchen a través de la mejor FM 97.7. ¿De qué te ríes, Michael? ¡Vámonos con esto! De este lado tenemos audio. ¡Buenas tardes!
1: Un abrazo, Chencho. Como siempre, feliz con la estación, aquí escuchándolos todo el día. ¿Me puedes poner la de Julián Álvarez, la de Lágrimas? No sé si vaya bien en este horario, pero si me la puedes poner, te lo agradeceré. Un abrazo.
0: ¡Papito chulo! ¡Claro que sí! En este y todos los horarios es un rolononón. Corre a cargo de Julián Álvarez y Dulce María, se llama Lágrimas. Estamos en vivo, andamos complaciendo. Hoy juega México. ¿Qué más quieren? Complázcanse ustedes mismos en este momento a través del WhatsApp 5580-032-977. Dime tu rola, en automático te la pongo. ¡Aquí nomás, suene!

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0: mucho.
1: Señores, ya nos vamos. Se quedan con música, ¿no es cierto? Se quedan con el Panda Show. Este señorón viene con unas bromas increíbles. No se lo pueden perder. El Panda Show. Y también, pues ya está a punto de arrancar el partido. Hoy gana México. Hoy estaremos, pues ya del otro lado, con un exitazo increíble, con una justa de goles a favor que no se lo pueden perder, ¿sale? Cuídense mucho, descansen y pásenla increíble. Recuerden que si van a celebrar con una copita, que sea pues con moderación, ¿verdad? Que sea ahí controlada la cosa. Usted controle el alcohol, que el alcohol no lo controle. Y si van a ir al Ángel y si van a andar acá en el FanFest y demás, pues no dejen basura, muchachos. Llévense una bolsita para echar ahí sus cosas. Ya ven que luego de repente andamos ahí viendo videos virales que ya hay mucho lodo, mucha cosa. Si no, hay que dejar en alto en México, muchachos. Cuídense, gracias a Liz en los teléfonos, a Michael en el Master Digital, a nuestro jefazo Andrés Salazar, el topo en la dirección. Quien te saluda es el Chencho. Me encuentras en Instagram como yo soy el Chencho. Sígueme y te sigo. Y recuerda que nunca es tarde para volver a comenzar. ¡Arriba México! ¡Bye, bye!
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20: Buenas tardes, ya estamos de regreso con el panorama vial de la Ciudad de México. Te saluda el Cheto Treviño. Se registra importante afluencia de aficionados previos al partido de México contra Chequia, por lo que continúan los cierres, filtros viales en los alrededores. Hay afectaciones en Santa Úrsula, Circuito Azteca, Coxpa y Viaducto Tlalpan. En el metro se espera fuerte carga de usuarios rumbo al estadio, también por las zonas de reunión para ver el partido. Recuerde que las líneas 1, 2 y 3 extenderán su servicio hasta la 1 de la mañana como apoyo a la movilidad de la noche mundialista. El programa hoy no circula, este miércoles descansan los vehículos con engomado rojo, terminación de placas 3 y 4, holograma 1 y 2. Síganme en mis redes sociales como el Cheto Treviño y continuamos con mi carnal El Chencho. ¡Vámonos!
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1: Bienvenidas, amigas, al Panda Show. Hoy les daremos recetas saludables que les nutrirán el alma y juntas nos sentaremos a escuchar a nuestro Ochito querido, quien nos instruirá para hacer el mejor pastelito de lotito con chispas de crema neoyorquina envinada, misma que nos dejará listas para afrontar las responsabilidades del hogar con ahínco y perseverancia. Y revitalizará nuestro espíritu para ser las mejores amas de casa, porque recuerden que nosotras somos el pilar que mantiene a nuestra familia. ¿Y qué mejor compañía que un rato de buen humor con el pandita? Saquen las chambritas, el estambre y el rebozo, porque el Panda Show está comenzando. Adelante, Josecito.
2: ¿Qué ole? ¿Cómo estamos, chiquiringuillos? Chiquiringuillas, hoy es miércoles 24 de junio del 2026, saludándote a través de la aplicación de Claro Música. ¿Quieres tu bromita? Mensajito vía WhatsApp al área 945-223-9850. También te acompaño a través de la cadena más chichigua del regional mexicano. Estamos en la mejor FM. ¿Quieres tu broma? También tengo el WhatsApp de la diversión, lo que es el 55990-PANDA, 55990-72632. Así que en este miércoles no hay pretexto para que hagas tu broma en el Panda Show. Y en esta noche estoy en Guadalajara. Ahí está Ricardo. ¿Qué óvole? ¿Cómo estás?
3: Muy bien, pandita. ¿Tú cómo estás?
2: Lleva toda máquina, mi querido Ricardo. Gracias por estar escuchándonos a través de la mejor 95.5 y la aplicación de Claro Música. ¿Cómo anda todo en Guadalajara, amigo?
3: Bendito sea Dios, todo muy bien, panda. Todo tranquilo.
2: Qué buena onda. Qué chido. ¿Y para quién la bromita?
3: Es para mi esposa, panda.
2: ¿Cómo se llama ella?
3: Se llama Sandra.
2: ¿Y qué bromita para Sandra?
3: Mira, panda, yo le vamos a decir que yo me dedico a lo que es a la instalación de ventanería de aluminio. Uh-huh. Y le voy a decir que vine a hacer un presupuesto. Ella sabe que iba a hacer un presupuesto ahorita en la noche.
2: Okay.
3: Le voy a decir que la señora con la que vine aquí, pues es una señora que tiene harto billete y que me está proponiendo que yo le dé mantenimiento a sus casas. Okay. de la ventanería de aluminio por un sueldo semanal, pero también le tengo que dar mantenimiento a ella una o dos veces a la quincena.
2: O sea, también tienes que acomodarle ahí su aluminio.
3: Sí, tengo que hacerle su mantenimiento también a ella.
2: Oye, Ricardo, ¿tú trabajas para una empresa, algún negocio de aluminio o es tuyo?
3: Es propio.
2: Oye, ¿y cómo crees que tome cuando la supuesta clienta, independientemente de la chamba, ¿no? Que es tu trabajo, pues te propuso que también le hicieras ahí el servicio a su aluminio. ¿Cómo crees que lo tome, Sandra?
3: Se va a enojar. Pero eso es lo que quiero ver cómo reacciona.
2: ¿Tú qué edad tienes, Ricardo?
3: 36.
2: Ok, ¿le vas a decir que es una mujer que de 60, 70 años? O sea, ya grandecita, ya, ¿no?
3: 60, 65 años más o menos.
2: Ok, adinerada, obviamente. Entonces, sí. Pues que te invitó incluso un cafecito y todo. Y dentro de la plática, pues te dijo, oiga, pues usted me cuadra, ¿por qué no? Pero pues quiere revelárselo, ¿por qué qué?
3: Me está proponiendo que me quede esta noche con ella y que nada más que le diga que sí para que vea que es en serio.
2: Entonces prácticamente hablas para negociarlo.
3: Para pedir permiso.
2: Para pedir permiso. Bueno, pues vamos a ver cómo reacciona. Si te pregunta del número, pues dile que estás hablando de la casa o del lugar donde preparado. Estás.
3: Ya le había dicho que iba a llamar de otro número.
2: Ah, no, pues entonces se arma la machaca, señores, marcamos. Porque las bromas están en Azteca, es tu show.
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2: No se lo digas tan directo, o sea, primero como que le platicas la historia, que el presupuesto, que mucha chamba, no sé, hasta que llegues al punto.
10: ¿Bueno?
3: No.
10: ¿Bueno?
3: ¿Sandrita?
10: ¿Eh?
3: ¿Sandrita?
10: ¿Qué pasa?
3: ¿Sí me oyes?
10: Sí.
3: Ah, te estoy hablando del número que te dije, del Santiago.
10: Ah, órale. Pero me aparece como número privado.
3: Ah, pues no sabía. ¿Qué te iba a decir? Ya llegó la señora.
10: ¿Apenas?
3: Sí, ya tomé unas medidas. Es una casa bastante grande.
10: No manches.
3: Fíjate que sí, está bastante bastante grande, hay mucho trabajito. Dice la señora que tiene otra casa que ya están por terminar también.
10: Uh-huh.
3: Y que más o menos tiene entre 5 y 7 casas que renta.
10: ¿Qué? ¿Qué?
3: Pues sabe, como la señora dice que toda su vida se dedicó a ser arquitecta. Hizo varios proyectos y ahorita pues las casas las usa para... Así las compra, las arregla y las va vendiendo. Ajá. Entonces me dice que pues que tiene bastante trabajito.
10: Pues ojalá que se haga.
3: De hecho, ahorita es de cuenta que pues todavía no me salgo de aquí. Ahorita me está proponiendo una situación que pues no sé qué hacer. Yo la verdad por eso te hablo a ti.
10: ¿Qué?
3: Haz de cuenta que me dice la señora que pues me da lo del mantenimiento de las casas, ¿no? Y que me ofrece un sueldo semanal para que yo le esté dando mantenimiento a las casas.
10: Ajá.
3: Pero que pues también quiere que le dé mantenimiento a ella.
10: ¿Cómo que le dé mantenimiento a ella?
3: No vayas a colgarme. Entiende lo que te voy a decir. Es que no sé cómo decirte porque es difícil para mí. Haz de cuenta que la señora me dice que ahorita me propone que me quede a dormir con ella.
10: Ahí estás, pero si bien, Ricardo,
3: ¿eh? Me dice que nomás es que te diga, que le diga que sí, me va a dar pues un sueldo bueno, amor.
10: Bueno, entonces tú sabrás, Ricky, pero conmigo no.
3: Pero no, pues es que yo por eso te estoy hablando. Yo no he decidido, ni he dicho que sí, ni he dicho que nada, porque pues bueno, yo no quiero, o sea, no quiero tener problemas.
10: Está bien, entonces que esté conmigo, Ricky, allá que te mantenga.
3: Pero no, pues yo no quiero eso.
10: No, pues yo tampoco. Yo lo que tú tengas que hacer.
3: No, amor, a ver, escúchame.
10: No.
3: Pero es que escúchame.
10: A ver, bueno, okay, entonces vamos haciendo las cosas al revés y tú vas a aceptar.
3: Mira, ya es una señora, ya está viejita.
10: No me importa. ¿Sí? ¿Lo vas a aceptar?
3: Pues, ¿cómo voy a aceptar?
10: Entonces, lo mismo.
3: Pero es que esta es una oportunidad que no se nos va a volver a presentar.
10: Está bien, Ricky. Sí, haz lo que tú quieras. ¿Estás?
3: Oye.
10: Haz lo que tú creas conveniente.
3: Yo le dije que tengo una familia, que pues esas cosas no es algo como que a lo que yo me dedique, que yo pues me dedico a mi negocio, que estamos tratando de hacer que el negocio crezca, nada más el negocio.
10: Está bien, pues, ya como tú ves.
3: Y por eso te estoy hablando, porque pues ella misma me dijo, háblalo con ella, a ver qué te dice. Pero obviamente lo que me interesa pues es tener un problema contigo, pero...
10: Ah, pues está bien, por eso, es lo que tú quieras.
3: Ella, mira, yo no me voy a casar ni con ella, ni me voy a ir a vivir con ella. Todo va a ser normal, vamos a seguir viviendo normal. ¿No quieres?
10: No. Ya te dije, también, o sea, tus abrazos, estas cosas. De todas formas, estás casado conmigo.
3: Es que lo único que me dice es de que ella quiere que yo sea nada más de ir de vez en cuando, no quiere ni siquiera que ande atrás de ella.
10: No. Ya te dije, tú sabes. Nada más que si después es al revés, pues no quiero pensar contigo.
3: Pero pues si nos va a ir bien, amor.
10: Ya está bien, por eso.
3: Entonces.
10: Haz lo que tú quieras, Ricky.
3: Solo va a ser de vez en cuando, no va a ser algo como que vaya a ver que...
2: Oye, Sandrita, Sandrita está ya llorando, compadre. Oye, te faltó bajar el balón porque van tres veces que te dice: oye, ¿qué tal si yo lo haría? ¿Qué tal si yo lo haría? Y era para que le dijeras: es que espérame, Sandrita, aquí no es por comparar o luego no me saques eso. Mira, aparte es como pues un beneficio para una mujer que necesita cariño. Analicémoslo como pareja, por eso te lo estoy platicando. Oye, ¿ya le estás sacando o qué, Ricardo?
3: No, para nada.
2: Bueno, entonces, reclámale por qué te colgó. Dile: oye, ¿por qué me cuelgas? O sea, pues, si yo te estoy hablando, es que como pareja, pues necesitamos hablarlo. Y dile eso, lo que te estoy diciendo. No me estés haciendo comparaciones, porque pues creo que no sí, se vale. Sí. Aquí es un trabajo. Ella...
3: Ahorita yo voy a entrar en modo rudo.
2: Órale, va, listo, marcamos las bromas en el Panda Show.
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3: ¿Sí? ¿Por qué me colgaste?
10: Porque sí.
3: Te estoy hablando para platicar contigo. ¿Por qué me cuelgas?
10: Porque sí, o sea, no tengo nada que hablar.
3: ¿Por qué no?
10: ¿Por qué no?
3: ¿Por qué me cuelgas? Oh,
10: está bien.
3: Oye.
10: Yo no quiero.
3: Sandra.
10: Pues ahora sí aceptas.
3: Sandra.
10: ¿Qué?
3: ¿Cómo se oye el Panda Show?
13: A toda máquina.
2: Sandrita, estás en las bromas del Panda Show. Sintonízale a la mejor, a la 95.5, que estamos allá en Guadalajara, Sandra. Oye, Ricardo, eres un sacón, compadre. Eres un saconcísimo. Oye,
10: tu mamá.
2: ¿A quién? ¿A mi mamá? ¿Para qué mi mamá? Yo dije: ay, Sandra, pues Guadalupe, ¿qué culpa tiene? Pero no. ¿Qué onda, Sandrita? ¿Cuál fue la parte del cuerpo que más te sudó, muñeca?
10: No, mis ojitos.
2: Ah, tus ojitos. Oye, Sandra,
10: no,
2: pero...
10: No hablaste, si hubiera sabido.
2: Oye, pero era un servicio social.
10: No,
2: era para una mujer que necesitaba cariño, afecto, servicio de lavado y engrasado. Aparte, lo macuarra de que... Ay, ¿y si qué? ¿Y si yo lo haría? ¿Y si yo lo haría? ¿Por qué las mujeres son así? Chale.
10: Pues sí, así va a ser.
2: Ricardo, pudiste haberla crecido, pero bueno, pues eres de Guadalajara, hermano. ¿Qué podemos pedir?
3: Pues ya, ¿qué te digo, Panda?
2: Dile por qué la bromita, Sandra.
3: Bueno, yo se la hice porque la amo mucho y la escuchamos.
10: No, no
3: tu programa. Y ya le había dicho, ya le había amenazado que le iba a hacer una bromita un día de este.
2: Más bien advertido, ¿no? Porque amenaza así de medio gacho.
3: De cualquiera manera.
2: Oye, Sandra, pues gracias por escucharnos a través de la mejor FM y Claro Música allá en Guadalajara. Así que Ricardo y Sandra, díganme cómo se oye el Panda Show.
11: A toda máquina.
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2: 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Hola, Wendy, buena noche.
14: ¿Qué onda, pandita? Buenas noches.
2: Buenas las tenga usted. ¿Cómo andas, Wendy?
14: Bien, mira, aquí dándote lata.
2: Ah, cómo das lata, Wendy, pero bueno, bienvenida al Panda Show. ¿Para quién la bromita, trompudita?
14: Para mi novio.
2: ¿Y cómo se llama el novio?
14: Gabino.
2: ¿Y cuánto tiempo con Gabino, mija?
14: Uy, como 4 meses. Apenitas.
2: Bien poquito. ¿Dónde se conocen Gabino y tú?
14: De la escuela, pero nos encontramos en el trabajo.
2: ¿Qué tipo de actividad hacen, Wendy?
14: Contadores.
2: Ah, qué aburrido, o sea, godines completamente.
14: Sí, literal. Ahorita.
2: Oye,
14: trabajando.
2: Mami. ¿Y trabajan en el mismo lugar?
14: Sí.
2: cuatro meses de relación. ¿Y qué tal estos cuatro meses?
14: Bien, la verdad es que nos sentimos bien, nos queremos mucho, ahí andamos.
2: ¿Qué edad tienes, mija?
14: 23.
2: ¿Y él?
14: 25.
2: Bueno, ¿y qué bromita para Gabino?
14: Ah, mira, pues tengo un exnovio que todavía anda por ahí como viendo si puede o no regresar. Uh-huh. Y pues hace 3 o 4 semanas me vino a buscar aquí abajo de mi casa. Yo venía a una consulta. Y sí, yo fui a una consulta médica y ya llegando lo encontré aquí abajito de mi casa. Y ya lo saludé y todo, pero en eso va llegando Gabino, mi novio.
2: No manches, ¿y lo vio?
14: Nos vio, sí, nos vio.
2: ¿Y qué hizo Gabino?
14: No, llegó y me dijo que anda todo bien, pero sí se le paró enfrente a mi novio.
2: Ya me lo imagino el cuadro. Todo bien y viéndolo.
14: Le voy a decir, mi novio está muy alto y Gabinito está muy chiquito.
2: Oye, ¿cómo dijiste que se llama tu exnovio?
14: Javier.
2: Ok, ¿hace cuánto tiempo terminaste con Javier?
14: Hace como 2 años.
2: Ok, ¿y cuánto tiempo duró la relación?
14: 8 años.
2: ¡Ah, no! ¡Pues toda una vida!
14: Sí, sí, sí.
2: Oye, ¿y Gabino ya conoce a tu familia?
14: A mi mamá. Sí.
2: ¿Y cómo se llama tu mami?
14: Jenny, es su cumpleaños. Mándale un saludo, Panda.
2: Hola, Jenny. Oye, un saludo a Jenny, pero a la Jenita de... No.
14: Esta Jenita se va a sentir.
2: Oye, Jenny y Gabino, ¿cómo se llevan?
14: Mal. Mi mamá no ¿Neta? Lo quiere.
2: ¿Por qué no lo quiere?
14: Porque... Por los tiempos del trabajo, pues él llega muy tarde a verme y cosas así, ¿no? Entonces no le cae bien como ese tipo de horarios.
2: Claro. Oye, y supongo que con Javier pues hubo buena relación, 8 años, ¿no?
14: Sí, no, sí, iba súper bien.
2: ¿Y a quién más trató este Javier?
14: No, a toda mi familia, cumplimos 8 años.
2: ¿Y qué? ¿Por qué terminaron después de 8 años?
14: Ay, padre.
2: Ay, mija.
14: Me vas a quemar a nivel nacional.
2: ¿Por qué? Pues, ¿qué pasó?
14: No, pues, problemillas, nos engañamos.
2: ¿Y tú a él o él a ti?
14: Los dos a los dos.
2: Ya, bueno, pues la relación estaba desgastada, supongo, ¿no?
14: Sí, mucho.
2: Bueno, entonces la idea es llamarle a Gabino y decirle que, Wendy...
14: Que estoy con él y que solamente lo ocupé para, pues, para olvidarlo, pero que no pude.
2: No manches, que regresas con... ¿Javier?
14: Gabino es súper fan del show.
2: ¿Quién, Gabino? ¿Es panda
14: sí,
2: fan?
14: Mi novio, sí.
2: Uy, ¿y cómo piensas que podamos hacerle para poderlo enganchar?
14: Y, no, se engancha súper fácil. Desde que escucha a Javier, como hace cuenta que no es la única vez que me ha buscado, me ha mandado correitos.
2: Ah, o sea, ¿vas a querer que pongamos a Javier?
14: Sí, sí, sí.
2: A ver, márquenle a David, porfa, porque si este es pandafán, tenemos que intentar sí, asegurar
14: exacto.
2: El asunto.
14: Okay.
2: A ver, entonces, ¿Javier es un tipo de qué edad?
14: De 23 años.
2: 23, ¿cómo habla él?
14: Pues medio chacalón, fresón.
2: Medio chacalón. Ok, ¿a qué se dedica?
14: Estudia arquitectura.
2: Arquitectura, ok, 23 años, chacalón. Perfecto, ¿cómo piensas hacer el enganche? O sea, tú directo que regresaste con Javier, o que Javier le diga que están juntos y que ya se acaban de arreglar y tú terminas la relación. ¿Cómo la quieres hacer?
14: No, hace cuenta que ayer no nos pudimos ver por el trabajo y así. Entonces él iba a las 12 de la noche y a mí ya no me dejaron salir a esa hora. Le dije, pero no le dije como de, no estoy en la casa, cositas así. No le dije, ¿sabes qué? Ya está tu casa, estoy dormido. Entonces le voy a decir así como de, hoy en la tarde me vino a dejar el regalito. Y le dije, ¿sabes qué? Tenemos que hablar de lo que pasó ayer. Y se quedó como sacado el billo de onda y se quedó ahí, ¿no? Y ya después, hoy en la tarde me dijo así como de, oye, ¿qué onda? ¿De qué tenemos que hablar? Que no sé qué. Y le dije, al rato te digo. Entonces va por ahí, ¿no? Así como de, oye, ¿sabes qué? Hoy me vino a buscar otra vez este chavo. Pues, ayer estuve con él. Yo me hice la idea de que, pues, no sentía nada por él, cositas así. Y, pues, no, siempre sí. O sea, lo sigo queriendo y, ¿sabes qué? Voy a regresar con él.
2: Soquito loco.
14: Sí, de hecho me está pidiendo que te marque de su teléfono para que él verifique que tú y yo nos seguimos juntos. Y pues gracias por todo.
2: Ok, esto se va a poner bueno. Pues aquí tengo a David, lo vamos a poner Javier. Obviamente va a encarnar ese papel. ¿Qué onda, David? Buenas noches.
8: Buenas noches, panda, ¿cómo estás?
2: 23 años, chacalón, estudiante de arquitectura, 8 años de relación, terminaste ya aproximadamente hace 2, pues se han seguido ahí medio escribiendo, hace 2 semanas fuiste a este lugar, se encontraron y Gabino incluso los vio, ese es un dato importante. Ok, dame nombre, ¿vives con tu papá?
14: ¿Yo?
2: Ajá.
14: No, mi papá vive aparte.
2: Ok, dame el nombre de tu papá.
14: Es William.
2: Ok, ya conoces tú a tu suegro que se llama William. Has convivido con él, aunque no viva con la señora Jenny. Jenny te adora. ¿Qué comida hace tu mamá así que sepa este Gabino?
14: Híjole,
2: que es
14: mi mamá
2: como
14: no
2: el punch.
14: Cocina.
2: ¿No cocina?
14: No. Que lo lleva para
2: comer. No. ¿Tienes hermanos?
14: Sí, mi hermanita.
2: ¿Cómo se llama?
14: Jimena, tiene 15 años.
2: Ok, te llevas súper bien con Jimena, con tu suegro William, con tu suegra Jenny, con toda la familia. ¿Preguntas, David?
3: ¿Dónde vivimos o dónde vivo?
14: Yo vivo en Tlatelolco y tú vives en la Río Blanco.
2: ¡Órale! ¡Arriba el Río Blanco!
14: Sepa
2: dónde,
14: sí,
2: sepa dónde queda, pero se oye bien macuarra.
3: ¿Soy muy chaca o cómo hablo?
14: Pues sí, tú aviéntate, de todos modos no lo he oído hablar.
3: ¿Te decía de alguna manera este Javier de cariño?
14: Flaca.
3: ¿Y él lo sabe?
14: No estoy muy segura, creo que no.
3: Ok, entonces me dijo así como flaca, ¿no?
14: Ajá.
2: Sí, aunque está bien tripona, pero bueno, flaca.
14: Yo sí, sí soy.
2: Bueno, pues vamos a pegarle y vamos a ver cómo reacciona esto en directo desde el Panda Goose Center. Las bromas están en Hasta Que Haz Tu Show.
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17: Bueno, bueno.
14: Hola, Gab. Oye, ¿tienes dos?
17: Hola, amor. ¿Estás todo bien?
14: No, ¿te acuerdas que en la tarde te dije que necesitaba hablar contigo?
17: Sí, ¿qué pasó?
14: Es que no sé cómo decirte.
17: ¿Qué pasó, amor?
14: ¿Estás en el trabajo todavía?
17: Estoy cerrando la llamada. ¿Qué pasó?
14: Vino Javier otra vez.
17: Ok.
14: Y la verdad, ayer no estaba en la casa, por eso te dije que te fueras. Me vino a buscar ayer en la noche, él y estaba con él. Y pues la verdad hace 3 meses sentí que pues me vino a buscar y cositas así, no me estoy insistiendo por correo. Y pues la verdad pensé que no sentía ya nada por él, pero pues lo sigo queriendo, Gabino. Yo quedé en decirte que no te iba a mentir. Y pues él me está pidiendo que te marque de su teléfono para terminar contigo y que él sepa.
18: ¡Oh, Dios!
17: Ay, ay.
14: De verdad, perdóname. Yo sé que hiciste con eso de entregarme el regalo hoy, pero pues tú sabes que con esa situación no puedo. También no te puedes llevar bien con mi mamá. O sea, los horarios no los respetamos. O sea, son muchas cosas.
17: Ok, dame un segundo. Espera. Sí, te quedas todas las pólizas que metimos el año pasado. De hecho, por intentar estar en la silla, por eso lo
3: tratan. Bueno. ¿Qué tranza, carnal? ¿Y me escuchas, carnal?
17: Sí, disculpa, dime, ¿qué hola?
3: Ah, es que tranza, ya te dijo la flaca, ¿no? Ya habló contigo y ya te explicó más o menos, ¿no?
17: Ajá.
3: Bueno, pues ya vine a hablar con doña Jenny y ya quedamos, ¿no? Que nos vamos a dar otra oportunidad, ya ella dio el visto bueno. Y okay. Nada más le dije, ¿no? Que estar yo presente porque pues ya quería que de una vez terminara todo esto. Vamos a regresar, entonces... Digo nada más, ¿no? Para que ya no te metas en nada, terminemos como... Pues, así que buena onda, ¿no? Que no haya broncas. Digo, hoy no me gusta ser violento, la neta. Pero pues, nada más, digo, para que escucharas, yo estar aquí presente y que ya no hubiera nada de problemas a futuro, ¿no?
17: Ok, no, sí, sin bronca, quedamos.
3: ¿Sin broncas, Fernando? ¿No?
17: De caballeros.
3: Órale, el día otro día que nos topamos, te abriste.
17: Sí, sin falla.
3: Porque aparte, enano de tacón. Pues.
17: ¿Cómo?
3: Porque aparte de nano eres sacón.
2: Aparte de nano eres sacón. Oye, se nota que realmente Gabino es muy tranquilo, ¿no?
14: Sí, es muy centrado, Gabinito.
2: No, muy tranquilo, aparte está chambeando. Algo, sí. Escuché algo de las facturas. Ok, comunícame. Oye, comunícame a tu mamá. Tu mamá, dices que se lleva más mal con él. Está contigo, ¿no?
14: Sí, aquí anda.
2: A ver, échamela. Ahorita vamos a darle la estocada final al tal Gabino. ¡Jenny!
19: Hola, ¿qué tal?
2: ¿Cómo andas, Jenny?
19: Pues aquí, oyendo su relajo.
2: Oye, ¿por qué te cae mal Gabino?
19: Pues No me cae mal, lo que pasa es que se me hace muy liberal, pues viene a buscar a Wendy a las 12 de la noche, entonces pues como que eso no me parece.
2: Eso es lo que necesito que ahorita ejecutes. Vas tú directo, le colgó el teléfono a Javier. Javier quería prácticamente cerrar el circulito. Y ahorita le dices, oye Gabino, soy Jenny, mira, este tipo de actitudes que tú tienes de andar colgando el teléfono son de las muchas cosas que no me gustan. Aparte que eres liberal. Ahí le avientas todos los defectos, es más, inventa, ¿ok? Y le dices, okay. En caso contrario de Javier, Javier es una persona que ha demostrado el interés por Wendy, por algo duraron 8 años. Aparte, ha convivido con la familia, tú no has convivido con nadie. A ver ahí cómo reacciona y vemos si podemos meter nuevamente a Javier. Listo, marcamos las bromas en el Panda Show.
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17: Hola.
19: Hola, Gaby. ¿Qué tal? Buenas noches.
17: Hola, Jenny. ¿Quién va? ¿Cómo estás?
19: Pues nada, aquí hablando contigo. No sé si ya te dijo esta niña que pues ya regresó con Javier. Entonces.
17: ¿Me comentó algo?
19: Okay, pues nada más quería pedirte que pues ya no quiero volverte a ver acá en la casa, por favor. La verdad pues no me dio mucho gusto conocerte. Desde que me empezaste a decir Jenny, yo soy señora para ti, ¿sí? Okay. Porque a ti no te hubiera gustado que yo fuera y le dijera a tu papá por su nombre sin conocerlo, ¿no? Entonces, se me hacía también de muy mal gusto que tú vinieras a las 12 de la noche aquí a buscar a mi hija. Entonces, pues la verdad es que ella ya está con Javier, que es una persona muy educada, quien yo quiero mucho y que yo espero que se quede con ella, ¿ok?
17: Cuéntame.
19: Y así de fácil, o sea, desde un principio yo me di cuenta que pues no te interesaba Wendy, que nada más la quería estar un rato. Entonces, pues qué bueno que ella ya abrió los ojos y que ya se dio cuenta.
17: Sí, sin problema, yo no te preocupes.
19: Ok, Wendy te quiere decir algo.
17: Sí, adelante,
16: solo quiero que me digas algo. ¿Cómo suena el Panda Show?
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2: ¿Qué onda, Gabina? ¿Estás en las bromas del Panda Show? Oye, brother, no te entiendes nada, papá. El teléfono se pone en la boca, no en la cola. La neta, no sé qué has dicho, pero bueno. Ahí, Wendy, dile por qué le hiciste la bromita.
16: Para que dejes de estar desconfiado.
2: ¿Y por qué desconfiado?
16: Ya ves, pandita, siempre que regresas con el susodicho.
2: Pues yo creo que el Javier como que es mejor apuesta, ¿no? Que el contador Cete. Familia, dígame cómo se oye el Panda Show.
17: A toda máquina.
19: A toda

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4: Hola, ¿cómo está toda la banda que escucha la mejor FM 97.7? Mi nombre es Adrián Sierra La Bomba, en compañía de todo el escuadrón de La Regaladora. Estamos festejando con la papa changa de la mejor. Por supuesto, desde Agustín tenemos ganadores, ya los consentimos, ahorita el ambiente está increíble. Estamos baile y baile, sujeto a los permitidos simplemente, reconociendo a los papás que sintonizan la mejor. De este lado, amigo, ¿cuál es tu nombre?
5: Mauricio González.
4: Oye, Mauricio, andas baile y baile, ahí está Sude y Sude.
5: Todo lo que da, para eso nos invitó la mejor.
4: Oye, ¿cómo le estás pasando en esta papachanga? ¿Qué le tienes que decir a la gente que se quedó con las ganas?
5: Pues que sigan intentando, siempre hay una oportunidad para ganar.
4: Oye, ¿con quién vienes? Cuéntame.
5: Con mi esposa y mis hijas.
4: ¡Éale! ¿Qué les dijiste? Vámonos a festejar a papá.
5: Vámonos a bailar.
4: Como tiene que ser, muy bien. De este lado, guapa, ¿tu nombre? ¿Cómo te llamas?
6: Valeria García.
4: Oye, ¿cómo ves la papachanga de la mejor? ¿Qué tal el ambiente? ¿Cómo te está pasando?
6: Está muy a gustito y muy divertido.
4: Bien. Oye, ¿vas a bailar? ¿Ya comiste? ¿Qué rollo?
6: Sí, vamos a bailar.
4: Eso. Damas y caballeros, pues ellos son ganadores de la mejor FM 97.7. 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Regreso mi grabo en la cabina. Aquí nomás.
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7: ¡Cálmense, señoras, señores! ¡Cálmense, traemos aquí en Agustito Barbie, querido Juanito Calambres!
8: ¡Hombre, vamos a vivir un partido de fútbol! ¡México va a ganar el día de hoy!
7: Juanito ya no viene entrado con el fútbol, pero estamos en la papachanga de la mejor. Mi querido Juanito, ya les invitamos a comer, que están bailando con la banda, están sacando los prohibidos. ¿Cómo ves el ambiente?
8: Está muy bien, la banda ya está participando. Es más, vamos a hacer un concurso de baile. 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
7: Yeah. 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Oye, Juanito, ¿cómo le tiene que hacer la gente para ganar y ser parte de estas experiencias?
8: Es muy fácil, solamente tienen que seguirnos en las redes sociales de La Mejor 97.7, descargar la app, el Instagram, Facebook, y ahí pueden participar y llamar en línea en vivo cuando escuchen a La Mejor 97.7.
7: ¡Eso! Muchas gracias, Juanito. Pues ya lo escuchaste. Tú también quieres ser parte de todo esto. Solamente tienes que seguir y sintonizar a La Mejor de este lado. Juanpa, ¿cómo te llamas?
9: Diana.
7: Oye, ¿cómo ves esta celebración para papá en la papachanga?
9: Muy padre, esperando que salga Max Peraza a cantar.
7: Órale, oye, ¿vas a bailar o qué rollo?
9: No tengo pareja.
7: ¡Eso! Muy bien. De este lado, carnal, ¿cuál es tu nombre?
10: Alejandro.
7: Oye, ¿eres papá o papacito?
10: Papacito.
7: ¡Éale! Oye, carnal, pues muchas felicidades por ser parte de la papachanga. ¿Cómo lo estás pasando?
10: Vamos a toda madre.
7: Eso, carnal. Oye, La Mejor FM, ¿cumple o no cumple?
10: ¿Mande?
7: La Mejor FM, ¿cumple o no cumple?
10: No, sí cumple.
7: Eso, pues ya lo saben, señoras y señores. Seguimos totalmente en vivo aquí desde Agustito Bar, en la papachanga de La Mejor. Somos La Regaladora. Regreso a mi grabación a la cabina. Soy el Nelson de la Bomba. ¡Wow! Aquí nomás.
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14: Miércoles 24 de junio del 2026. Escucha las bromitas del Panda Show aquí por La Mejor FM en cadena. Y también por la aplicación de Claro Música, más diversión. Y tengo a Luis. Hola, Luisillo, ¿cómo estás?
15: Bien, bien, bien, gracias a Dios. Aquí trabajando.
14: ¿En qué trabaja el amigo Luis?
15: Soy ingeniero de navegación terrestre y transportación.
14: Ah, mira qué buena onda, o sea, gato del volante. ¡Chidísimo! ¿Cuánto tiempo llevas jalando en eso, compadre?
15: 15 años, apenas.
14: 15 años, órale, buena onda. ¿Y qué onda, para quién la bromita?
15: Les decía que le quiero hacer la broma a mi mamá.
1: ¿Cómo se llama?
15: María Guadalupe.
1: Ándale, ¿y qué broma para Lupita?
15: Ah, mira, lo que consiste es de que yo manejo un trailer, ¿verdad? Uh-huh. Entonces yo viajo mucho. Bueno, okay. A veces. Yo voy mucho al Nuevo Laredo, Tamaulipas. Entonces le quiero decir que yo soy casado y quiero decirle que conocí a una muchacha allá en Monterrey. Ella es de Monterrey.
1: Okay.
15: Entonces mi esposa ahorita está embarazada, ¿verdad?
1: No me digas, ¿cómo se llama tu mujer?
15: Evelia.
1: Evelia, ¿cuánto tiempo con Evelia?
15: 10 años, 8 años.
1: Hay un buen ratito, entonces está esperando un bebé. ¿Cuántos meses tiene?
15: 5 meses.
1: 5 mesesotes. Ok, ¿y cómo la relación entre Evelia, tu esposa, y María Guadalupe?
15: Pues era buena, nada más que tuvimos unos problemas y pues ya no le he marcado, ya no la he ido a visitar. Como si vivimos como a una hora de aquí de donde yo vivo, a la casa de mamá.
1: Ajá.
15: Pues sí, se me hace un poco complicado, ¿verdad? Entonces, tuvimos un pequeño disgustos por ahí, entonces dice que no nos hemos hablado. Y pues es el fin de la broma para decirle que pues que esto debe estar bien, ¿no?
1: Oye, entonces por el conflicto que pasó, cualesquiera que sea, ¿se rompió la relación entre tu familia y tu mamá?
15: Sí, un poco. Es que mi mamá se fue a vivir un tiempo a la casa. Entonces, okay. No fue así como que una buena idea vivir mi esposa, mi mamá y yo.
1: Claro, claro. El como dicen, el muerto y el arrimado apesta a los 3 meses o a los 3 días.
15: Exacto. Bueno. Entonces, pues esa es la idea.
1: Entonces, como tú manejas un tráiler, le vas a comentar que en las idas a Monterrey, cuando vas a Laredo, conociste una chica. ¿Y qué onda?
15: Pues que está embarazada.
1: ¡No manches! ¿Al igual que Belia?
15: Sí. La idea es de marcarle y decirle, ¿sabe qué? Pues está embarazada y ahorita ella me necesita. Quiero que usted se vaya a vivir otra vez a la casa para que vaya a cuidar a mi esposa y a mi hijo, que claro. Es una nena de 5 años también.
1: Ajá.
15: Ya para que ella no le diga nada, no le voy a decir nada. Yo, en la línea que yo trabajo, tiene base en Monterrey, en Laredo.
1: Ajá.
15: Entonces le va a decir, ¿sabe qué? Pues ya me cambiaron de base y ya me voy a ir a la base de Laredo porque aquí no hay trabajo. Entonces, pues es lo que yo le voy a decir a mi esposa, pero usted, quiero que usted se vaya y pues, ¿cómo se va? Pues que las cuide mientras yo arreglo el asunto de esta muchacha.
1: Te van a mandar con 2 yemitas, mi rey.
15: Sí, lo sé.
1: Oye, y dentro de la broma le vas a comentar que Vele ya está enterada que supuestamente te trasladan a la base de Monterrey, ¿o no?
15: Sí, le voy a decir, ¿sabe qué? Que ya ella ya sabe que me voy a ir a Monterrey, pero no es cierto. O sea, eso sí, ella está enterada. Ella de hecho okay. Está así como que triste por el embarazo, el cambio de hormonas y todo eso.
1: Perfecto, pues vamos a ver cómo reacciona. En directo desde el Panda Cool Center, las bromas están en el Panda Show.
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1: Sale Luis, con la actitud.
20: Bueno.
15: ¿Qué pasa, jefa? ¿Qué hacen? Buenas noches.
20: Buenas noches. ¿Voy a cenar?
15: Ah, qué bueno.
20: ¿Cenaste el poquito?
15: Pues sí, usted ya cena, yo no importo, como siempre.
20: Claro que sí. Pero,
15: jefa. Oiga, jefa, ¿qué cree que me metí en una bronca otra vez?
20: ¿Por qué?
15: Bueno, ya ve que hace como 3 meses anduve ya para Laredo.
20: Ajá.
15: Y conocí a una muchacha en una cachimba.
20: Ajá.
15: Ah, y estuvimos no saliendo así como tal, salir, ¿verdad? Pero sí estuve ahí con ella y la semana pasada, ¿desde cuándo le iba a marcar para decirle? Y está embarazada.
20: ¿Y ahora?
15: Y ahora, pues ahora sí que le quería pedir un favor.
20: Ajá.
15: Sí, ¿cómo se llama? Pues ahorita es la que esta muchacha me está pidiendo que me vaya a vivir a que me vaya ya con ella y que pues ya vea de aquí a que nace el bebé.
20: Y luego.
15: Y pues ya me voy yo para allá y ya le dije a Eve que ajá. Que pues aquí como no hay mucho trabajo, ya me cambiaron a la base de Monterrey, que no es cierto. Yo voy a pedir ahorita viajes para allá porque pues no, pues tengo que estar ahí en Monterrey, ¿me explico? Entonces, pues la idea es esta, que pues realmente no sé si sí vaya a ser mi bebé o no, pero ella afirma que sí es mío. Entonces quería pedirle un favor, que usted se vaya a vivir a la casa y que pues que me las cuide de aquí a que regreso.
20: Yo creo que no.
15: ¿Por qué?
20: Pues porque, digo, ¿quién es el que se mete en los problemas?
15: Ay, pero pues le estoy pidiendo un favor, digo, no fuera mi hermano, que pues ahí sí lo ayuda.
20: Es que tú siempre me dices lo mismo, flaco. Siempre me dices lo mismo.
15: Pues, o sea, nada más le estoy pidiendo un favor así, sea rápido, en lo que yo confirmo de que si está embarazada y si sí es mío, y si no es mío, pues ya me regreso. Nada más va a ser pues, los 9 meses, ahorita lleva 3. Pues me faltan 6, medio año.
20: Sí, flaco, pero no. Ahora sí, discúlpame, pero no. Yo la verdad no estoy bien.
15: Sí, papá, pero usted me dijo que me iba a apoyar en las buenas y en las malas, o sea, y ahorita pues va a ser buena porque va a tener otro nieto de Monterrey.
20: Entonces tú arréglatelas como tú puedas. Imagínate, si precisamente
15: nada,
20: por
15: luego nada más va a ser unos meses.

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1: Y no como a Roberto, que tú siempre me estás diciendo, es que usted a Roberto, es que usted a Roberto. Ok, pero creo que a ti te he apoyado más que a nadie.
2: Pues no, parece que siempre parece que soy el adoptado.
1: No, flaco, ¿y por qué siempre me tienes que meter en tus problemas?
2: Pues porque usted es mi mamá, pues ni modo que vaya a ver a la vecina y, oiga, vecina, quédese aquí en la casa.
1: Ajá.
2: Pero yo ya la... Yo me tuve que adelantar con Eve. Ya le había dicho, oye, ¿qué crees? Que la base y esto, y me dice, pues está bien. Ya le dije que usted sí se va a ir a vivir a la casa.
1: Pero ¿por qué dices algo que yo no estoy dispuesta?
2: Pues es lo que me dijo, Evelia me dijo, ¿cómo se llama? Que pues ahorita es para que usted nos apoye más, jefa.
1: Pues yo quisiera apoyarlos, pero desgraciadamente hubo ocasiones en que me defraudaron y los dos, y yo me sentía ahí como una arrimada.
2: Ajá.
1: Porque, exactamente, porque Belia decía, mi papá, le voy a decir a Chely, le voy a decir a Araceli, le voy a decir a tu tía Ara. Entonces, ¿yo qué hacía ahí? Yo por eso me vine, flaco, porque ¿yo qué hacía ahí? Ahí me tenía yo, te digo, yo aquí en mi casa estoy feliz, si quiero como, si no quiero no como, en fin. Y aquí yo puedo meter y sacar del refrigerador lo que yo quiera.
2: Y allá no, que la casa tampoco, pero...
1: Aquí me siento con la confianza de estar comiéndome lo que yo me voy a comer. Y allá no me siento así, flaco.
2: Sí, jefa, pero es que también usted siempre ha sido bien delicada. O sea, no le pueden decir uno a mi alma, por ejemplo, ahorita le estoy diciendo, apóyeme porque necesito de su ayuda. Y no quiere.
1: Pero no. Discúlpame, pero no. Ahora, si tú te metiste en esos problemas, arréglalos como puedas, flaquito. A mí ya no me des preocupaciones, ya no me des, pues más molestias. Soy una muy mala madre, no te voy a apoyar.
2: O sea, lo que volvemos a lo mismo, jefa, yo creo que van a estar dando vueltas en círculo. O sea, le estoy pidiendo un favor que vaya y esté unos 6 meses. La muchacha esa tiene 3. Que vaya 6 meses, se quede en la casa. Espero y no sea mío, porque yo creo que sí me tendría que ir yo a Monterrey. Porque, bueno, esa muchacha, pues económicamente está, ella es el negocio, ya me iría yo para allá. Pero digo, espero y no sea mío, ¿verdad? Y ahora digo, usted no me está apoyando en nada. Digo, no fuera mi pero que se va a vivir con ella.
1: Nunca me he ido a vivir con ella. Y hasta ahorita, flaco, del tiempo que tengo aquí viviendo otra vez en mi casa, ¿tú me has apoyado? No, ¿verdad? Nunca tienes dinero para mí. Nunca tienes tiempo para mí. Nunca tienes nada, flaco. Entonces te digo, no me estás diciendo que te apoye. Porque yo no te voy a apoyar. Ahora sí no.
2: Pues sí,
1: ya me han hecho muchas y ya no.
2: Pero fueran mis hermanos hasta se tira al piso por ellos, por
1: sí,
2: Roberto.
1: Claro,
2: por
1: ellos me iría corriendo.
2: Pues sí, y yo.
1: Dices tú, si como así no te he apoyado, te digo, es al que más he apoyado, flaco. Es el que más he apoyado.
2: Bueno,
1: claro,
2: que no estaba
1: ahí en tu casa, está bien, pero te digo, porque yo no me siento a gusto ahí.
2: Ok, jefa, pues yo creo que ya entendí que con usted nunca voy a contar, que usted ahorita en una situación.
1: Desgraciadamente contabas conmigo.
2: Tan delicada no voy a contar.
1: Escúchame, pero tus acciones hicieron a que yo cambiara de actitud. Entonces, ahora sí no me pidas nada, porque ahora sí no te voy a apoyar. Y yo y te vuelvo a repetir, tú te metiste en tus broncas, tú resuélvelas como tú puedas. Y no voy a ver a Eve, imagínate.
2: Bueno, jefa, ¿sabe qué? Pues ya mejor la dejamos así. Sí, pues ya, si sus hijos a lo mejor le dan lo que yo no le puedo dar, pues adelante, pues quédese con ellos, digo... Yo creo que,
1: porque yo tengo mi casa, flaco, y no les estoy pidiendo nada a nadie. Y eso te lo había dicho ya desde mucho antes, y no ahorita. Yo no les pido nada a nadie. Si me quieren dar bien, y si no, no. Entonces no quiero que me estés diciendo cada rato, es que usted, no, flaco. No, ya estuvo suave.
2: Está bien, jefa, está bien, digo, no la voy a hacer cambiar.

0: nunca porque
1: no,
0: es lo que
1: no, porque
0: le
1: dice
0: decía.
1: Que fue mi figura para la sepultura. Y si tú me sigues dando problemas, eso es lo que va a pasar. Eso es lo que va a pasar.
0: Okay, jefa. Bueno, pues yo ya la, veré cómo yo arreglo mis asuntos.
1: Arreglalo.
0: Para ya no darle, para ya nunca darle ningún problema. ¿Sale?
1: Espero, flaco. Espero.
0: ¿Va a querer seguir siendo pisoteada por mi hermano? De que cuídame a los niños, que cuídame acá, que ahora sacarlo de siempre de a él sí de tus problemas y yo.
1: Mira, flaco. Okay. Yo estoy cuidando aquí a los niños. A mí Rosa me está dando dinero. Y no me están a cada rato diciéndome que tengo, que me dan de comer, que yo tengo esto, que yo el otro. A ellos hasta ahorita nunca me han dicho, aquí tienes lo que usted quiera, jefa, y aquí come lo que usted quiera. Ajá, como tú me lo acabas de decir.
0: Es que le digo, siempre yo soy el malo, siempre no voy, no el otro. Digo, pues yo trato de hacer las cosas lo mejor que se puede y usted nunca entiende eso.
1: Pues sí, ni modo. ¿Qué quieres hacer? Así soy.
0: Bueno, ya por último, jefa, porque ya vengo manejando. Le quiero hacer una pregunta y esa quiero que sí me la conteste sinceramente y con el corazón en la mano, jefa. Más que nada con el corazón en la mano.
1: Ajá.
0: Dígame, ¿cómo se escucha el Panda Show? Que es una broma.
2: ¡A toda máquina!
3: Es una broma, jefa, es una broma. Están al Panda Show, jefa. ¡Lupita! Es una broma de su manchado e irreverente hijo. ¿Cómo está la Lupita? Híjole, creo. Te lo dije, no le iba a gustar la broma. Tú todavía echándole sal a la herida, ves que terminaron mal, se salió de tu casa, no se siente a gusto, no ha estado conforme ahí. Y tú todavía le dices, vete a vivir con aquella. Oye, pero se ve que le puede cuando le mencionas que prefiere a tus hermanos.
0: Sí, es que hemos pasado cosas así muy, muy, ¿cómo te diré? Yo soy el más chico y pues sí, como, ¿cómo te explicaré? Pues como soy el más chico, pues mi mamá decía, arréglatela, ¿cómo? O sea, tú no puedes.
3: Oye, pero ¿nunca le llamó la atención el tema de que supuestamente estabas esperando otro hijo con otra mujer en Monterrey? Como que se enfocó más el asunto al tema de que quién es el preferido o el consentido, ¿no?
0: Sí, la verdad, sí. Es que, ¿qué crees? Que hace como 2-3 años salió una muchacha que según estaba embarazada, pero no, era puro chisme. Entonces, así como que ya es normal de este...
3: Sí, como que ya no, como diciendo tú arregla tus problemas. Ya no es nada nuevo en ti, pero no cuentes conmigo. Le estamos marcando a María Guadalupe a ver si contesta, ojalá. Porque sí, al final como que dijo, hijos de su mal dormir. Ya no contesta, Luis.
4: Buzón de voz. La llamada
3: no, pues ya no contestó. O sea que si en conclusión esta broma era para aliviar las cosas, creo que fue todo lo contrario. En fin, Luisito, dime cómo se oye el Panda Show.
0: A toda máquina.
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1: 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Y tengo a Alejandra y la saludo. ¡Hola, Ale!
2: Hola.
1: ¿Cómo
2: Hola,
1: andas?
2: Buenas noches. Muy bien, gracias.
1: ¿Qué me cuentas?
2: Pues

0: Aquí queriendo hacer una bromita a mi esposo.
1: Sí, pues yo ando aquí todo baboso. Mira, tú a tu esposo y yo baboso. ¿Qué onda? ¿Qué haces, chancludita?
0: Pues nada, aquí esperando.
1: ¿Esperando? ¿Estás embarazada? Ah, sí, yo pensé también que estabas embarazada.
0: No, también.
1: ¿Anita?
0: Sí.
1: No me digas, ¿cuántos hijos tienes, mija?
0: Tengo 4 con el que viene en camino.
1: Ay, Alejandra, ¿y por qué tanto chamaco?
0: Pues ya ves.
1: Oye, ¿y del mismo o de diferente?
0: Pues estos 2 que tengo aquí son de mi esposo, al que no va a hacer la broma.
1: ¿Y los 2 primeros de otro?
0: Ajá.
1: ¿Cómo se llama el susodicho?
0: Iván.
1: Iván, ¿y qué bromita para Iván, Alejandra?
0: Pues quiero, como hemos tenido ahí unos problemitas, decirle que pues, como él no me ha perdonado muy bien una infidelidad que hubo por ahí.
1: Alejandra, a ver, ¿le fuiste infiel a Iván?
0: Sí.
1: No. Es que es extraño porque por lo regular siempre cuando se hablan de portarse mal o de infidelidades, siempre el hombre es hacia la mujer. Pero en este caso es de llamar la atención de ti para con el hombre.
0: Pues él también.
1: Oye, pero ¿por qué le fuiste infiel, chancludita? Digamos que él se lo ganó.
0: Pues algo.
1: ¿Algo? ¿Y por qué algo?
0: Pues hubo muchas cosas.
1: Oye, ¿y con quién le fuiste infiel? ¿Con un desconocido o con un conocido?
0: No, no, uno que llegó por aquí.
1: ¿Y cómo se enteró que le pusiste el cuernito?
0: Pues como tuvimos problemas, ya en una plática, pues yo le dije, ¿sabes qué? Pues pasó esto y esto y esto.
1: ¡Ah, tú se lo revelaste!
0: Ajá.
1: Ah, eso yo le llamo tener pantalones. Y cuando tú le dices, oye, ¿sabes qué, Iván? Esto, esto, esto, esto. Y en conclusión, déjame decirte que anduve con alguien más. ¿Cómo reaccionó?
0: Pues se veía tranquilo, estaba tranquilo. Nos pusimos a hablar y quedamos pues en echarle ganas, empezar de cero. Ajá. Pero pues él los días que está aquí con nosotros está bien, y cuando se va a su trabajo está enojado.
1: Wow. Oye, ¿y hace cuánto tiempo de la infidelidad?
0: No, pues ya tenía...
1: ¿Meses o años?
0: Meses, que no, pues no, yo ya no.
1: No hubieras dicho nada, mija.
0: Pues sí.
1: Si ya habían pasado tantos. ¿Y él te fue infiel?
0: Sí, también han dado por ahí.
1: ¿Y el chiquiringuillo que estás esperando en tu pancita es de Iván o del detallito?
0: No, de Iván.
1: Wow. Bueno, ¿quieres hacerle una llamadita y decirle qué, Ale?
0: Pues que como él no me ha perdonado bien, pues yo ya estuve pensando las cosas y pues me voy a ir con esta persona. Él sí me va a apoyar con mis hijos y... Y así.
1: ¿Y por qué quieres hacerle esta broma, Ale?
0: Pues es que todos los días está enojado, ahorita no me habla.
1: Oye, ¿y él nos escucha?
0: Sí. Sí, mucho.
1: Entonces,
0: me ha hecho varias bromas.
1: Ay, ya te he hecho bromas. Híjole, entonces vamos a tener que ser bien cuidadosos. Ok, a ver, enumérame o el nombre de los hijos que no son de Iván.
0: Son 2. Es Alan y Gina.
1: Alan y Gina, ¿y qué relación tienen con Iván? Bueno,
0: no, pues ellos ahorita no están aquí, están en Chihuahua.
1: Ah, ok, no están contigo, perfecto. No. ¿Y los hijos de Iván, cómo se llama el chiquillo?
0: Se llama Nadia.
1: Nadia, ¿y qué edad tiene Nadia?
0: 5 años.
1: 5 años. ¿Y la que está en el pancito, cuántos meses tiene?
0: Tengo 5 meses.
1: 5 mesecitos, ok. Bueno, ¿y quedaría diciéndole que el niño que esperas no es de él? ¿Las cuentas se cuadrarían o no?
0: Pues él anda que cuando nazca le va a hacer pruebas de ADN.
1: Pues entonces dale ahí. Ok, entonces resulta que te vas con Nadia y con el bebecito de la pancita, con la persona que le engañaste, que responde al nombre de...
0: Jován.
1: De Jován. Entonces, oye, ¿y dónde viven actualmente? ¿Rentan? ¿Es de ustedes? ¿Viven?
0: No,
1: de
0: nosotros.
1: Ok, y pues entonces dejas la casa, ¿no? Entonces prácticamente hablo para decirte que pues ya me voy, te dejo esto, nada más me llevo aquello, pues ya que esto es una vida que no nos conviene, yo intenté luchar por lo nuestro, pero pues tú no te aplicas, y pues resulta que Joan me ayuda con todo, y la neta es que estoy confundida hasta de quién es el hijo. Okay. Bueno, pues ¿estás segura que quieres hacer la broma?
0: Sí.
1: Bueno, pues a darle con todo. Listo, marcamos las bromas en el Panda Show.
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1: Oye, si te pregunto de dónde le hablas, le dices que es el teléfono de Joan, ¿ok?
0: Sí. ¿Va? Bueno.
6: ¿Qué?
0: Oye.
6: Oigo.
0: Pues ves que me dijiste que pues que ya viera qué iba a hacer.
6: Ajá.
0: Pues ya me voy a ir entonces.
6: ¿Y luego?
0: ¿Eh?
6: ¿De dónde me estás marcando?
0: Pues me prestaron un teléfono.
6: Ya te digo que ya traías algo.
0: ¿Eh?
6: Te digo que ya traías algo.
0: Pues es que si tú no me perdonas bien.
6: Espérame. Ahorita te dice uno, ¿qué teléfono es? Pues ya ves, me lo prestaron. Te digo que tú ya traías algo, ¿qué?
0: No.
6: Ahorita, mira, ahorita lo que tú vayas a hacer, no me lo digas, ya te lo dije mil veces, hazlo, ¿ok?
0: Y luego otra cosa.
6: Hazlo, ¿ok? Está bien, no es que no tengo por qué escucharte. Si vas a hacer esto ahorita, simplemente no me marques para decirme eso, ¿ok? ¿Sale pues?
0: Oye, Iván.
1: ¡Soquito Loki! ¿Qué quedamos, Alejandra? ¿De dónde me habla? ¿Del teléfono de Joan? Ayer el asunto, pa' que... Oye, pues sí, no cabe duda de que las cosas no están nada bien, ¿eh? Volvemos a marcar. Okay. Recuerda, enfrente, bueno, ¿quieres saber? El teléfono es de Joan, vino por mí, nada más hablo para decirte que me voy de la casa. Y suéltasela, no dudes, estás en una situación difícil.
0: Pa, ok.
1: Acción. Vas con todo.
6: ¿Qué quieres?
0: Oye, ¿quieres saber de quién es el teléfono?
6: No sé, no te estoy preguntando.
0: Ah, pues es que vino Giovanni por mí por la niña.
6: ¿Qué?
0: Que vino Giovanni por mí por la niña, ya me voy.
6: Te dije que tú traías algo.
0: Pues yo quise estar bien contigo y tú no quisiste.
6: Está bien, nada más que pues voy a pelear a mi hija, nada más eso me queda.
0: Y luego pues aparte no sé si el bebé si es tuyo o es de él.
6: Ya viste, yo te lo había dicho la otra vez. Ya te lo dije la otra vez.
0: Tú no quisiste echarle ganas, diario estabas ahí, dice y dice.
6: Ajá. Pues porque pues sí es eso, ¿no? ¿Ya qué?
0: Pues sí.
6: Ajá. ¿Y eso es todo? No, ya lo sabía.
0: Me voy a llevar la moto hoy porque es mía. Y ahorita ya andamos sacando unas cosas.
6: Está bien. A lo que sea, está mi nombre. No la reporto ya.
0: Pero todo lo demás de adentro es mío.
6: Está bien, no hay problema. Ya sabía. Sí, nada más.
0: Pues qué bueno que ya sabía.
6: Pues sí, güey. Yo ya sabía, por eso te decía que tú andabas en otro lado. Que andabas,
0: Pues si tu diario me lo estabas recordando, recuerde que querías que hiciera. Tu diario te la pasabas ya hablándome de él, ¿no?
6: Bye.
0: Cuando
6: bueno.
0: Te decía yo que yo quería estar ya bien contigo.
6: Así,
0: que
6: pero
0: eso ya
6: años,
0: tenía
6: pero
0: tiempo
6: bueno,
0: que había pasado.
6: Para no hacer lo mismo de cuando yo pasaba en la tienda y...
0: Ya. Señor hace igual, cosas y ahí sí bueno, él se tiene que olvidar de todo, okay, y el señor sí sigue diario diciendo cosas.
6: Ajá, okay, si muchos digo el otro bueno, tantos
0: yo acepté veces, mi error, Iván, yo acepté mi
6: okay,
0: error.
6: Está bien. Bueno, ahorita pásamelo al pendejo.
0: No, ¿para qué quieres hablar con él?
6: ¿Viste?
0: Veo que pues anda ocupado, te digo que andan sacándolo de adentro.
1: Pásamelo.
6: Pues está bien, haz lo que tengas que hacer.
1: Bueno. Me la voy a llevar y ya no la estés buscando.
6: ¿Eh?
1: Me la voy a llevar y ya no la estés buscando. ¿Escuchaste?
6: Ajá.
1: Y también a la niña.
6: Ajá. Pues vas a tu madre, perro maldito.
1: ¿Y qué más?
6: No, pues nada más. Que te faltan
1: ¿Y qué más?
6: No, pues te faltan güey.
1: Tantos que aquí estoy, por ella. Y voy a luchar por ella.
6: ¿Por quién?
1: Pues por Alejandra.
6: Ajá. ¿Sí? ¿Por qué no lo hiciste en año y medio que estuviste ahí y ocasionaste problemas en la casa, a ver, mientras tú estabas con tu esposa y tus hijos?
1: Y el hijo que está esperando es mío.
6: Ajá, está bien.
1: Así que me la voy a llevar y también a Nadia.
6: ¿A quién?
1: A Nadia.
6: ¿Quién es?
1: ¿Ya sabes quién es?
6: No, pues no sé quién sea. No la conozco. A Diana, no sé quién sea.
1: A Nadia, escucha bien, imbécil. Nadia.
6: Y se va así a tu madre, imbécil. Faltan
1: Me sobran.
6: ¿Crees?
1: Por eso estoy aquí con mi mujer.
6: No, tu mujer.
0: Iván, ya cálmate.
6: ¿Eh?
0: Ya cállate.
6: No, ya estuvo, güey.
0: Oye.
6: Ya sabía que iba a pasar esto. Bye.
0: Oye.
6: Sí, ya sabía. Bye.
0: Ya sabía.
1: ¡Uf! ¡No me reconoció!
0: ¿No?
1: ¡Ay! Yo hasta quería esconderme debajo de... atrás del árbol para que no me reconociera. Oye, pero yo al principio le dije, me voy a llevar a Nadia. Y dijo, ¿quién? Yo a Nadia. Y dije, no, pues, ¿cuál? Y dijo todavía, ¿quién es? Y yo por eso le dije, pues Diana, porque ya no se ve ni el nombre, ¿no? Yo tengo aquí anotado que la niña de 5 años se llama Nadia, ¿no?
0: Nadia.
1: Pues sí, le dije Nadia, pero sí. Pues ya no supe qué onda. Bueno, ok, vamos, vámonos para el cierre, Alejandra.
0: Sí.
1: Bien sencillito, ¿qué le puedes decir? ¿Que le dejas qué en la casa? O sea, se supone que ya estás ahí con... ¿Se llama Joan o Jovan?
0: Jovan,
1: ok. ¿Estás ahí con Jovan? ¿Qué te vas a llevar? O sea, nada más te vas a llevar papeles, ropita, ¿qué le dejas? ¿Qué?
0: Con sus perros, ¿qué va a hacer con sus perros? Yo no me los voy a llevar.
1: Dile, ok, pues aquí te dejo los perros, te dejo tus ropa, te dejo tus cosas, nada más me llevo la ropita de la niña. Enumérale qué es lo que te llevas y qué es lo que le dejas, ¿ok?
0: Ok.
1: Y que ya no quieres saber nada de él y que le agradeces mucho el tiempo que estuvieron juntos, etcétera, pero pues que ya te vas con Jovan y que vas a luchar por tu felicidad y por la felicidad de los niños. ¡Va! ¡Vámonos! Okay. ¡Marcamos! ¡Las bromas en el Panda Show!
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6: ¿Qué chama quieres?
0: Ay, a ver, bájale. Oye, ¿eh? Ahí te dejé tus garras.
6: ¿Qué?
0: Ahí pues te dejo tus garras.
6: Sí, oye, bien,
0: y oye, ¿y tus perros qué?
6: Está bien, todo lo que tengas que hacer.
0: Sí, pues sí, por eso ya me voy.
6: Está bien, ¿y quién te detiene? Nunca te he detenido, entonces.
0: No, pero yo digo por tus perros.
6: ¿Y pues qué puedo hacer yo hasta acá?
0: Pues hay que se queden entonces.
6: Pues lo que tengas que hacer. Nunca te he detenido y cuando te fuiste a Chihuahua y cuando regresaste sola y todos tus que has hecho, no te he detenido.
0: ¿Ves? Entonces, ¿ves lo que te digo? Siempre estás sacando las cosas. Por eso ya me voy, porque siempre estás con lo mismo.
6: Porque lo mismo.
0: Siempre estás con lo mismo.
6: Bueno, entonces el Jovan, ¿cuánto se metió la perla? ¿Cuánto tiempo se metió? Ahorita está con tu madre, güey. O sea, no manches, ¿de dónde quieres tú?
0: Ya te digo, siempre estás con lo mismo.
6: Pues está bien, ya te dije, ¿qué más quieres? ¿Eh? Apenas tiene 4 meses que se están solucionando las cosas, ¿qué más quieres?
0: ¿Cuál? Si diario estás tú con lo mismo, por eso ya me voy.
6: Apenas me
0: porque me cansaste,
6: meses,
0: por eso, porque ya me cansé.
6: Cuatro meses,
0: porque ya me cansé, me aburriste.
6: Pues sí.
0: Que siempre también, estás con lo mismo.
6: Porque yo también me acabo de enterar hace 4 meses.
0: Pues sí, todo lo que tú has hecho, ahí sí va.
6: Por eso, tiene 4 meses que me acabo de enterar que el de la tienda estuvo contigo, güey. O sea, digo, oye...
0: Y tú sí puedes andar ahí cogiendo donde tú quieras y mensajeándote donde tú quieras y todo, ¿no?
6: Ah, sí, cierto. Sí, se me olvidaba.
0: Sí.
6: Ajá, sí, sí. Que ya me echa la culpa.
0: Ay, pobrecito inocente. Sí,
6: no, pero al final de cuentas ya, lo que quieras. Ya, deja de estar...
0: Y agarra tu bolsa ya, tu ay, mochila.
6: Mira, mi hija, igual no se le vaya a fracturar el brazo como cuando te fuiste, te la llevaste.
0: ¡Ay!
6: Ya voy a dar mi chiste. Dale, pues, bye.
0: Iván, te estoy hablando.
1: No manches, ya colgó. Puros trapitos al sol. Oye, ¿Joan es el de la tienda o es otro?
0: Es el de la tienda.
1: ¿Joan es el de la tienda?
0: Ajá.
1: Ah, con razón. Cuando te fuiste con el de la tienda. Vamos a volver a marcar, vamos a volver. Marcamos.
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1: Entro yo, ¿eh?
6: ¿Qué pedo? Bueno...
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0: haces las bromitas.
1: No, pues sí.
0: Ríete, güey. A ver. ¿Qué?
1: No, pues no se puede.
0: ¿Esa no te gustó o qué?
1: No, pues no.
0: Chale. Oye, tantas veces que le has sido infiel y tú ni no me digas que no.
1: ¿Yo?
0: Ah, ahora resulta.
1: Ahora resulta que yo.
0: Híjole. Alejandra, aquí está tu marido. Dile por qué le hiciste la bromita.
2: Pues porque lo quiero mucho y que no sea tontito.
1: ¿Otra vez?
2: Y aparte dijiste que tú no ibas a caer en las bromas, ¿no?
1: Pues sí, güey. Pero pues ahorita estás viendo.
0: ¿Qué pasó, papá? ¿No que nunca ibas a caer? ¿Qué te pasó?
1: No, y aparte sí, hablaste igual que ese...
0: Ah, o sea, ¿ya lo conocías?
1: Yo lo conozco, ya lo güey, que vivía al lado de la casa.
0: Oye, entonces yo creo que fue, pues ya, cuestión divina para que yo hablara así todo teto, güey.
1: No, pues sí.
0: La neta. Oye, pero, te digo una cosa, Iván, sí, sí te escuchas bien ardilla, güey. Digo, ¿tan cañón está la situación entre ustedes como para no, no poder...?
1: No, pues el pedo es que si se escucha así, pues ¿por qué no te pasó?
0: No,
1: si
0: espérate.
1: Si hubiera pasado, estuvieras igual, güey.
0: A ver, espérame, es lo que platicamos. Ella me menciona que te reveló una supuesta infidelidad, ¿no?
1: Ajá, como de año y medio, yo ni sabía, yo trabajando.
0: Sí, es correcto.
1: Y habían broncas.
0: Ahora,
1: yo llegaba pensando que era normal.
0: Y
1: hasta que me salí de la casa, llego ya pensando, dije, no, pues sabes qué, pues ya peleamos por esto, el otro, le dije, lo único que me queda, yo saqué mi conclusión, dije, lo único que me queda es de que estés con alguien más, y ya fue cuando me dijo, no, así al chile, sí, con el de la tienda, y desde pues, hace tanto tiempo.
0: Pues dale una feria al de la tienda, pues.
1: No era nada más ella, fue medio fraccionamiento.
0: Ah, espérame, ¿anduvo con medio fraccionamiento?
1: Sí, de donde estamos.
0: O sea, ¿con cuántos tipos se metió, supuestamente?
2: No, yo no.
1: No, ella no, el otro.
0: Ah, el otro.
1: Sí.
0: O sea que bien Mauricio Garcés, bien Pipiripao. Wow. Oye, pero ya hablando neta, Iván, ya hablando neta. O sea, porque platicaba con ella, ella pues compartió su responsabilidad y que sí, efectivamente, cayó en la tentación y te fue infiel, pero tú también le has sido infiel.
1: Simón.
0: ¿Y por qué a veces los hombres? Porque yo platicaba con ella y le decía, cuando ella me platica y me comparte su historia, y tú has escuchado el Panda Show, por lo regular siempre las infidelidades son de los hombres hacia las mujeres. Cuando la mujer, pues, platica o comparte esta situación, es como de llamarse la atención. Es el machismo a veces que tenemos, ¿no? Mientras entre nosotros los cuates... Un cuate diga que se metió con más mujeres, wow, mira, le aplaudimos y le decimos wow.
1: ¿Sí o no? Ah, pues así estaba.
0: Y lo mismo pasa con una mujer y no la bajamos de zorra. ¿Por qué? ¿Por qué crees
1: no,
0: que
1: yo,
0: pensemos
1: fíjate,
0: esto?
1: No, es que no se generaliza. Por ejemplo, yo lo hice, pero no, o sea, pero haz de cuenta que ni se pasaron desapercibidos. O sea, lo que yo hice durante tiempo, ¿no? Y nunca ocasioné problemas dentro de la casa.
0: Pero, vamos. Iván, ¿pero por qué lo que hiciste tú está bien y lo que hizo ella está mal? Es lo que no puedo entender.
1: Ah, porque es que ahí te va. No hay que saber diferenciar. Por ejemplo, uno puede hacer... Dicen que si puedes hacer las cosas mal, pero hazlas bien, ¿no? ¿Sí o no? ¿Has escuchado eso también? Simplemente que no te afecte. Es como cuando dicen que cuando uno hace las cosas... Uno a veces quien las hace con la cabeza y quienes las hace con el corazón. Ella mezcló el corazón.
0: ¿Se enamoró del de la tienda?
1: Ajá, exactamente, ¿ya me entiendes? O sea, algo más. Es a lo que yo te estoy tratando de decir. No hay como
0: ahora.
1: Que yo ando con alguien, pum, pasa y ya al final.
0: Pero a ver, déjame te hago una pregunta, Iván. Supongamos que tienes razón. Y Alejandra se enamora de la persona con la que se metió fuera de matrimonio.
1: Ajá.
0: Es porque algo estaba pasando también en la relación. O sea,
1: sí, pues porque yo nunca estaba.
0: A ver, tú dime una cosa. Tú tienes perros. Y si
1: sí,
0: tú tus perros
1: dos.
0: Los atiendes, les das de comer, los tratas bien, que siempre van a ser fieles, ¿no?
1: Ajá,
0: entonces, ¿no crees que también tú como hombre... Digo, yo creo que nos duele, o sea, yo creo que el hombre que diga que no le duele que su pareja le sea infiel es un mentiroso. Yo creo
1: okay,
0: que nos duele,
1: pues...
0: Pero no,
1: por
0: te has puesto
1: lo que
0: a pensar, Iván,
1: que... de que estabas de ardilla, no es ardilla. Da coraje porque es algo normal, es como el miedo, que es que no es el miedo no es de cobarde, es bueno sentir miedo, ¿no? Porque es algo normal.
0: ¿Y es imperdonable lo que hizo Alejandra? ¿No hay solución?
1: No, pues yo le dije, pues por eso es lo que mismo que le dije hace rato. Pero aquí lo que pasa es que se hizo como un triángulo. Me das de cuenta que yo una vez hice una broma contigo.
0: Sí, me dijo ella.
1: Cuando se fue a Toluca y no sé qué, y la, pues porque se fue por lo mismo, se fue a Chihuahua igual por lo mismo, y un de broncas que hubo por el mono este, y después había, hay una vecina que todavía está ahí, que le solapaba todo, entonces como que le mete más tierra al fuego, y se chale, ¿no? La, más leña al fuego, es como que broncas sí se hicieron así. Muy,
0: y, oye, ¿y la sigues amando? ¿Sigues amando, Alejandra?
1: No, pues sí, o sea, yo sí le he dicho que sí, pero no por eso, o sea, pues tengo que... Pues, ahorita no, lo que me dijeron.
0: Pero
1: que...
0: perdonar, sí, ¿no? Digo, ella, a ver, Alejandra, dile por qué le hiciste la bromita. No hemos pasado ese capítulo, pero dile por qué le hiciste la broma.
3: Pues porque yo quiero estar bien con él y que le echemos ganas y que, pues yo quiero.
0: Oye, pero no. Si los dos se quieren, o sea, han cometido errores, tienen a Nadia, hay una criaturita de 5 meses en el vientre, ¿qué va a pasar entonces entre ustedes? Porque ambos dicen que se quieren... Pero está esta situación, este dolor, esta infidelidad mutua, esta historia con el de la tienda, porque tú comentas que ella no solamente fue sexo, mezcló el corazón, y eso para ti...
1: Lo que te digo, son dos cosas, sí o no, o tú como hombre, dime. Cuando ya
0: no, no sé, yo la verdad es que pues no puedo opinar ese respecto. O sea, yo lo único que te puedo decir es que si perdonas, si tú realmente... No, yo te voy a decir mi punto de vista. Y yo qué haría. O sea, si yo realmente amara, y en este caso vamos a poner el tema de Alejandra, aquí es o toda la carne al asador, o ya mejor, pues aquí, y lo más triste es que es una criaturita de 5 años, y aparte el que viene, o sea, yo creo que ese es el tema álgido de la situación.
1: Pues sí, pues eso es también lo que le digo, que para saber si es mío o no.
0: Que si es tuyo, güey.
1: Pues sí, pues eso es lo que me dicen, pero pues yo ya no sé.
0: Es que es lo que te digo, es lo que te digo. A ver, Alejandra, hazle cuentas para que ya se le quite la duda al güey.
3: Pues sí, ya sabes de qué fecha hemos estado y todo, pero, de las semanas y todo.
1: Debido a las discusiones, en una discusión se le fracturó el pie en 3 partes y yo tuve la culpa porque la empujé.
0: Ay, pues ya viste. Tú le lanzaste a que estuviera cojeando. Ya neta, de brothers, ¿tú dudas de que realmente el producto que está en el vientre de Alejandra, esta criatura de 5 meses, dudas que sea tu hijo?
1: Las cuentas sí cuadran, pero pues como se ha manejado de broncas, mentiras, esto como que queda un poco dudoso. O sea, yo le dije, ¿sabes qué? No hay problema. Lo que tú tiraste, lo que echaste aquí, yo lo voy a levantar. Obviamente sabemos que está fresco eso, ¿no? Porque como que si te cae de un balde de agua, así, ay, güey. Pero pues como es mi carácter, pues sí, le he estado echando ganas. No, es que sí se me dificulta mucho porque...
0: Pues echarle ganas con cantaleta todos los días también está...
1: Pues no todos los días, porque yo trabajo acá, estoy en Veracruz. Y yo voy cada 10 días, nada más 2 días cada 10 días.
0: Ah, con razón. Entonces, mientras tú vas a Veracruz, está el de la tienda ahí.
1: No, ya esa tienda ya no. Le cayó con otra señora y se fue a la quiebra y se fue.
0: No, chale, no.
1: O sea, por eso te digo que no fue nada más ahí.
0: Oye, ¿y qué está muy guapo? ¿Será muy verbo?
1: Pues es lo que es, muy verbo, exactamente. El verbo es lo que tiene, es lo que yo le decía. No, mira, acá hay muchos verbos, que es de Tepito, imagínate.
0: Ay, chial. Oye, Alejandra, ya hablando en corto, digo, porque se sabe esto, ¿qué te llamó la atención o qué verbo te echó, qué fue lo que te convenció de la tienda para que accedieras a ser infiel? ¿Qué?
3: No sé.
0: ¿Había un hueco en ese momento en ti, en tu corazón? ¿Había estado mala relación o fue muy convincente en su plática?
3: Sí.
0: ¿Sí qué?
3: Pues sus pláticas y eso, no sé.
0: Y las pláticas de Iván es... Ey, viejo, estoy bien cansado. ¿Qué onda? Pues sóbame las patitas, ¿no? es que realmente sí, la situación está bien heavy.
1: Pues es un señor mucho más grande que nosotros, con sus propios hijos.
0: ¿O sí?
1: Con su propia esposa, hijos ya de 18.
0: Oigan, Es que yo sí siento que hay realmente amor entre ustedes, pero es que sí está cañón. Ahora, ¿sí piensas hacer, cuando nazca la criatura, el hacer la prueba de la paternidad?
1: Ah, pues qué obvio. Ella se lo dije. O sea, todo está bien y todo, nada más que... O pues apenas está empezando la rencilla como que acomodarse, nada más.
0: Bueno, ya faltan 4 meses. Yo creo que si no es tu hijo, pues entonces automáticamente vas a matar esta situación. Y si sí es tu hijo,
1: pues ya afrontar todo, ¿no?
0: ¿A vivir como perros y gatos o qué?
1: No, obviamente no, porque también sí le afecta a mi hija la chica, ¿no? Que sí, está.
0: Bueno, pues ojalá arreglen sus problemas. Creo que fue clarito por qué Alejandra te hizo una broma. Era difícil el poderte enganchar porque, pues yo agradezco tu audiencia, incluso que hayas hecho bromas en el Panda Show.
1: No, yo te he escuchado desde, como unos más de 15 años. ¿No?
0: Chale. Oye, y más. Pues la verdad
3: es... No reconoció la voz.
0: Y la verdad, Iván, te voy a decir una cosa.
1: Pero faltaba algo.
0: ¿Que me gusta tu mamá o qué?
1: Ah, sí.
0: Es que hay una verdad, la verdad es que... Ay, ¿se lo digo, Alejandra?
1: No.
0: ¿Se lo digo?
3: ¿Qué?
0: Es que el hijo que espera es mío, güey. No sé si ahora que hagamos la prueba de la paternidad, pues somos como carnales, ¿no? Entonces... Pues,
1: Simón, ¿no?
0: Pues digo, pues acéptalo, ¿no? Iván, pues Iván y Alejandra, yo los invito a la reflexión. Realmente la historia está bastante delicada, pero lo que yo sí les digo es que si realmente hay amor puro, hay amor pues sincero y hay camaradería entre ustedes, yo creo que cualquier cosa la pueden explicar.
1: No, sí, de que se soluciona esto, sí.
0: Alejandra, despídase de Iván. Adelante, mija.
3: Me marcas, gordito, te quiero mucho.
1: Dale, pues, yo también.
0: Saludos al de la tienda, mija. Bueno, pues Alejandro, Iván, díganme por favor, ¿cómo se oye el Panda Show?
3: A toda máquina.
4: Te voy a

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3: Envíanos mensajito por el WhatsApp de la diversión si estás por la mejor FM 55 90 07 26 32. Si me acompañas en los Estados Unidos, el área es el 945 223 9850. Miércoles 24 de junio del 2026, te acompaño por Claro Música y por la mejor FM. Estamos en cadena. Vámonos hasta Guanajuato y está Gerardo. Buenas noches, ¿cómo estás?
4: ¿Qué tal pandita? Buenas noches, muy bien, gracias.
3: Buenas noches, ¿qué onda? ¿Qué haces en Guanajuato, Gerardo?
4: Pues aquí trabajando, atendemos aquí el negocio familiar, ¿cómo
3: ves? Eso, ¿y de qué se trata el negocio? ¿A qué se dedican?
4: Tenemos florería.
3: Ah, mira qué padre, o sea que eres una auténtica flor completa todo el tiempo.
4: El picaflor, así es.
3: Oye, ¿y trabajas tan tarde, Gerardo? Ay, desde seguro eres un pionero. Y aparte de todo, ay, eres un floripondo, cariño.
4: Así es.
3: ¿Bromita, hombre, para quién, Jerry? ¿Bromita para quién?
4: Para una trabajadora, Juanita.
3: ¿Cómo se llama?
4: Se llama Karen.
3: Karen, ¿y qué broma para Karen?
4: Pues mira, el domingo pues les toca trabajar solos a ella y a los demás chavos aquí en la florería.
3: Ajá.
4: Yo no estoy ese día presente aquí con ellos. Y pues resulta que al día que llego el lunes y me hace falta una maceta de las que tenemos afuera del negocio.
3: Ok.
4: Y un toldo.
3: Ok.
4: Y para esto se les olvida meterlos a ellos.
3: Y se lo robaron.
4: Sí, no, la vecina los tenía.
3: Ah, okay.
4: Y pues entonces, le hablé a la chica, oye, ¿qué pasó, Karen? Le mandé un mensaje por WhatsApp, me dice, no, si no los encuentras, te los vamos a tener que pagar, es mi responsabilidad y así.
3: Ah, qué linda.
4: Sí, ¿cómo ves? Pero pues ya hasta ahí, ya no le dije, si los encontré, no los encontré, no le he dicho nada, yo serio.
3: Okay, o sea, hasta este momento ya no sabe que encontraste la maceta y el toldo.
4: Exactamente, ella okay. No sabe.
3: Ajá. ¿Y luego? ¿Y luego?
4: Sí, pues entonces la broma, te pido apoyo para decirle que, pues, ¿qué está pasando, no? ¿Qué está pasando aquí en la florería? Porque van varios descuidos y pues ella, la responsable es ella. Y aparte, tenía un dinero en caja y pues el dinero no está. Y yo hablé con los trabajadores que ellos sí están en la semana y pues todos indican que fue Karen.
3: Ok, ¿y cómo viene el planteamiento de la bromita? ¿Llamarle a Karen y decirle quién se lo dice? ¿Cómo está el asunto?
4: Exactamente, pues yo creo que, Marc, yo creo que tú te vas a hacer pasar por mi hermano. Tú vas a ser mi socio.
3: Ah, ok. ¿Cómo me llamo?
4: Alejandro.
3: Ok, entonces yo soy Alejandro. ¿Han hablado mucho Alejandro y Karen o no?
4: No, solamente se conocen una ocasión. Y pues les dije, miren, él es mi hermano, él es el socio. Y pues ella echándole ganas, ¿no? Aquí en la florería, bien.
3: Perfecto. Bien, entonces le voy a pedir qué está pasando, qué onda con la maceta, el toldo y aparte que hace falta dinero, ¿no?
4: Exactamente, que eso te lo comunicó tu hermano Gerardo.
3: Ajá.
4: ¿Qué está pasando, no?
3: ¿Estamos juntos o no?
4: No, tú vives en León, Guanajuato, yo aquí en Dolores Hidalgo.
3: En León y en Dolores. ¿Cuánto falta de la caja?
4: Ponle tú 15,000 pesos.
3: Ah, caray, no, pues entonces está cañón. ¿Cuándo faltó? ¿Hoy faltó?
4: No, el domingo. Ella nada más trabaja sábados y domingos.
3: Ah, entonces el domingo hubo un déficit, un faltante de 15,000, aparte de la maceta y el tal.
4: Exactamente, pandita.
3: Ok, la tenemos hecho, hermano, ¿estás preparado?
4: Perfecto.
3: Nos vamos, la acción en directo, Marco ahora.
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3: Excelente. ¿Qué edad tiene Karen?
4: Tiene 22, 23 años.
3: No, ya con eso es más o menos.
4: Tiene 22.
7: Bueno.
3: Sí, bueno. Karen.
7: Sí, ¿quién habla?
3: Habla Alejandro, soy el hermano y socio de Gerardo. ¿Cómo estás?
7: Ah, hola.
3: Hola, buenas noches. Oye, ¿estás ocupada?
7: No, dime.
3: Oye, pues aquí molestándote, ¿verdad? He estado hablando con mi hermano Gerardo.
5: Y estamos viendo ahí la cuestión de la florería y pues resulta que hay un déficit de lo del fin de semana ahí, la maceta, el toldo. Y bueno, lo del dinero, quería platicar contigo de una forma personal y directa. ¿Qué está pasando, Karen?
7: No sé, fue un descuido, la verdad es que sí reconozco que se me pasó. Nunca me pasó. Bueno, sí, una vez con la chiqui, nosotros también igual salimos y a ella le tocó eso de cerrar y yo me regreso y le dije, chiqui, estas macetas. Y ya fue como de así, pero ya de ahí en más nunca me ha pasado nada ni distraída.
5: Bueno, tú debes saber que esto pues es un negocio y eso se va a pérdidas, ¿verdad?
7: Sí, entiendo.
5: Lo que es el toldo, pues tiene un costo económico y también la maceta, que eso pues se puede solucionar, pero lo que sí me llama la atención, y yo no creo que sea un descuido, ¿verdad? Es el faltante o el déficit de los 15 mil pesos de caja.
7: ¿Qué?
5: Sí, faltan 15 mil pesos. Y es cuando yo le dije a mi hermano, oye, pues hay que hablar con Karen, porque pues... ¿Qué? A mí, al menos, yo no lo quiero dejar pasar por alto.
7: Sí.
5: Porque, pues ya son muchas cosas, ¿no? El fin de semana, la maceta, el toldo y bueno, ¿qué respuesta me das de lo de los 15 mil pesos? Me estás diciendo que la maceta y el toldo es un descuido. ¿Y el efectivo?
7: No sé, no tenía idea de eso que dices.
5: Nada más, esa es tu respuesta.
7: Sí, la verdad es que no sabía de los 15 mil pesos. Sí, siempre me acerco a la caja y estoy, pero no, o sea, y es más, nunca, pues no, es que no sé qué decirte, la verdad es que y ni siquiera tenía idea que tenía 15 mil pesos quedado ahí en la caja y no sé, como que nunca, o sea, y hasta Gerardo me ha mandado al banco a depositarle.
5: ¿Cómo?
7: Gerardo me ha mandado al banco a depositarle, yo le he hecho depósitos. Bueno, nada más dos veces que fueron las
5: está bien,
7: dos veces
5: que llegué. Te lo agradecemos, pero eso es parte de tu trabajo, ¿no?
7: Sí. O sea, digo, me refiero a la confianza que estoy ahí, pero jamás, o sea, no.
5: Mi hermano y yo alguna vez hemos hecho algo, o la florería ha hecho algo como para que tú nos traiciones de esa forma.
8: ¡Oh, Dios!
7: O sea, es que no entiendo por qué me lo dices como tan seguro de lo que... afirmas, o sea, jamás.
5: Bueno, discúlpame, pero hasta donde entiendo, la responsable de la florería el fin de semana eres tú.
7: Sí, pero yo no lo... O sea, supongo que ahí están las cámaras.
5: Entonces, ¿a quién... ¿Con quién veo esto? ¿Con quién lo aclaro?
7: No sé, pero yo no fui.
5: Entonces, ¿un fantasma o cómo?
7: Yo no sé. Mira, la verdad es que yo no sé. Sí, lo del fin de semana, eso sí, me da muchísima pena. Eso sí, le dije a Cerro. O sea, a ver, ¿por qué tendría que agarrar ese dinero? Y jamás lo he hecho, nunca.
5: No,
7: sé. Tengo principios y tengo educación también.
5: Yo no me atrevo a hacer un señalamiento en concreto porque no tengo las bases. Y algo que no voy a hacer es algo mentir. ¿Por qué lo hiciste? No sé, por eso te estoy llamando.
7: Ahora, pero me lo dices muy directamente, ¿por qué lo hiciste? ¿Y por qué nos presionaste yo?
5: Bueno, claro.
7: O sea...
5: A ver, Karen, ponte en mi lugar.
7: Sí, yo te entiendo, pero también llegar así como a acusar a alguien.
5: Es que, de verdad, si tú eres la responsable y...
7: Te los daba, mira, es más, no sé, te diría, ¿sabes qué? Sí, uy, sí, perdón, ¿sabes qué? Me cachaste, jamás, ni siquiera soy ese tipo de persona. Y si lo hubiera hecho, y si ya me estás diciendo, te diría, ay, pues, no, ¿sabes qué? Perdón. No, o sea, ¿yo qué gano con decirte que no?
5: Mira... Déjame entonces hacer una llamada de tres para platicar con mi hermano, porque también aquí está inmerso Alan, que lo de la
7: claro,
5: maceta.
7: Claro, o sea, lo que sea, es más, mira, si quieres revisar las cámaras, no sé.
5: No, claro que eso ya se hizo. Permíteme un segundo. ¿Sí? No cuelgues, por favor, permíteme. Gerardo.
9: ¿Qué tal, Gerardo? ¿Cómo?

0: Spring Air.
1: ¿Una?
2: ¡Oh, Dios!
3: ¡No manches! O sea, no puede
4: ¿Qué está pasando, Karen? O sea, te contratamos.
3: O sea, tú le creíste a Alan, lo que dice.
4: Es que mira, Karen, revisamos las cámaras, se ve un momento en el que tú y Alan platican y después Alan se acerca a donde están las pastillas y baja las pastillas y se apagan las cámaras. ¿Qué está pasando? Y ya se vuelven a prender cuando ya no hay nadie de ustedes dos en la florería.
2: ¡Oh, Dios!
3: O sea, ¿Alan hizo eso? ¿Alan se acercó a las cámaras y la apagó?
4: Exactamente, Alan se acercó a las cámaras y las apagó, así.
1: A ver, ¿qué respondes,
3: sí,
1: mosquita Alan, muerta? ¿Qué respondes?
3: Sí, Alan fue el que las apagó.
4: Sí, claro.
1: Y entonces...
3: Hasta le pregunté, le dije, oye, esta luz, o sea, les conecté, porque yo siempre apago las luces de adentro. Desconecto, ajá, pero yo nunca me acerco a apagar las luces de allá de la pastilla.
1: Presumiéndome,
3: o sea,
1: mucha honestidad
3: no
1: y que vas
3: claro
1: al banco
3: no,
1: y que los
3: sea,
1: depósitos.
3: Yo no fui.
4: Ah, entonces, ¿cómo le vamos a hacer, Karen? A ver, dime.
3: Entonces ahí fue Alan. O sea, ¿por qué Alan me echa la culpa?
1: Si necesitas dinero, nos hubieras dicho y vieron cómo te ayudamos.
3: No,
4: totalmente.
3: Que no necesito dinero.
1: Che, muerta de hambre, entonces, ¿por qué no robas a mi hermano
3: Oye,
1: y a mí?
3: A ver,
2: ¡oh,
3: a ver,
2: Dios!
3: Tampoco se trata de que nos ofendas. Ni siquiera tengo
1: no te
3: idea de lo que me estás
1: es
3: hablando.
1: Es una realidad.
3: No, es una realidad.
1: ¿Y la maceta y el toldo qué? ¿Y la maceta y el toldo? Tú misma me estás diciendo que un
3: sí,
1: descuido,
3: o sea,
1: y pidiendo disculpas.
3: Lo único de lo que yo me hago responsable es de lo que yo hice, que fue la
1: robar
3: maceta y el toldo.
1: Robar.
3: Jamás en mi vida.
1: Es de lo que tienes que ser responsable. Si realmente tienes educación y principios, acepta lo que hiciste.
3: Pues por eso te estoy diciendo, jamás hago eso, jamás lo haría, o sea, nunca.
4: Karen,
1: enfrente
4: Alan,
1: de mi hermano, a mí negarlo cuando están las cámaras y todo, no
3: y
1: puede
3: no,
1: ser.
3: Y no fui yo.
4: Karen, Alan me dijo que necesitabas que pagar unas cosas, unos libros de la universidad.
3: Claro que no.
1: ¿Qué,
3: Alan?
1: Hazme
3: el favor. Sí me dijo mi tía.
1: ¿Y tú ya tienes el cinismo de decirnos que no cuando te estamos encarando?
3: Mira, claro, pasó algo hace un tiempo y yo... No, o sea, para mí fue algo súper insignificante. Porque yo dije, o sea, Alan ya está grande. Eso fue hace, que 4 años. Dije, Alan ya creció. Está bien, me dice mi tía, ten cuidado con ese niño, no me gusta que se junte con Dalia. Mi tía es... O sea, su esposo y ella son amigos de los papás de Alan.
4: Ajá.
3: Se van un día, mis tíos los invitan a Gilitla, a la casa que tienen mis abuelos allá, de vacaciones. Se va Abel y los papás de Alan con mi tía.
4: Sí, Karen, pero todo eso, ¿qué tiene que ver con lo que pasó el domingo?
1: ¿No te das cuenta, brother? Inculpando y tratando de aventar culpas.
3: Déjame contarte esto.
1: Charratera.
3: Mi tía tenía un teléfono y se dieron cuenta que Alan se lo había robado. Su papá,
4: o sea, le estás diciendo que Alan te robó el dinero y el toldo y la maceta.
3: Sí,
1: no, y también se robó las pastillas y se robó todo,
4: ¿se
1: brother?
4: Robó.
1: Sí, pues dice.
3: Sí.
4: Pues entonces, brother, ¿qué hacemos?
3: Yo no sé, Charlo, ni siquiera sé de lo que me estás hablando.
1: Mira,
3: no tengo idea.
1: Mira, brother.
3: Me dices de lo de la
1: mira, hagamos una cosa,
3: digo,
1: mira.
3: Sí, sabes
1: no,
3: que no se me olvidó.
1: No desgastemos más nuestro tiempo. Aquí creo que, al menos a mí, no sé a ti, brother, me queda bastante claro. Karen nos está mintiendo. Ella sabe de la responsabilidad de la maceta y del toque.
3: Es que no entiendo por qué tú le crees a Alan a lo que dice con una mexicana.
1: A ver, ya estuvo bueno, Karen. No quieras hacerte la mosquita muerta y estarnos miente y miente. No nos faltas al respeto con la confianza y aparte todo robarnos.
3: Ya no quiero hablar contigo. Es más, ¿sabes qué? Háblale a la policía, lo que tengan que hacer.
1: Tú no me vas a decir qué tengo que hacer.
3: Y haz lo que tengas que
1: hacer. Y nada más te voy a hacer. Mira, y te voy a tapar la boca con una prueba que tengo, una solamente. Y espero
3: dilo,
1: me la...
3: Dilo.
1: Si realmente eres honesta, espero me la contestes.
3: Dilo.
1: Dime cómo soy el Panda Show, que es una broma.
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0: Soy el pandita. ¿Sabes quién soy, verdad?
1: No manches.
0: ¿Sabes quién soy? ¿Sabes quién soy o no sabes quién soy, Karen? ¡Karen!
1: Güey, estoy llorando y... coraje.
0: Oye, pues contéstame, ¿cuál fue la parte del cuerpo que más te sudó?

0: A ver, dime.
1: Ya estaba pensando en mi demanda, güey.
0: Ay, estás llorando. ¿Y por qué lloras? Pero bien que escuchas las bromas del Panda Show. Bien que las escuchas.
2: La neta.
0: ¿Alguna vez pensaste que ibas a caer en las bromas del Panda o no, Karen?
1: Se me ha agarrado la voz del hermano de Gerardo.
0: Charratería de guata. Gerardo, dile, ¿por qué le hiciste la broma, carnal?
2: No, pues es una de las mejores elementos aquí. Fue idea de aquí de todos los que trabajamos aquí.
1: Ay, claro que no, fue tu idea.
0: Lero, lero, aparte de ratera chillona. No es cierto, Karen, te mandamos un beso. Fue una bromita ahí de todos los cuates de la chamba. Y díganme, por favor, en Guanajuato, ¿cómo se oye el Panda Show?

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0: ¡Ay, Diosito! ¡Ganó México! ¡Y sí, sí! Señores, ganó México, bienvenidos amigos sin derechos. Estamos muy contentos, muy eufóricos, muy felices. Ganó la selección mexicana en este torneo tan importante. Firma uno de los mejores arranques en la historia de los mundiales. Si no es que el mejor de los arranques. Ay, me estoy muriendo. La verdad, estamos. Recién terminó el partido. Y la verdad fue un. Fue un partido complicado de inicio, ya lo iremos desmenuzando a lo largo de este programa, pero por supuesto tenemos mucha información para todos ustedes, así que no se despeguen, estamos en vivo, amigos sin derechos. Y vamos con el jefazo Jesse Cervantes, que estuvo allá en el Estadio Ciudad de México. Adelante, mi Jesse.
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3: Amigos sin derechos, les mando un gran abrazo. Soy Jesse Cervantes y el día de hoy estoy en el Estadio Ciudad de México. Un entradón para ver a México en su tercer partido de lo que será la primera ronda de esta competición mundial. Un México que convocó a 80 mil fanáticos, muy poco checo, la verdad es que muy poca gente de Chequia, pero los aficionados vienen con un halo de esperanza y de seguridad de que vamos a poner las cosas claras y de que vamos a salir avantes el día de hoy. La verdad es que es impresionante la cantidad de gente, todos con buen humor, todos felices porque finalmente ya está calificada la selección mexicana. El martes estará acá en este mismo Coloso de Santa Úrsula y yo les doy la más cordial bienvenida a este programa. Este programa que transmite a las 9 de la noche durante toda la Copa Mundial. Así que hay que estar pendientes. Paco Ánimas allá en el foro y yo con mi reporte desde el Estadio Ciudad de México. Bienvenidos sean. Esto es Amigos sin Derechos.
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0: Gracias al jefazo Jesse Cervantes, que allá nos traerá más adelante más información de todo lo que se vivió. ¿Qué tal, señora?
4: Francisco Ánimas, qué honor, qué placer recibirte. Ay, es lo que quieres eso. Pues muy contenta toda la banda que en este momento está en sus coches, está en el Ángel, está en la Minerva, está en en la Macroplaza, donde quiera que se encuentre, pues le mandamos muchos besos a la Cauliflower, ¿no? Porque estamos de fiesta.
0: A toda la República Mexicana, a todas las plazas que nos escuchan, tanto en la Mejor FM como en XFM, como también en FM Globo, a toda la gente que está conectada también a través del canal de YouTube de MBC Noticias, el canal de XFM, el Facebook también, de todas las plataformas que tenemos en MBC Radio, y muy contentos porque...
4: Oye, muy felices, pues ¿qué te
0: digo? Se dio el triunfo.
4: Vénganse acá a celebrar con nosotros afuera de MBS, yo los invito.
0: Ya no vayan al Ángel, dijeron, están diciendo que por favor ya no vayan al Ángel porque hay demasiada gente en el Ángel de la Independencia. Tendremos reporte desde allá porque ahí andan nuestros compañeros,
4: sí,
0: más adelante.
4: Sí, cómo no, fíjate, y también me enteré de que este niño Ángel, vámonos al Ángel. Oigan, perrada, porque tenemos a este niño que, bueno, pues la verdad es que lo adopté yo de las calles. Lo hice todo un conductor de televisión, de radio, y hoy es parte de este equipo de Amigos sin Derechos. ¿Quién es Francisco Ánimas?
0: El tremendo Fergay, que también anduvo en el Estadio Ciudad de los Deportes, de Ciudad de México, perdón, Ciudad de los Deportes, en el Estadio Ciudad de México, y se encontró a alguien muy famoso. ¡Adelante, mi Fer!
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5: Hola, hola, amigos sin derechos. Soy Fergay, su segundo conductor favorito. Bueno, su tercero, después de Jesse Cervantes y, por supuesto, de mi querida Rosa Concha. Acá andamos en el Estadio Ciudad de México, por eso no estoy ahí en el estudio con ustedes. Muy feliz, acabamos de llegar a este que es el mejor estadio de todo el planeta Tierra. Y los demás, háganle como quieran, absolutamente me vale. Me vale. Estamos muy felices aquí de presenciar este que sería el tercer partido de la selección en esta fase de grupos. México va por sus 9 puntos, sería histórico. La gente está llegando, estamos muy emocionados. El juego de México en contra de Chequia. Así que estamos listos para vivir una experiencia espectacular aquí en el Estadio de México. Mira, y tengo aquí ni más ni menos que a Ramoncito Villa. Mira, caíste como del cielo, hermano. ¿Cómo estás, mi hermano?
6: Bien, ya listos para que cheque igual pruebe el chile nacional.
5: Sí, ¿verdad? Ya, sí. Así que se la va a comer con...
6: Cheque, lo sabe, le toca la de Sague.
5: Oye, ¿cómo crees que quede? Digo, al final ya cuando salga este video, la gente ya va a saber el resultado, pero pues vamos a ver.
6: Pues, 3-0, dos goles del Miembrote, Martino.
5: El Miembrote, oye, ¿crees que lo
6: tuviste? Sí, lo trajeron solo para este partido, según el Vasco.
5: Claro, ¿no?
6: Según, ya ves que hace lo que quiera de repente también el güey.
5: Un besote al Miembrote.
6: Un besote al Miembrote, donde Martínez. Lo quiera, Martínez.
5: Y el mejor jugador de la Liga MX
6: del Mundial.
5: El mejor Miembrote, somos tuyos.
6: Somos tuyos, cabrón.
5: Ahí está, amigos sin derecho, regresamos con ustedes acá con Ramón Villa, Chetipazo. Igual, hermano, estamos. Regresamos con ustedes, Paco, un abrazo.
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0: Está Fergay, también le agradecemos a Ramón Villa que le atinó al resultado, este influencer que se encontró Fergay ahí en el Estadio Ciudad de México. Vámonos con Mont Gómez, que también anduvo en el color en distintas partes de la ciudad, andaba en el Fan Fest. Adelante, mi Mont.
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8: Amigos sin derechos, a ver, México, al momento que estoy grabando este video, porque es previo a que arranque el duelo ante Chequia, lleva 2 victorias, ante Sudáfrica y ante Corea, pero la afición mexicana realmente está ilusionada con su selección.

0: México-Chequia.
1: Híjole, está difícil, pero yo creo que se arma 2-0. Está difícil, pero yo confío meramente que si llegamos a la mera final. Confío.
0: ¿Campeones del mundo, entonces?
1: Sí.
2: Pueden arriesgar, la verdad.
3: Que juego Ochoa.
0: ¿Confiando en Ochoa?
3: Ochoa. Bien.
2: Paco Memo, François.
3: Ochoa, full.
0: ¿Hasta dónde llega México en esta fiesta del fútbol?
2: La Copa. ¿Y sí?
0: ¿México campeón del mundo,
2: ¿por
0: entonces?
2: ¿Por qué no?
4: Totalmente. Vamos a llegar a la final, perros.
0: Oigan, a ver, y también, ¿Memo Ochoa titular ante Chequia?
5: Obvio, sí.
6: Y la hormiga también.
7: Totalmente. Titular. 4-0 gana México.
0: ¿Goles de quién?
7: 2 de la hormiga.
5: Y 2 de Santi
7: Jiménez.
0: A ver, me encanta porque tú traes ya los grises de
4: Chino Huerta.
0: ¡Chino Huerta! Yo creí que era Memo Ochoa. A ver, amigo, ¿cuánto queda el día de hoy el partido?
4: 3-0, 2 de la hormiga y 1 del memote.
8: Ajá. Y la verdad, no es la novia de Merlín. Mucha gente piensa que me voy a colgar de su fama y no, Juanita ya estaba mucho antes que Merlín, pero le damos todo, pues a Merlín porque se lo merece.
0: Ay, pero también Juanita se llama. Juanita está hermosa, véanla, a ver, acérquense por favor. Vean qué preciosa está. Mírenla, ella de pocas palabras, pero véanla con su vestido, su moño, viene dándola toda. Aquí hay mascotas, hay de todo, aquí se disfruta, todos apoyando a México. Lo veían y lo escuchaban, los mexicanos confiando en que incluso podemos ser campeones del mundo. Recuerda, en todas partes, ponte Exa.
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4: Ahí está Mont Gómez, que por supuesto también nos ha ayudado con todas estas aventuras de color en las distintas partes de la ciudad. Y en...

0: Rosa
1: Concha. Ya no se aguanta usted las ganas de decirle a toda la gente que le atinó a su predicción.
0: Oye, más pues adelante ahorita vamos a hablar ver, ¿no? acerca de eso. Y bueno, pues a toda la bandera que nos está escuchando en los coches, de verdad, qué emoción ahorita estar festejando a todas Margaritas, estar festejando en toda la República Mexicana, porque aparte nos escuchamos en todos lados, Francisco.
1: Es correcto, aquí tengo saludos de la gente que está en Facebook de XFM, Eri Méndez, saludos.
0: Besos.
1: Sil Yepe, saludos. Verónica Escamilla, saludos. Desde la Gustavo Madero, muy felices, saludos. Mario Torres, saludos rumbo al Ángel. Eri Méndez también, Blanca Leticia Morales Fernández, Diana Ríos, también está Ros, Marisela Espíndola, a toda la gente que está en este momento interactuando con nosotros. Manden sus saludos a través de cualquier red social, aquí le vamos a estar leyendo todos los comentarios.
0: Claro.
1: Rosa Concha, hubo más partidos, el equipo de Suiza derrotó al equipo de Canadá, 2-1, esto mandó a Canadá al segundo lugar del grupo, y bueno, le va a tocar un rival, digamos que más cómodo, más adelante estaremos analizando este tema. Bosnia y Herzegovina le dijo adiós a Qatar, Qatar se despide de esta copa, derrotó 3-1 Bosnia al equipo de Qatar. Marruecos también en un partido complicado, y bien por los haitianos que pelearon hasta el final, terminó 4-2 a favor del equipo de Marruecos. Regresó Neymar con Brasil en los últimos minutos de partido, en un triunfo contundente del equipo brasileño, 3-0 ante el equipo de Escocia. Escocia, que es un posible rival de México.
0: Los escoceses, andaba yo esperando que ganara Escocia. Dije, voy a ver faldas varoniles de esas que se suben, y quién sabe uno que se vaya a encontrar, ¿no? Los escoceses son muy machos, muy alfas, y traen sus falditas, que bueno, ¿para qué les cuento? Oye, Sudáfrica también jugó, ¿verdad, Francisco?
1: Es correcto, y esa yo creo que es la sorpresa del día, por encima del triunfo de México, que lo hace muy bien en cuestión de meter los goles el cuadro mexicano. Sudáfrica vence a Corea y se mete como segundo lugar del grupo, los vence 1-0 allá en la Sultana del Norte, allá en Nuevo León, allá estuvo nuestro compañero Antonio Nelly de MBS Monterrey presente en la narración justo de este juego, y Sudáfrica pues mete la rompequinielas en esta ocasión, gana 1-0 y se mete como segundo lugar del grupo de México, abajito de la selección mexicana, y manda a Corea al tercer sitio a esperar todavía posibilidades, combinaciones y demás.
0: Ahora, y bueno, pues damas y caballeros, pues que se oiga el redoble del tambor para decir que Chequia y México, que pertenecían al grupo A. ¿Qué pasó, mi querido Francisco?
1: La selección mexicana de fútbol logró el triunfo 3-0 ante Chequia. ¡Sí, señor! ¡Sí, señor! ¡Y sí, sí! ¡Y sí, sí! Vamos a hacer una pausa comercial en radio para todas las cadenas de MBS Radio. Corte en radio y seguimos aquí en Amigos Sin Derechos.
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4: Vamos. Ay, qué emocionante.
5: Ya estamos de regreso a todas las cadenas de MBS, en radio, en FM Globo, en la mejor FM, en XFM, por supuesto también a través del YouTube de MBS Noticias. Manden sus saludos, sus comentarios. ¿Quién fue su favorito hoy, señora?
4: Ay,
5: de
4: todos los que jugaron. A ver, todos los chamacos. Cuéntenos. El chamaco este de los 22 años, imagínate nada más, ¿cómo se llama el ¿quién? Niño este que metió uno de los goles, el primer gol de México?
5: Mateo Chávez.
4: Mateo Chávez. Este niño, de veras, a lo que le huela, a lo que le sepa y como la trailer, ¿no?
5: No, está muy chiquito para
4: no,
5: usted.
4: No, 22 años, la edad. Imagínese nada más, ya está, ahora sí que en edad de merecer. Oye, y que la que también está en edad de merecer es esta chica que yo quiero mucho personalmente.
5: ¿Quién?
4: Karencita Castilla.
5: ¿Sí?
4: Yo la traje desde chiquita, fíjate, le gusta lo de la radio y todo lo demás ahí. Su
5: caliente.
4: Escúchela con caliente.
5: Caliente.mx.
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6: ¿Quién es el jugador más sobrevalorado de esta justa deportiva?
7: Messi.
8: ¿Qué mira, bobo?
6: ¿Por qué?
7: No me gusta cómo juega él.
8: Yo banco. Anda para allá, bobo.
6: Chicos, ¿quién es el jugador más sobrevalorado de esta justa deportiva?
8: Messi. No le sacaron la tarjeta que tenía que ser, nada más eso. No.
6: ¿Crees que la FIFA lo está favoreciendo simplemente por tener el título?
8: Tal vez.
6: ¿Cuál es la mejor jugada que has visto en esta justa deportiva?
9: La de México, obviamente.
10: ¡Fírmalo!
9: Cualquiera de las dos, de la, el 2-0, definitivamente.
8: Tenemos que respaldar nuestro país, 100% México, Mexican Power.
11: Más sobrevalorado.
12: Ni idea.
13: Vinicius, no sé.
6: ¿Por qué?
13: O sea, ganaron el Champions hace poquito, pero...
6: Pero no demostró tanto aquí.
13: O sea, en los últimos dos años. Los últimos dos años no le fue muy bien.
14: Sobrevalorado. Yo creo que Lucho Díaz de Colombia es muy bueno, no solo le falta definición, muy buen equipo, coordinación ante todo, pero siento que puede dar más, un poquito más para el equipo que es completamente Colombia, que todo el mundo estamos con él.
6: ¿Quién es el jugador más sobrevalorado?
15: Cristiano Ronaldo. Las personas tienen envidia de mí.
6: ¿Por qué?
15: Por guapo.
6: Es que muérdele a tu gordita, por favor.
13: Anatawa Soda Pop Des.
6: Muchas gracias. ¿Quién es el jugador más sobrevalorado?
16: ¿De ese mundial? Yo creo que todos los sudamericanos, porque no están dando el kilo. Pero pues eso no quita que tengan la oportunidad de ganar. Es un torneo corto y pues no tienen que errar más.
17: ¿Sobrevalorado? Vinicius.
6: Amigos sin derechos, ahora ya saben quién es el jugador más sobrevalorado, o por lo menos eso es lo que la afición cuenta. Yo soy Karen Casillas, transmitiendo totalmente en vivo desde Bellas Artes.
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5: 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Y así, oye, ya tráiganse a Karen Casillas, tiene como 4 días en Bellas Artes, pobrecita. Ya está durmiendo por allá.
4: Ya hizo plantón y todo lo demás. Ya está.
5: Oye, vamos con David Faitelson, que también anduvo en el Estadio Ciudad de México. ¡Adelante, David!
4: ¡Te amo, David!
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18: Hola, Jesse, ¿cómo estás? Saludos para todos en Amigos sin Derechos. La realidad es que mucha gente se está apresurando a decir que es el mejor mundial de la historia. El promedio de goles es sensacional. Está por encima de 2.30 por cada partido. Han aparecido figuras, pues, de las cuales había mucha expectativa. Obviamente Lionel Messi, Cristiano Ronaldo, Mbappé, Vinicius también, que ha aparecido con Brasil. Pero yo creo que lo mejor está por venir. Y sí, en este momento, la primera reacción que yo tendría sobre este mundial se refiere directamente a que hemos tenido un buen nivel futbolístico a pesar de la presencia de 48 selecciones, porque parecía que cuando aumentabas la cantidad, la calidad forzosamente tendría que disminuir. No ha sido así, lo ha hecho. La realidad es que por ahora parece que el movimiento que hizo la FIFA, que hizo Infantino, fue realmente un movimiento maestro y ha resultado en un campeonato mundial.
10: Estoy viendo, David.
18: En un campeonato mundial realmente muy atractivo. Los estadios llenos, promedios de 66 mil personas por escenario. Los fastuosos estadios que tiene la NFL en Estados Unidos, que se han aprovechado para la Copa del Mundo, lo que ha entregado México en un valor de pasión que no pueden entregar ni Canadá ni Estados Unidos, y que lo ha hecho el equipo mexicano. Y es muy temprano para pensar que es el mejor mundial de la historia, pero las cosas en realidad han resultado mucho mejor de lo que esperábamos con una selección de 48 naciones. Falta ahora la última fecha. Hemos comenzado con la última fecha de la ronda de grupos y después vendrán ya partidos de eliminación directa, donde obviamente el nivel de emoción, de drama, promete crecer. Y por supuesto también tendremos que observar, porque van a existir grandes, grandes sorpresas. Yo creo que por ahora ninguno de los grandes favoritos se ha desvistado por completo. Algunos han tenido buenos, malos partidos. Algunos arrancaron mejor que otros, pero ahí están España, Francia, Inglaterra, Portugal, Argentina. Son los grandes candidatos. Se une Países Bajos, que tiene un gran equipo y que ha mostrado un buen fútbol. Creo que lo mejor está por venir y me parece que viviremos todavía un cierre de mes y una primera quincena de julio espectacular. Muchas gracias, saludos para ti, Jesse, y para Amigos Sin Derechos.
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0: Oye, pues estoy muy contenta realmente, como la vidente que soy. Le gané incluso a esta vidente brasileira que había dicho que se los iban a succionar los marcianos a los del partido este de Miami. Nada, hermana, no pasó absolutamente nada ahí en Miami. Sin embargo, aquí en México está ocurriendo algo bien importante, Francisco Ánimas.
1: ¿Y cómo hay que reconocer que la señora le atinó? Pues, ¿por qué no vemos lo que sucedió ayer aquí en Amigos Sin Derechos?
0: Escuchémoslo con suma atención. Puta atención, dijo mi comadre.
1: Venga, ve.
0: Señores, cuando el báculo se rompe, tragedia.
2: ¡No! ¡No, no, no!
0: Pero para el equipo contrario, que no sea de México, que no sea nuestro equipo verde y blanco y rojo, señoras, señores, mañana gana México. ¿Saben cuánto?
2: ¿Cuánto? ¿Cuánto?
3: Sí.
0: Mira, uno, dos, tres, cuatro. No, ¿cuántos ojos tienes, Quinconito?
4: Cuatro.
0: Cuatro, porque trae sus lentes de fondo de botella. Cuatro goles a uno.
2: Cuatro no, goles mucho, a uno. Señor.
0: Rosy Vidente, amiga de la gente. Rosy Vidente, amiga de la gente.
1: O sea, le atinó, pero al marcador no.
0: Bueno, no, pero...
1: ¿Por qué no le atinó al marcador?
0: Es que, ¿sabes qué? Me hace falta, ajustar el báculo. Ajustar el báculo más que nada porque el ajuste... Justen, que se lo
1: ¿Cómo se puede ajustar el báculo? Si
0: pues
1: no
0: mire,
1: me vas...
0: a pura chupadita.
1: No, sí.
0: No, lo que pues pasa paso es, sin ver. Sea, el báculo, estoy hablando de este elemento que, bueno, pues si usted no está viendo en redes, seguramente lo está viendo en este momento. Y sobre todo, lo más importante, Rosy Vidente, amiga de la gente, cada vez aciertando más. Y quiere volar.
1: Quiere volar, muchachos. Quiere volar la señora, quiere volar.
0: Venga, toda
1: quiere
0: la
1: volar. Adelante.
0: Narra,
1: toda la gente de radio, aquí estamos con el báculo. Estamos agarrando a Rosy Vidente que quiere volar. Quiere volar. Una, dos, eso. Otra vez. Son tres veces. Dos, tres, eso. Una vez más. Una, dos, tres.
0: Ay, no, estos no.
1: Pregunta a la gente en redes sociales que si trae cacahuates usted, señora.
0: No, fíjate que lo que pasa es que... No, es que traigo ahí una cangurera. Okay. Lo que pasa es que ahí pongo mis moneditas para cualquier cosa, ya sabe, ¿verdad?
1: Porque en la transmisión de redes sociales se le vieron unos cacahuates. No, ¿verdad?
0: No se confunda. Le digo que es una bolsita donde traigo las monedas para que no me las... Pues es un lugar donde nadie mete mano, realmente.
1: ¿Qué va a leer usted el día de hoy para adivinar un juego de mañana? Porque ya tengo aquí un juego de mañana.
0: A ver, ¿cuál quiere saber, señoras, señores? Porque este es el momento en el que Rosy Vidente, amiga de la gente, la máxima diva, la máxima pitoniza, la que sabe el futuro, presente, pasado, pretérito, copretérito y gerundio, les va a decir.
1: Yo creo que el más complicado de la jornada es el de Ecuador versus Alemania. Ecuador tiene que ganarle a Alemania si quiere seguir en esta copa. Entonces Alemania es favorito. A ver, usted, ¿qué está pasando? Le están dando un trance la señora.
0: Evidencia extrema, señores, agarrada del báculo. No lo suelto por nada de este mundo. Aunque esté cochino, aunque está roto, aunque está viejo, yo no suelto mi báculo por nada. Estoy teniendo una evidencia, permítame tantito. ¿Quién me dijo que eran Alemania?
1: Alemania y Ecuador.
0: ¿Quién creían que gane?
1: Pues el favorito es Alemania, señora.
0: Pues sí, sí gana Alemania. Señoras y señores, mañana gana Alemania en contra de Ecuador. Me encantaría decirles a mis comadres ecuatorianas que van a ganar, pero no, jochis. Están...
1: Ni hablar.
0: No.
1: Ni hablar.
0: Dice que cuánto, ahora no.
1: ¿Cuánto? Pues denos un marcador. A ver, otra vez, agarres.
0: No, ni mira, yo estoy pensando, tócame.
1: Cuidado, a ver.
5: Que se lo agarre.
0: De este momento con el báculo en la mano, señor.
1: Cuidado. Un trance. Cuidado.
0: Evidencia extrema. Van a ser 2-0 el día de mañana en este gran partido de Alemania contra Ecuador, favoreciendo a Alemania. Y Rosy Vidente, amiga de la gente. Los traigo jetones, vienen tomados.
1: Como que vienen tomados.
0: Vienen tomados, sí, siento yo, ¿verdad?
1: Pero oiga, señora, pues es momento, ¿no?
0: Claro que sí.
1: Bien.

0: prensa del fútbol que dice más o menos así. Y pongan mucha atención. Vengo con papel picado, bien maché y un poco estraza. Como piñata me veo, ganó México en su casa. ¡Que se note que hoy hay fiesta! La tragona, ese es mi mote. Tengo ganas de chilena, que no sea la de Memote. A correr todos al Ángel, Macroplaza y la Minerva. Huele a taco, huele a chiote, huele a triunfo y hasta hierba. ¡Huela, huela! ¡Huela, huela, Quetzalcóatl! Seas muñero, seas fifí. Yo les digo, compañeros, ¡viva México! ¡Y sí, sí!
1: ¡Y sí, sí!
0: Señores, y tenemos a mi hombre que seguramente nos está escuchando desde alguna parte de la Ciudad de México o del mundo.
1: Y es que está recién salido del Estadio Ciudad de México, está con nosotros Jesse Cervantes vía telefónica. Jefazo, ¿cómo estuvo el ambiente en el juego?
2: Mi querido Paco, Dama de México, qué gusto tener la oportunidad de platicar con ustedes. Justo estoy preparando un periférico porque esto es un hervidero, un estadio azteca que presentó un lleno total, un lleno absoluto. Cantaron por ahí de 82,800 y tantas personas. Pero fuera de eso, un azteca lleno de México, lleno de espíritu, lleno de celebración. Y es que, mi querido Paco, Rosa Concha, los mexicanos nos falta mucho celebrar. Creo que hemos tenido épocas difíciles y hoy este que es un motivo de celebración, el tener una competición internacional en casa, una competición mundial en casa, el que la selección, mi querido Paco, Rosa Concha, esté pasando la siguiente ronda con 9 puntos y 0 goles. O sea, no, nadie le metió un gol a la selección y eso hace que, pues, ¿qué te digo? El grito de vámonos al Ángel, vámonos al Ángel, era multitudinario, un festejo que además culmina con este homenaje que le hacen a Memo Ochoa. Si alguien dudaba que la gente lo quisiera o que tuviera, pues, pasta o todo el molde de ídolo, quedó muy claro. Un azteca que lo pidió y un estadio que lo cantó, no sé si en televisión se percibía, ¿sí? Pero qué bárbaro, o sea, qué manera de estar con Paco Memo, de quererlo, y fue impresionante, de verdad. Pues nada, Quiñones, Fidalgo y Chávez, un Chiva y dos examericanistas, mi querido Paco.
1: Sí, definitivamente una actuación redonda, un primer tiempo que se le complicó al equipo de Javier Aguirre, después bien resuelto por el mismo Vasco, confiando en su once inicial, después creo que hace buenos movimientos que terminan en este partido a favor de México, y que sí, en la transmisión se escuchaba el olé, olé, Memo, Memo, se escuchaba cómo la gente lo pedía. El Vasco creo que hace bien, creo que un hombre que ha entregado mucho por la selección es Guillermo Ochoa. No, nadie olvidará aquel partido ante Brasil en el 2014, nadie olvidará el penal ante Lewandowski en el 2022, las grandes actuaciones en el 2018, y creo que era una gran manera de cerrar esta carrera ya con un partido resuelto. Y cantaba Vale Doble, Jessy, porque te lo dije, al 80, Memo a la cancha, ¿te acuerdas?
0: Pero deja tú lo que te ha dicho, mi querido Jessy, lo que dije yo, máxima pitonista, Jessy, querido, ¿qué es? Esto luego lo me quieren silenciar, mi querido Jessy, porque me tienen mucha mina, porque me tienen mucha envidia, oye. Oye, pero ¿cómo la tiene, no?
2: No, qué bárbara. La verdad es que yo estoy verdaderamente impresionado con el carácter, con la manera que tiene de predecir los resultados, de oler los resultados. La extrañé, señora. Mi corazón late fuerte porque la extrañé de verdad.
1: Si le vieran los chinos que trae hoy al estilo Memo Ochoa, porque se hizo curly en el cabello,
0: sí,
1: ¿eh?
0: Me hice lo que viene siendo la base. Claro, mañana ya me vas a ver, Jessy, cómo me hice la base y no precisamente en la cabeza. No, no es cierto. Oye, pero luego.
2: Oye, ¿no está como en el partido? Un primer tiempo lleno de dudas, Un primer tiempo que de verdad parecía que nos iba a traer un resultado sorpresa, pero también un equipo de Chequia ya en un segundo tiempo
1: desfondado, ¿no?
2: Les cayó la altura, desfondado, sin nada que ofrecer, mi querido.
1: Oye, Jessy, querido... en algunas partes de la ciudad se cayó el cielo en lluvia, en el estadio no llovió, ¿verdad? Prácticamente.
2: Fíjate que chisteó, era una hora como brisita muy leve la que cayó en el estadio, pero ni siquiera fue lluvia como tal, llovió cerveza, llovió
1: sí.
2: Tequila, llovió
1: alegría,
2: llovió refresco, qué bárbaro, o sea, es la segunda empapada completita de cerveza que me da, espero que haya sido cerveza, Paquito, así lo,
1: oye, Jessy,
2: lo espero de manera vehemente.
1: Ojalá.
2: Pero qué bonito que se festejen con cuidado, muchos de los escuchas.
1: Se está cortando un poco la comunicación con mi querido Jessy. Vamos a ver si recuperamos en este instante la comunicación con él. Pero sí, una verdadera fiesta. Y que justo le iba a preguntar a Jessy, porque él estuvo presente en los tres Juegos de México de esta fase de grupo en el estadio. Entonces, creo yo que a diferencia de la inauguración que se criticó mucho en el ambiente, en cuanto esté Jessy con nosotros nos lo comentará, saber qué tanto cambió el ambiente a favor en este tercer juego de la selección en casa. Pues, señora, no es por escorrerla a usted, pero muchísimas gracias.
0: Vamos a tener unos invitados musicales más adelante. Es más, véngase a celebrar. Yo sí, se junta banda aquí abajo de MBS. Yo bajo con todo mi glamour y alto pedorraje a celebrar con ustedes. Claro,
1: estamos muy cerca del Ángel, así que si quieren conocer a este Adefesio, véngase aquí abajo de MBS a conocerlo. Y ¡hasta aquí!
0: Y le hago predicciones también. Le leo la pantaleta y le leo la truza y le digo qué le viene para el destino.
1: Hasta aquí, Rosy Vidente, amiga de la gente.
0: Gracias.
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1: Ahí quedó Rosy Vidente, vamos a un corte en radio y regresamos en Amigos Sin Derechos.
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1: ¡Está con nosotros Musiel! En medio, amigos sin derechos. Oiga, presénteme a todos, ándale, señora, adelante. A ver, trabájele.
2: Rápidamente acá, chambele. Mi querido cachetón, ¿cuál es tu nombre?
3: Ricardo.
2: Ricardo, acá tenemos otro hombre que se llama
4: César.
5: Ebu.
6: Ricardo.
7: Didier.
8: Nacho.
1: Claudio.
2: Venga, y los
1: acá de este lado,
2: mi querido
1: Pepe.
2: Pato.
1: Pepe.
9: Pepe.
1: Pepe.
9: Álvaro.
1: Pepe, gracias Álvaro.
4: Mike.
7: René.
1: René. Ay, muy bien, pues ahí. Pieza, ellos son Oigan, Musiek, esta banda que de verdad va a estar en el Lunario, lo estamos platicando en redes sociales, va a estar por cuarta ocasión en el Lunario.
6: Es correcto, la verdad, estamos muy emocionados de presentar este show Fuego en la Pista. Va a ser increíble, hasta ya estoy cansado antes de bailar. De verdad que hacemos que la gente se involucre con nosotros, la fiesta, desde inicio hasta que termina. Estamos muy emocionados y queremos comentárselos y presentárselos a ustedes.
2: Después, pues, oigan, ahorita los vamos a escuchar cantar, ahorita, porque hoy estamos de fiesta, muchachos, ¿verdad?
5: Claro,
2: ¿usted se llama?
5: Sí.
2: ¿Cómo me dijo que se llamaba?
4: César,
2: querido.
1: De tanto se te olvidó que, es que son 19 integrantes, ¿cuántos son?
6: 12.
2: Ah,
1: oh, no, hoy.
2: Bueno, 11 total... y medio, porque miren mi chiquitito, el que me gustó, el que me robó el corazón.
1: No, desde que llegó, eso,
10: eso, eso.
2: Tímido, se hace chiquito, pero la verdad, oye, es que él es grande.
1: Estamos muy contentos de tenerlo y pues hay que escucharlos en vivo. Para que nos animemos a ir al Lunario, ¿no?
2: Órale, y para que nos animemos a seguir celebrando que ganó México, señoras y señores, y estamos en vivo.
1: Ellos son Musiek, en vivo, venga.
2: Sin derechos.

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0: Ciec. Oigan, fecha de lunario es ya mañana.
1: Mañana 25 de junio a las 8:30 de la noche.
0: 8:30 de la noche. Últimos boletos o ya no quedan boletos, ¿o cómo está la onda?
2: Muy poquitos boletos.
1: Muy poquitos.
0: Oigan, y pues ya aprovechando, ¿quién es el más futbolero de la banda? ¿Quién?
3: Ahí nos vamos, nos damos un tirín.
0: A ver, entonces a todos les podemos preguntar, señora. ¿Te parece?
2: El chaparrito.
0: A ver, ¿quién creen que va a ser el campeón del mundo? ¿Quién va a ser el campeón del mundo? Empezamos por acá.
2: Los Rayados del Monterrey.
0: Ay, compas.
4: Pronóstico.
0: A ver, de este lado, la belleza.
1: Yo quiero que sea México.
0: Venga, acá.
3: Igual quiero que sea México, obvio.
0: ¿Por acá?
5: Realistas, Francia.
0: Francia, ¿y acá?
5: Que sea México.
0: Oye, ¿nunca te han dicho que te pareces Celso Piña? ¿De este lado?
5: México.
0: México, ¿acá?
5: México.
0: Ay, copión, ¿tú?
6: ¿Qué no vamos a soñar? México.
0: ¿Y si sí?
1: ¿Y si sí?
0: ¿Acá
1: sí,
0: de este lado, amigo?
6: México.
0: Pregúnteles allá, pónganse a chambear, señora.
7: Dice que a Checoslovaquia, esto no, no cuenta. Estos vienen tomados, qué bárbaros, muchachos.
4: No, México.
7: Allá mi chiquito hermoso.
6: Argentina.
7: Ándale.
0: Argentina, Francia, no. México.
7: Se va allá de todo.
0: ¿Cómo
7: ¿eh?
0: Se encuentran en redes sociales, Musiek, para toda la gente que nos está viendo en todo el país en este instante y los que nos están escuchando?
2: En todas las redes sociales estamos como Musiek, Gran Bam, Facebook, Instagram, nuestro canal de YouTube, los canales de música digital, las plataformas de música digital también estamos ahí, Instagram, TikTok, todas, ahí estamos.
0: Oigan, y platíquenos, porque además del tema del lunario, ¿qué más viene para este 2026? ¿Qué están preparando, Musiek?
3: Vienen muchísimas sorpresas, venimos muy contentos para presentar Fuego en la Pista, que es nuestro nuevo show, que está renovado con mucha energía, muchas luces. Vamos a estar por varias partes de la República, Guadalajara, Monterrey, por el sur, Tampico también, o sea, vamos de norte a sur y de todo un poquito. 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
7: ¡Ande pues! Pues bueno, pues a seguir celebrando que ganó México y dice no. ¡México!
0: ¡México! ¡México!

0: para toda la gente que también tiene un no tiene mucho tiempo que se unieron a una gran disquera que es Remix Music, platíquenos porque cómo se dio este enlace, cómo se dio la llegada con Remix.
1: Mira, tú que todavía tienes oxígeno.
0: Venga, dale.
2: No, pues padrísimo. Yo había escuchado por ahí que ya se estaba trabajando algo con Remix y ya por fin se hizo ahí la alianza y estamos súper contentos de trabajar con ellos.
3: Saludos,
2: ¿no?
3: A Remix.
4: Saludos a Remix y a la Turbo, que también ya firmó con Remix.
0: Sí,
4: imagínense,
0: no, es una gran familia.
4: Ay, Remix, ya también grábenme a mí. No, ustedes me están oyendo, señora, en este momento en Monterrey. Usted, grábenme
0: a ver que le toque la guitarrita de aquel lado porque nos están preparando una sorpresa acá los chicos de Bocía.
4: Ay, a ver, tóquele la guitarra. Rasque la guitarra.
0: Oigan, a toda la gente que está en este momento conectada, el club de fans de Bocía también le estaba poniendo. ¿Dónde van a...? ¡Eh! ¡Cuidado!
1: Natural.
0: Se la atoró con la guitarra. Oigan, ¿en qué parte van a estar en Tampico? ¿Dónde se van a presentar por allá?
4: Ah, no, eso es una sorpresa. No,
2: en eso estamos.
4: Ay, me andaba dejando pelona.
0: Es que es algarabía, es fiesta el día de hoy, señora.
4: Con razón, dije, ¿quién le jaló?
0: Penal sobre la señora. Oigan, ¿quién les parece el mejor jugador de este torneo que se está llevando a cabo?
3: Es polémico, ¿no?
0: Pero ¿quién cree? Digan nombres.
1: Tiene que ser Messi, yo digo que...

0: Messi por acá, Messi. ¿De este lado?
1: Yo creo que igual. Por eso iba a ser.
0: Messi, Messi. Ya. ¿Tú quién crees?
2: Messi está bien.
0: Te digo el nombre. Los de acá atrás son más aburridos que bailar con una tía, señora.
3: Pero qué bárbaros. Pero vienen todos de fiesta y están preparando algo muy sensacional.
0: ¿Ya lo tienen?
3: Yo ya hasta me quedé pelona. Se me fue el...
0: Oigan, y con lo visto hoy, a ver si esta sí me pueden contestar otra cosa. Es un sí o un no. A ver si esta sí les sale. Con lo visto hasta hoy, ¿creen que México avance después de los 16avos? O sea,
4: sí.
0: No, la ilusión está completamente a tope, señora, la verdad.
3: Exactamente. Y bueno, pues nos ven muy bien. ¿A qué vamos a continuar? Yo creo que ya está listo, ¿no? Para darnos la sorpresa.
0: No, dice el Inge Lalo, que te calmes. Son 80,000 instrumentos que tienen que volver a conectar porque usted en la bailada con Musiek fue y desconectó todo de aquel lado. También. Mejor entrevísteme por acá al muchacho este.
3: Oye, mi amor, ¿y qué más? A ver, cuéntame
0: ¿Cuánto tiene con la banda?
3: Exacto, ¿cuánto tienes con la banda?
5: Aproximadamente como 4 años.
3: Órale, ¿de dónde eres originario, papacito?
5: De Tabasco.
3: Ay, te oyes muy así, ¿eh? ¿Sí es cierto que es un Edén?
5: Sí,
3: claro. Eso, mi amor, y que son bien calientes los de Tabasco.
0: No, señora, no.
3: Me han dicho, ¿eh?
0: Cálmese.
1: Se remite,
3: dice. Ay, hasta se chivió. Sí. Sintió miedo.
0: Sí, sintió un poquito de miedo. A ver, ¿de qué lado? ¿Qué él es? ¿Casado, soltero?
3: A ver, ¿soltero, divorciado? ¿Casado, viudo, divorciado?
2: Casado.
3: Ah, muy bien. ¿De este lado, mi amor?
2: Casadito.
3: Casado. Tenemos 2 casados y tenemos unos cuantos.
0: La voz femenina y guapa del grupo.
3: Mi reina, hola. ¿De dónde eres originaria?
4: De Mérida, Yucatán.
3: Mérida.
0: ¿Le puede hacer alguna lectura a usted en este momento?
3: Mira, yo te voy a leer las piedras de tu traje.
0: A ver, venga, venga.
3: Eres casada, ¿verdad? No. Bueno, pues ya te viene el santo matrimonio. Ya te viene el santo matrimonio.
4: Hazme la buena.
3: No, hombre, pues buena estás tú, pues de la cabeza más que nada. Mi amor, estás muy cuerda. Yo veo que vas a tener un éxito muy importante en tu carrera. Como solista ya te vas a hacer de estos desgracias.
0: No, señora, cálmese.
3: Oye,
0: son un grupo bien unido.
3: Te viene algo muy bonito, mi amor. Vas a ver, te viene algo precioso. Y bueno, pues a todo el grupo.
0: ¿Es un bebé acaso?
3: Ay, pues se me hace que si quieres vas a quedar embarazada, mi amor.
0: No.
3: ¿Estás todavía en edad o no?
4: Todavía.
0: A toda la gente futbolera que sin duda está muy al pendiente de todo este programa, amigos sin derecho, recordarle que estamos todos los días durante la justa desde todos los estadios. Muy contentos de tener, por supuesto, la presencia en esta ocasión de Musiek, una de las bandas que viene empujando muy fuerte, señora Rosa Concha.
3: Sí, definitivamente. ¿Qué onda? ¿Estamos listos o no estamos listos?
0: Pregúntele ya, porque usted hizo el despapalle. ¿Se puede o no se puede? ¿Qué dice la raza, ¿Le echamos? Sí. Pues falta que llegue una guitarrita ahí. Nomás. Venga, échale. Ahí viene Musiek, venga.

0: ¿Qué tal, Musiaco? Oye, ¿de dónde nace toda la esencia de
1: Musiaco? Ay, ay, ay, ay, ay, el otro. Oye, ¿de dónde no?
0: Oye, pues hay que preguntar. ¿A poco usted sabe?
1: No, pero ¿de dónde nace toda la esencia de no sé qué? ¿De dónde nace la esencia?
0: Ah, no, yo no sé usted, yo no sé.
1: De esencia de toda esta fiesta que la gente de Musiaco canta.
2: De entrada, de todo nuestro corazón y nuestra sinceridad y nuestro gusto por la música de los 70s, empezamos en Mérida, Yucatán.
1: Somos los que cantamos.
2: Así terminamos.
1: No, así terminamos. Y el otro, ¿en qué nace la esencia?
0: Que veas,
1: ¿en qué lugar?
0: Que veas, empezamos
2: presentando este concepto en un festival, el Mérida Fest, en Mérida, Yucatán. Entonces, nos pidieron presentar algo, un concepto único. Entonces, nosotros decidimos que fuera música de los 70s, porque ese nicho estaba siendo un poquito olvidado hasta cierto punto, ¿no? Entonces, quisimos retomarlo. Nos ha ido muy bien. Nos presentamos en el Zócalo hace varios años con gran éxito. Y de ahí para el Real. O sea, estuvimos en el Lunario y estuvimos en varios venues muy importantes. Y pues muy contentos, muy eufóricos.
1: ¿Cómo no?
0: La verdad es que, de verdad, muchísimas gracias por habernos acompañado el día de hoy. Un día para todo el país de felicidad. Y estamos muy felices de haberlo tenido con nosotros, ¿no?
2: Muchas gracias a ti.
0: ¡Ya nos vamos, señoras!
1: Sí, ¡ya nos
3: esperamos
1: vamos
3: en el Lunario!
0: En el Lunario,
3: favor,
0: mañana, ¿eh?
3: Mañana,
0: ¿último
3: mañana
0: boletos ahí, Ticketmaster?
2: Así, sí.
0: Ok, perfecto.
1: ¡Cómprenlos! Sí, y bueno, pues vámonos a festejar, damas y caballeros. Y dice... ¡Oye, oye, oye, oye!
0: ¡Nos vamos! ¡Nos echamos mañana! ¡Nos vemos mañana! ¡Amigos sin derechos!
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0: pachanga, compadre. Se puso, qué bárbaro, mira, con el triunfo de México una vez más. Qué bárbaro, Dios mío.
1: Y checa, ya probó el chile nacional.
0: Qué bárbaro.
1: Checa, ya probó el chile nacional. Tres pepinazos, carnal.
0: Qué bárbaro. Así que, damas y caballeros, nosotros continuamos, seguimos con el festejo. No sé si irnos al Ángel de la Independencia porque la lluvia está un poquito, pues, arreciada, ¿no, compadre?
1: Claro que sí, vengo saliendo de la gripa y no me puse a evaporar mi pechito.
0: Doctora, ¿usted cómo está?
2: Ay, Javier, yo traigo todas las patas mojadas.
0: ¡Qué bárbaro! ¡Venga! Soy Javier el Conejo, la máscara, en vivo para el revoltijo de la mejor FM a través del 97.7 en la gran Ciudad de México. Con este triunfo de 3-0 con la Selección Nacional Mexicana. Regresamos a cabina, aquí nomás somos
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0: querida máscara, seguimos a través de la mejor FM 97.7. Soy Javier el Conejo y seguimos en las calles, ya rumbo al Ángel de la Independencia. Pero mira, me encontré aquí una aficionada que obviamente está celebrando. No sé si ya venga borracha, pero ¿cómo viste el triunfo de México?
1: No me los esperábamos, la verdad es que estuvo increíble. Yo pensé que iban a quedar 1-0 y luego llegó el 2 y al final el 3 porque Memo lo vale. ¡Te amamos, Memo!
0: ¡Viva México de este lado también! Amiga, ¿cómo viviste el partido el día de hoy?
1: ¡Súper contenta y emocionada! No pensé que iban a quedar 3-0, pero ya ves, somos México.
0: ¡Lo logró! ¡Lo logramos! ¡Venga, damas y caballeros! ¡Venga! Continuamos a través de la mejor FM 97.7. Máscara, la energía sigue y la fiesta yo creo que hasta las 6 de la mañana, ¿eh?
2: Oye, carnal, es que fue épico hoy esa gran tocada, esta papachanga con...
0: Máscara,
2: que ay, se me fue la onda con las gringas que pasaron. Oye, en los goles, la música al mismo tiempo, cantamos el gol. Yo creo que Max se va a ir con esta gran experiencia también.
0: Oye, qué bárbaro, muchas gracias de verdad a toda la gente que nos acompañó y nosotros ya camino al Ángel de la Independencia a seguir festejando este gran triunfo de México. Híjole, mira, ¿quién lo diría? Le ganamos a Sudáfrica, le ganamos a Corea y ahora este gran partido que nos regaló tantas emociones a través del 97.7. Continuamos, regreso micrófono a esa cabina y seguimos desde las calles de la gran Ciudad de México, aquí nomás.
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0: al festejo. ¡Qué bárbaro! Oye, 3-0, bombita.
1: 3-0, Javier, no manches, yo sigo gritando desde el primero. Increíble todo esto, mi querido Conejo. La verdad, la pasamos súper bien. Toda la banda con una actitud increíble, fenomenal. ¡Vámonos al Ángel!
0: Oye, compadre, ¿cuál fue tu pronóstico que decías? ¿Sabes qué? Yo creo que México va a ganar tanto.
1: Te voy a ser bien sincero. La neta, yo dije 1-0, pero mira, me dejó bien callado, bien callado.
0: Con la boca abierta.
1: Ándale, así me
0: por eso estás bien gordito. ¡Wow! Oiga, recuerden que seguimos en el festejo. Hoy el revoltijo desde las calles de la Ciudad de México. Porque ganó la selección, porque tenemos que festejar, vamos, porque queremos y porque somos la mejor. ¿Vas a ir al Ángel?
1: Vámonos, carnal, ya de una vez, no importa que esté encharcado. ¡Vámonos al Ángel!
0: Oye, ¿por qué no te llevas todo y tocas ahí en Sonido a la Mejor?
1: ¡Ándale, sí está! ¡Ándale!
0: Aquí lo vas, a través de la Mejor.
2: Ay, cárgame, cárgame, bomba.
0: Ay, no, doctor, ya bájale, por favor, deje de estar de cachondo. Usted nada más anda viendo a los turistas.
2: ¿Dónde está mi cerveza?
0: ¿Tus cebas o qué?
2: Mis cebas, que mis cebas.
0: Tu cerveza, ahí anda por ahí. Pero bueno, continuamos. Aquí la fiesta continúa y yo creo que hasta amanecer. Aparte, mañana es jueves y yo les doy el día a todos los que están escuchando en este momento La Mejor FM. Ay, ¡continuamos! ¡Esto es El Revoltijo!
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1: Y sí, señoras y señores, el revoltijo anda en las calles de la Ciudad de México porque esto es una fiesta. Ganamos en casa, damas y caballeros, 3-0. Y el día de hoy, todo el equipo de la regaladora. Sebastián, ¿cómo viviste este partido, compadre? De 3-0, compadre.
2: Javi, se disfrutó bastante excelente aquí en el Agustito. De verdad, nos la pasamos increíble. Disfrutamos de los goles, de la banda. Por supuesto, de Max también. No, estuvo
1: increíble. ¿Cómo viste el partido?
2: Estuvo increíble también, de verdad. No me esperaba. Yo le echaba un 2-0, pero mira, me sorprendieron con el último gol.
1: Oye, ya en los últimos minutos, qué bárbaro. Y aparte la comida deliciosa aquí en Agustito. Y aparte, ¿nos vamos a ir al Ángel o qué?
2: Claro que sí, ahorita vamos para allá.
1: Venga, aquí nomás a través de la mejor FM, soy el Conejo. La máscara, quién sabe dónde anda, y la doctora menos. Ya se perdió con un turista que anda aquí en la Ciudad de México. Y nosotros continuamos, soy el Conejo en vivo para la mejor FM 97.7, reportando hoy desde las calles de la Ciudad de México, porque ganó la selección, damas y caballeros. Aquí nomás.

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2: Bueno.

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7.7, este que te saluda su amigo La Máscara. Y nosotros pasamos una tarde espectacular allí en el Agustito, también con La Fregona tocando. ¡Qué nombre, carnales! ¡Qué ambientazo se armó en el Agustito con la banda La Fregona! También mi compa Max Peraza, los tres pepinazos que le metimos a Chequia. 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Mañana nos vemos en punto de las 12 del día en el Mercado de la Bola, Colonia Ajusco. Ahí llega la regaladora de La Mejor. Aquí nomás. Seguimos en este gran eventazo de la Papachanga. Aquí nomás. We'll be right back.

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11: Hola, hola, ¿cómo están? Soy Claudia Mejía. En esta ocasión vamos a hablar de un tema que le compete a las mujeres. Bueno, en parte mujeres, en parte a tu pareja, en parte a todos, porque somos una red de apoyo aquí en esta vida. Debemos de tener siempre redes de apoyo y no estamos solitos. Entonces, pues vamos a empezar. En esta ocasión vamos a hablar de endometriosis. Es una palabra medio rara y tal vez nunca la hayas escuchado, o tal vez sí. Pero si eres mujer, seguramente sí. Y para eso está conmigo la doctora Alejandra López Chávez. Ella es ginecóloga y obstetra. ¿Cómo estás?
12: Hola, muy bien, muchas gracias. ¿Y tú?
11: Muy bien, aquí emocionada porque es tu primera vez.
12: Sí, la primera vez.
11: Endometriosis. O sea, yo escucho endometriosis y endometrio. Bueno, ya nosotras sabemos que el endometrio, pues es esa capita que se suelta cuando estamos en nuestro periodo.
12: Exacto.
11: ¿No? Pero se escucha más peligroso y más feo que solamente.
12: Sí, suena,
11: eso, ¿no?
12: Suena intimidante la palabra.
11: Exacto,
12: ¿no?
11: Sí.
12: Pues justo lo que mencionabas, o sea, primero hay que entender que el endometrio es esta parte bien interna del útero que va a tener básicamente dos funciones. La función uno es que se va a hacer gruesita entre una regla y la otra, se va a hacer gruesa porque se prepara para recibir un embarazo. Si en esa mujer, en ese mes, no hubo un embarazo, al terminar ese periodo, va a caerse este endometrio en forma de menstruación, ¿no? O sea, el endometrio tiene que vivir justo en la cavidad endometrial y se va a descamar mes a mes en forma de regla. Sin embargo, la endometriosis quiere decir que hay tejido que no es endometrio como tal, es tejido similar, que eso es muy importante entender, que no es endometrio, que es tejido similar al endometrio y que va a estar fuera de esta cavidad, que puede abarcar cualquier parte del cuerpo humano, desde cerebro, desde ¿qué? Pulmones, desde claro, el diafragma, pero principalmente va a estar en órganos pélvicos, que puede ser a lo mejor la vejiga, el uretero, el intestino, o literalmente los ovarios, las alpinges. Si bien esta es la localización más frecuente, no es la única. Entonces, realmente los síntomas van a ser múltiples, muy variados, en muchos matices, y cada paciente lo va a vivir de manera distinta. Entonces, si bien la endometriosis puede tener diferentes grados de afectación, siempre va a haber un dato que nos haga sospechar de ella.
11: Y si dices que es otro tipo de tejido que puede estar en cualquier otro órgano, si de por sí el dolor que una siente en su periodo, no me quiero imaginar el dolor que sería tener ese tejido en otro órgano. O sea, ¿esto sí es así?
12: Sí, literal. O sea, al final del día, el tejido endometrial sano que está dentro del útero va a tener receptores para ciertas hormonas, ¿no? Estas hormonas, de manera natural, las produce el ovario, pero también hay hormonas que producimos a través del tejido graso, a través de ciertos procesos químicos, pero en una paciente sana, estrictamente hablando, y te hago mucho hincapié en esta parte que tú me acabas de mencionar, el dolor que sentimos durante la regla, y ese es un punto pivote. La regla puede doler, claro que puede doler, pero hay un grado para diferenciar cuando es un dolor normal, entrecomillado, y un dolor que ya no se considera normal. Y esta palabra de es que para mí el dolor es normal, el normalizar el dolor, creo que es el gran error que podemos cometer desde a veces las propias pacientes que lo normalizan y también nosotros como médicos que no les damos el peso, ¿no? El justo peso a las cosas, ¿no? Entonces, tener dolor durante la regla puede ser normal siempre y cuando no afecte calidad de vida, que no sea un dolor incapacitante, que sea un dolor que te permita hacer tu vida prácticamente normal. Entonces,

0: la endometriosis puede ser extremadamente aparatosa. Pacientes que durante la regla pueden tener sangrado a través del recto, a través de la orina, que pueden llegar a convulsionar, que pueden llegar a tener desmayos, que pueden tener focos de diarrea tremenda durante la menstruación. Y también importante no encasillarlo solo a la regla, ¿no? Porque a veces los médicos podemos caer a que solamente vas a tener dolor durante la menstruación. Y si no estás menstruando y te duele, entonces no es endometriosis. Y eso es un error, porque la endometriosis es una enfermedad crónica. Crónica quiere decir que dura mucho tiempo, que va a ser, se va a ir complicando, que va a ser una enfermedad que va a ser progresiva. Y eso hace que cada vez las molestias vayan siendo más aparatosas. Desde primero ser un dolor entre comillas, no tan complejo, que a lo mejor con analgésico se puede tratar, a terminar en situaciones que requieran cirugía por una obstrucción intestinal, porque la función del riñón ya no está del todo bien, y todo porque esta enfermedad es muy agresiva.
1: Nos decías que hay una estadística que nos puede sorprender. ¿Cuántas mujeres lo padecen?
0: La estadística a nivel México se estima que una de cada 10 mujeres va a tener algún grado de endometriosis. O sea, una de cada 10. Es impresionante. Sin embargo, tardamos en hacer el diagnóstico en promedio de 7 a 10 años.
1: ¿Qué? ¿Por qué?
0: Es muchísimo, exacto. ¿Por qué? Porque los síntomas son sumamente diversos.
1: Wow.
0: El hecho de que el tejido puede estar a lo mejor en el intestino puede hacer que tú, al momento de la regla o fuera de la regla, puedas tener colitis, ¿no? Que tengas esta sensación de estar muy distendido después de comer ciertos alimentos, que tengas problemas al momento de evacuar, que tengas periodos de diarrea, porque el intestino se va a irritar por ese tejido y va a hacer que tengas evacuaciones sumamente líquidas, o que puedas intercalarlas con estreñimiento, porque a lo mejor está obstruida una parte del tubo digestivo, que no permite que pase la evacuación, y puedes alternar entre diarrea y evacuaciones pues duras con estreñimiento y decir es que es colitis. El tema emocional es algo fundamental. O sea, vivir con endometriosis lleva a las pacientes a tener periodos de ansiedad, periodos de depresión, periodos en los que no saben qué está pasando con su cuerpo, y también es fácil que las encasillemos a, bueno, es que tienes estrés por el trabajo, tienes presiones con la pareja, tienes presiones con los hijos, y más bien va de la mano con todo esto de la endometriosis.
1: ¿Por qué les pasa? O sea,
0: pues,
1: ¿cuáles son las causas?
0: Pues mira, la verdad es que desgraciadamente no tenemos los médicos una certeza de una causa única. O sea, hay muchas teorías de por qué sucede la endometriosis, teorías ya muy viejitas, algunas de ellas que tienen casi 100 años de que las empezaron a estudiar. Hay otra teoría que nos habla de que esto se forma desde que éramos embriones, desde que estábamos en la pancita de nuestra mamá. Nuestras células tienen esta capacidad cuando somos embriones de decidir, bueno, tú eres una célula del hígado, te vas para el hígado. Tú eres una célula del cerebro, te vas a cerebro. Tú eres de útero, te vas al útero. Hay teorías en las que estas células no llegaron a su destino final, se quedaron en el camino y por eso quedaron implantes en varias partes del cuerpo. Hay otra teoría que habla de que el cuerpo tiene esta capacidad de transformar un tipo de célula a otra. O sea, hay células que tienen que estar en la parte más superficial de los órganos, que se llaman peritoneo, y a lo mejor sufren este tipo de transformaciones a otro tipo de célula parecida al endometrio. Entonces, la verdad es que hay muchas teorías. También hay teorías genéticas en las que hay un patrón genético de que en tu familia probablemente, si tú tienes endometriosis, tías, primas, hermanas, tu mamá probablemente también tenga endometriosis. Y también cada vez nos acercamos más al tema de las enfermedades autoinmunes, porque hay una cierta relación en pacientes con lupus, en pacientes con artritis reumatoide, esas enfermedades que son también muy difíciles de diagnosticar y que también pueden tener una correlación con endometriosis.
1: Aquí en el ISSSTE sabemos que de primera instancia hay que ir a nuestra clínica.
0: Sí.
1: Ellos nos referirán al especialista. Aquí en el ISSSTE hay todo este grupo de apoyo, tanto emocional como médico.
0: Pues la verdad es que como tal un grupo de apoyo específico para endometriosis, en el tema emocional todavía no, en la parte de psicología todavía no lo hay. En la parte quirúrgica, pues el abordaje ideal es vía laparoscopía. No se sugiere tanto la cirugía abierta porque va a ser bastante más agresiva de por sí. Entonces, en el ISSSTE, en hospitales de tercer nivel, como el 20 de noviembre, como en el López Mateos, como en el 1 de octubre, que hay este abordaje de cirugía laparoscópica, es una buena herramienta. Y todavía más pensando en cirugía robótica. La cirugía robótica viene a ser un parteaguas en el manejo de enfermedades tan complejas como es la endometriosis. Entonces, en este momento, hasta donde tengo entendido, solamente en el 20 de noviembre hay Da Vinci, y eso nos va a dar una oportunidad a los médicos y evidentemente a las pacientes para que tengan manejos mucho más integrales.
1: Me dio mucho gusto que estés aquí.
0: Ay, a ti, muchísimas gracias por la invitación. Estoy muy contenta. Me encanta hablar de este tema porque siento que como médicos tenemos la responsabilidad con las pacientes de hablar de este tema que a veces está muy oculto.
1: Gracias. Yo soy Claudia Mejía. Nos vemos en un siguiente episodio. Hasta pronto.
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Iniciamos, señoras y señores. Excelente noche. La presencia musical, sonido a lo mejor. ¡Ándale! Iniciamos el ritmo de la música salsa. Para gozar, para bailar. ¡Escúchalo! La mejor manía, sí.

0: Venga la salsa con sabor,
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0: Así.
1: Así sucedió.
0: Venga lo bonito para gozar. Esta noche estamos iniciando labores. Ándale. Con sabor, dice
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0: Bienvenido sea al mundo fascinante de la mejor manía.

bonito para gozar. ¡Ándale! Así damos inicio esta noche. Llegó la banda de Toluquita, la Bella, los amigos de Tultitlán, la banda de Huacalco, Zumbango.

Se llama Nuestro Sueño. La música salsa a través de La Mejor Manía. ¡Dale! Manda tu saludo en nota de voz al 5580 032 977.

0: ¡Ve que la salsa sabrosa! ¡Wow!
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0: ¡Sí, señor!
2: ¡Hola, guapo!
0: ¡Llegó la banda de Acrilán! ¡Ándale con sabor para todos los traileros que nos sintonizan! ¡Los que están esperando que los descarguen!

0: Eso, señoras, señores, así como damos inicio en esta madrugada, esta noche, esta velada tan especial. Gracias a toda la banda que nos acompaña, a toda la gente que nos está sintonizando, a todos los amigos que van de regreso a casita, los que están a punto de dormir, y por supuesto también toda la banda trabajadora que está chambé y chambé, pues que se les haga ameno el turno, ¿verdad? Señoras, señores, seguimos adelante con más. Vámonos con algo de la música peruana clásica esta noche.
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0: ¡Escúchalo! ¡Ándale! ¡Son! ¡La música con guitarras! ¡Ah! ¡Venga lo bonito! ¡Ándale, como dicen! ¡Estamos en acción! ¡Sonido la mejor!
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0: ¡Ándale! Manda tu saludo en nota de voz al 5580-032-977. ¿Qué?
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0: cumbia a través de la mejor, sí. Sabor. Me voy a gozar. Ajá. Damas y caballeros, todo está listo, todo preparado, estamos en acción. A través de la mejor, recuerda mandar tu saludo al 5580-032-977, pide tus rolas, manda tus saludos para que la pases súper chévere.
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0: Señoras y señores, gozamos y bailamos la salsita de la loca.

Se llama ¿Quién entiende este amor? Dedícaselo a la tóxica. Porque aunque sea tóxica, no podemos vivir sin ellas. ¡Ándale! ¿Quién entiende este amor? ¡Dale, papá! ¡Escúchalo!

0: llegan los saludos, sí señor. En nota de voz al 5580-032-977. ¡Ándale!
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2: Un saludo para Ceilán, que ya están dormidos.
3: Un saludo para el niño y el Morales,

0: y mi jefe el Ñero, de la Nahua Pensil, pues, hijo del Güerejín, por favor, mi bomba, y suelta los que ya saben caminar.
1: Bomba, un saludo para todos los trabajadores de plataforma de Uber que estamos laborando esta noche, y también para Rita, el amor de mi vida, en Casitas Arenal. Compláceme con la canción de Sin Ti y suelta la que ya puede caminar.
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3: Venga, la salsa con sabor, ándale. Y gracias a toda la banda que nos sintoniza, la banda de la Pensil y por supuesto la banda de Casitas Arenal, porque Casitas Arenal es territorio de la mejor.

Señoras, señores, hasta ahí nada más. Seguimos adelante. Queremos complacer a toda la banda que nos pide sus rolas, por supuesto, a través de nota de voz al 5580-032-977. Para nosotros es un gusto enorme que ustedes interactúen a través de la mejor. ¡Complacemos a la banda! ¡Se llama Sin Ti! ¡Ándale! La música salsa romántica.

damas y caballeros de las cumbias que llegaron para quedarse, de las cumbias inmortales, las clásicas, de las casas rosadas bailados.

0: acaba la salsa.
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0: Señoras y señores, gozamos y bailamos con sabor a través de La Mejor Manera.

0: Un saludo para toda la banda Adictos a la Noche. Pues es con placer con la canción de la Ramona.
1: Buenas rolotas, mi bomba. Un saludo para mi Pau. Te amo mucho, Henry. Siempre es con la de Quiero Bailar.
2: Buenas noches, la bomba. Un saludo para toda la bandita de Escaposalco Salsa. Para el Gordo, para el Never y para un hermano que en paz descanse, el Yoko, hasta donde quiera que esté.
3: Está para todas las cariñosas de Atizapán y Nicolás Romero. Ya las conocemos a todas.

0: y sabor.
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0: Así se baila, así se goza. Con la mejor manía.

Señoras y señores, complacemos. André. Una rola con sabor al Perú. Que vengan las guitarras, dice.

música peruana esta noche. Yo quiero bailar contigo. Así. Venga, concha púrpura. La banda de Azcapotzalco. Sí, señor.

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la salsa. Rico, rico, rico sabor. Porque simplemente enamorarme de ti fue una locura de la cual

0: Señoras y señores, vámonos con la música salsa sabrosa. Una de las melodías sin duda alguna consentidas por toda la banda sonidera. Uno de los temas clásicos que llegaron para quedarse. De los que no pasan de moda, de los que pueden pasar años, años y años. Y la gente la seguirá gozando y bailando. ¡Escúchalo!
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0: ¡Venga, la salsa bonita, eh! ¡La va a pagar!

que coche amor para todos los amigos de Lea Impulsora, los amigos de Ejército de Oriente, el famoso Anchizo. Manda tu saludo, nota de voz al 5580 032 977.

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Venga, la música de Cuba. ¿Cómo dice? La música cubana. Sí, señor. La música de la Sonora Matancera.

Escucha el sabor. ¡Wow! Ahora, que venga el concierto de piano. Y no es el maestro Richard Kleiderman. El concierto de piano.

0: pegue el piano, dice. Así, así, así.
1: Este es el concierto de las blancas y las negras.

0: Llegó la banda de la zona centro de la Ciudad de México. Ya nos acompaña, mi gracias. Y toda la banda de la zona rosa, escúchalo. Venga el pianito, pianito.
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0: puedo.
1: Venga la salsa. A ver con sabor para toda la banda Barrio Norte. Ya lo sintoniza, mi gracias. Llegó la banda. Ahí.
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1: ¿Cómo dice?
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1: Se llama Casi Te Envidio.

Hola, ¿qué tal? Buenas noches, Bomba. Aquí reportándome desde Naucalpan. No sé si me podrías complacer con una canción de Anhelo, por favor. Y suéltala, que ya sabe caminar. ¡Wow!

0: saludo para toda la raza obrera que andamos jalando esas horas de la madrugada. Y suéltala, que ya sabe caminar.
1: ¿Qué tranza, mi bomba? Aquí saludándote de Poblana, Texas. Saludándote a ti y a toda la raza que se está desvelando, trabajando, chambeando. Saludos para la raza de ahí de Naucalpan, en San Matracas, para Puebla. Y compláceme con lágrimas de escarcha. Aquí, desde Texas y en todo el mundo, la mejor FM rifando.

Venga con sabor, se llama Las Lágrimas de Escarcha. Y igual la banda Toluca, ya presentes hoy. Y toda la pandilla de Alcaldía Xochimilco. Anda, los de la Gustavo Madero. Sí. Venga con sabor para los amigos de la Alcaldía Benito Juárez. Ya reportándose.

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1: ¡Escúchalo!
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1: ¡Ahí!
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1: ¿Cómo dice la salsa?

música del cantante de los cantantes, Héctor Lavoe. La música de Puerto Rico, sí. Venga, con sabor para Dolores de Santa Bárbara. Y a reportarnos, esta noche. ¿Cómo dicen?

Señoras, señores, excelente madrugada. ¡Cumbia! Pero no es una cumbia cualquiera, es una cumbia estereofónica.

Estamos en acción. Rumba y sabor. La presencia musical, sonido lo mejor. Manda tu saludo en nota de voz esta madrugada. Pide tu rola. Mándale saludos a tu ex, a tu novia.

la salsa romántica. A través de sonido, a lo mejor. Regálame una noche, mi amor. O si es posible,

lo bonito de la salsa. ¡Ándale! Regálame una noche. ¡Wow! Que solo sea de... Ahí sacó el sabor para la banda de la Vergel de

Señoras y señores, vámonos con la música. El Tequendama de Oro. ¡Ándale! Se llama el calor de la...

0: ¡Venga, que se amor!
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0: ¡Wow! ¡Que vengan los saludos, sí, señor! Al 5580-032-90.

0: un saludo para los capibaras de la 57 y suéltala que ya sabe caminar.
1: ¡Cómo no! ¡Un saludo!
2: Sí, la bomba. Un saludo para mi hijo, el Dominic, y mi hija, la Sofía, de la Pensil, de su papá, Güerejín. Y suelta lo que ya sabe, que a mí me bomba, por favor.
3: Buenas madrugadas, la bomba. Un saludo para el amigo Chapa, de aquí de Chicoloapa, por parte de su amigo. Y suelta lo que ya sabe caminar, la mejor.
4: Un saludo para Adrián La Bomba en esta linda velada y complácenos con la canción Los Reyes del Amor para la chaparrita Sandy de parte del Chanclas acá en la Can de Coyoacán y suelten los que ya saben caminar.
5: ¡Venga con sabor! Ahí se para Dominic y Sophie de su papá el Güerejín.

0: con la bomba.
1: Señoras, señores, oficialmente estamos entrando ya a la recta final. Sonido la mejor.
0: Sonido la mejor con la bomba.
1: Vamos a gozar con sabor.

0: todos los amigos de la Gertrudis Sánchez. Sí. Llegó la bandera de Tizapán de Zaragoza.
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0: Llegó la pandilla.

0: Adrián Sierra, la bomba.
1: ¡Bombo y maracas!
2: ¡Bombo y maracas! ¡Ándale! La música clásica, señoras, señores.

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3: ¡Ándale! Así, así, así. ¿Cómo dicen? Bombo y maracas.

0: el bombo y maracas. ¡Andrés! Último cachito, ¿eh? Ya casi se va. ¡Wow! ¡Anda! Llegó la banda de Texcoco. ¡Anda, qué sabor! Salón de Chalco. Chalquito el Bello para los cuates. ¡Andre!
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0: ¡Ahí! ¡Rumba! ¡Sabor! ¡La mejor manía!
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0: Señoras, señores, nos estamos despidiendo.

0: Ya nos vamos, señoras, señores, mi gracias. Eso fue la presencia musical. Sonido la mejor. Ana.
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0: Hasta la próxima. Pásenla súper bien. Buen regreso a casa. Excelente turno.

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0: cuatro, porque pienso emborracharme.
1: ¡Arriba las mujeres!

0: Estoy muy contento de saludarlos.
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2: Para todos los países de habla hispana, los lugares de Tijuana. ¡Échale, primo!
1: 2-5.

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0: que suban, venga.
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0: Yo quiero ver a todos los enamorados con la manita arriba, que me levanten la mano todos los parejitas enamorados. Eso se ve lindo. Muchísimas gracias.
1: Encontré.

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0: 25 de junio, mucha gente desvelada, sin dormir.
1: Ya somos
0: porque
1: dos.
0: Porque vieron el partido, ya agarraron la borrachera, a pesar de que era ley seca. Pero bueno, estamos arrancando el show de la mejor. Soy Arturo Trujillo, el mapache. Y de este lado tengo este guapo hombre llamado Pablo Chagra.
2: Ay, no griten. Yo no griten, sí, básicamente, porque me duele mi cabeza. Oigan, muchachos, bienvenidos. Ya es jueves, casi se acaba la semana. Y estoy muy contento, muy celebrado, muy manoseado, muy así for you and everything. Aquí frente a mí tengo a mi
0: ¿Andas crudo? ¿Andas crudo?
2: ¿Cómo te atreves? Claro que no.
0: No, no, no.
2: Yo sigo. La cruda llega al rata. Aquí frente a mí.
0: Amén.
2: Amén. Está el chico que ayer vería vestido de los toros del Esa.
3: Del Toluca. Es de mi equipo.
2: El Chulo Calderón.
3: Oigan, muchachos, felices, contentos. La verdad es que un gran partido. Lo disfrutamos demasiado. Yo que fui a la Azteca, ustedes no sé.
0: Ya al final no vi porque me emborraché.
3: Pero
0: andaba bien borrachote.
3: Pero ayúdenme con el cacareo del día de hoy. Esto dice, y puro cacareo. Ahí está, señores. Y hoy les gano a todos ustedes ahí en el rally.
0: A ver si es cierto. Hoy es el rally.
2: Todo, a rato nos vemos.
3: ¿Qué vamos a apostar entre nosotros?
2: Pues hay que ver qué apostamos.
0: La cabellera.
3: Órale.
2: Ahora que la cabellera.
0: Para quedar así todos.
2: Yo me acabo de cortar el pelo. ¿Qué te pasa?
0: Como la cochinilla.
3: Órale,
0: todos
3: cabellera.
2: Cabellera no.
3: Tú puedes estar bien cabezón. Y no
0: de hecho, sí.
3: Donde te digo.
0: Bueno, oigan, es el Día Mundial del Vitiligo. Saludos para toda la gente que tiene esta condición. Claro, es el Día Mundial del Vitiligo. Además, Día Naranja, con motivo de hacer conciencia y prevenir la violencia contra las niñas y las mujeres. Además, Día de la Diversidad Sexual. Para promover la inclusión, el respeto y los derechos sexuales de todas las personas.
2: Eso, qué bonito día. Además, en el Santoral tenemos San Próspero de Aquitania. ¿Qué? Ya parezco el del... No te la creo. San Próspero de Aquitania. ¿Conocen a alguien? A un Próspero.
0: Aquitania.
2: Aquitania, no, conozco no, Aquitania, la verdad no. Y en el cumpleaños, el día de hoy cumple Hanna de Hash. ¿Qué? 41 años, ¿en qué momento?
0: La Hanna,
2: 41 años. No además, manches. Fernando Camacho, hijo de don René Camacho y productor de la arrolladora banda MS. Chulis. La adictiva Chulizárraga cumple 47 años. Me lo escribieron raro, todo eso.
3: Todo eso
2: y más. Él es todo lo que quiera hacer. Bueno. Feliz cumpleaños a don Fernando Camacho y a Hanna de la Sacha.
0: Abrazo, Fer. Y con esto arrancamos, muchachos.
3: Te falta.
2: Espérate, Es aniversario luctuoso.
3: Oye, chulo.
0: ¿De quién?
3: Lele.
2: Del príncipe, del rey del pop, Michael Jackson. En 2009 falleció en su mansión de California a la edad de 50 años.
0: Y fíjate, ¿y él también tenía vitiligo?
3: Sí.
0: Ah, es el Día Mundial del Vitiligo. ¡Wow!
2: Ay, se murió en el Día del Vitiligo.
3: Sí, Arturo Jackson también le dicen.
0: No, ¿qué ¿por fue? Mis bolitas negras?
3: No, por tu nariz.
0: Bueno, ya. Así arrancamos el show.
2: De la mejor.
0: Buenos días.
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0: Las 6:07. Buenos días. Feliz jueves.

En el show de la mejor, 6 de la mañana con 10 minutos, 6 con 10. ¿Quieres compra? Márcame. 55-5263-0977. Buenos días, México. Es jueves 25 de junio. Estamos en vivo en las clásicas del show de la mejor.

0: con 13 minutos, 6 con 13. ¿Cómo están? ¡Buenos días! Escuchamos a la banda El Recodo en la voz de Julio Preciado. Se llama como el primer día, además, Horóscopos de Durango con Cambiemos los Papeles y Joan Sebastián, Amor Limosnero, abriendo este bloque de las clásicas del show de la mejor. ¿Cómo están? Buen día por la mañana. Es jueves, es 25 de junio, son las 6 con 14 minutos y estamos contentos porque ganó México, señoras y señores. Increíble, pero cierto. Mucha gente como que decía, no, no. Como que presiento que los partidos anteriores fue de pura chiripa y esta no la vamos a ganar. Como que, pero no, mira, nos fue muy bien. Muy bien. 3-0 a favor de la selección mexicana. Ayer el ángel de la independencia fue una locura a pesar de la lluvia. Y bueno, para usted que la pasó padre con la familia, con los amigos, con la novia, el novio, el amante, con quien haya estado, felicidades a todos los mexicanos por el triunfo de la selección. Venga, 6 de la mañana, 14 minutos. Vámonos con compra. Márcame ahora, 5552630977. 5552630977. Se nos cortó, vámonos con otra. Ahí está la guapa Brendita contestando la multilínea. El buen Josué y Jesús están en el Master Digital. El buen Chencho está en la producción. El show de la mejor. Buenos días, ¿quién habla?
1: Hola, buenos días, Mapache.
0: Hola, mi niño hermoso, ¿cómo te llamas?
1: Jorge.
0: Mi George, ¿qué onda, carnal? ¿Andas crudo? ¿Sigues borracho? ¿O no te enfiestaste ayer? Cuéntame, ¿qué pasó?
1: No, Mapachito, ya andamos en la elaboración.
0: Está bien. ¿Dónde viste ayer el partido?
1: En casa.
0: Ok, nada, como que no eres futbolero, ¿ah? ¿Eh? Ni te emocionaste, ni nada. Como que dijiste, ah, órale. Ganamos, qué chido, sale, ya me voy a dormir. Bye, que mañana chambeo.
1: Sí, me emocioné, pero pues.
0: Pero hay que trabajar, carnal. Hay que trabajarle, no hay de otra, ¿va?
1: Exactamente.
0: ¿Con quién viste el partido?
1: ¿Perdón?
0: ¿Con quién lo viste?
1: Con mi esposa y mis hijos.
0: Ah, pues también por eso te aburriste, güey. O sea, el chiste era que te fueras. El chiste era que te fueras con tus compas. Sí, a un bar acá, pues un lugar chido acá, con unas nenucas. No, así cualquiera se duerme. Pero bueno, carnal, está bien. ¿Qué no lo vas a querer?
1: ¿Qué oye? Puedes poner una de la Tracalosa.
0: ¿Cuál quieres de la Tracalosa? Va que va, te la ponemos. ¿Dedicada para quién?
1: A escucharla nada más, Mapachito.
0: Bien, entonces aquí te la dejamos, y, carnal. Bonito
1: y
0: día.
1: Y al rato nos vemos, Mapachito, porque soy de tu equipo.
0: Ah, ¿tú ganaste? ¿Tú eres Jorge?
1: Sí.
0: Ay, mijo, no, hombre. Si con esas ganas vas a correr, mejor dale chance a otro participante.
1: Vas a ver, Mapachito, tienes que echarle muchas ganas, ¿eh?
0: Jalo, jalo. Va que va, carnal. Al rato te veo, entonces.
1: Vamos,
0: Pachito. Entonces, qué bueno, mira. Ahora sí me alegra que no te hayas desvelado. Que no hayas agarrado a la fiesta, carnal. ¡Qué bueno,
1: aquí vamos, carnal! Pues, gracias.
0: ¡Qué mal rato! ¡Cuídate mucho! Párale, pues. Aquí te dejamos tu rol. Aquí está la Tracalosa de Monterrey. ¡Broche de oro! Cuando son las 6 de la mañana, 16 minutos. Sígueme en redes sociales, en el Facebook, en el Instagram y en TikTok. 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Y a lo mejor le encuentras como arroba la mejor oficial. 617. Buenos días, México. Estamos en vivo.

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1: Malo, malo, eres chico malo. ¿Qué voy a hacer cuando vengas por mí? Oigan, quiero aprovechar este espacio para ofrecerle una disculpa. Se enojó porque ayer me fui a festejar al Ángel.
2: Con tanto chacal también.
1: Con los chacales. Entonces,
3: ¿fuiste al aviario?
1: Está muy enojado conmigo. Entonces, bebé, perdóname. I love you and for the rest of my life. Claro.
3: ¿Pero fuiste o no al aviario?
1: Ah, fuimos al aviario de Reforma. ¡Claro!
2: ¿Sabes? ¡Puro pájaro!
3: ¿Cuántos pájaros?
1: Las jardineras llenas de aves. Aquí está el reportero del barrio en el show.
2: ¡De la mejor!
3: ¡Ay, no!
4: Mantos, Montes, Alicantes, Pintos. Bueno, lamentablemente, ¿verdad? Un taxista sufrió un infarto fulminante mientras iba piloteando su carro, que alcanzó a detenerlo. Se le detuvo el corazón, pero él también detuvo su automóvil y detuvo el tráfico. Se hizo un trafical horrible allá en la Álvaro Obregón, a la altura del eje 5, ¿verdad? Que es lo que viene siendo Don Poncho Caso Andrade en la colonia Las Águilas. Pues ahí vino este problema. La raza pasaba por un lado y le gritaban de leperada ya, borracho, quítate, güey, puras de esas leperadas. No sabían que el vato ya estaba de seso, ¿verdad? El corazoncito le falló. Por eso siempre hay que estarlo chequeando, ¿verdad? Hacerse los chequeos una vez por año del corazoncito, porque pues comemos tan mal y tenemos tan malos hábitos, particularmente los compitas que andan al volante 12, 14, 16 horas, pues el corazoncito, ¿verdad? Está ñango ya, nomás bombea de puro milagro. Y luego si tabaqueas y luego puro carbohidrato, no, está loco, cuídense, raza, pues. Y bueno, tremenda pleito que se armó ahí en Plaza Garibaldi, que no es raro, ¿verdad? O sea, consecutivamente se arman broncas por el consumo y el exceso del alcohol. O sea, como quiera que sea, pues sí, la neta, ahí en Garibaldi sí venden mucho licor y mucho tequila tradicionalmente, ¿verdad? Y la raza se pone como orangután y empiezan a pelearse, nomás que ahora salió el arma de fuego. Hubo disparos en contra de un individuo en su cuerpo, en su rostro, ¿verdad? Le quitan la vida, pero además la corretiza, las patadas, todo ese tema, ¿no? Se puso bélico ahí en la Garibaldi y pues mucho turista, ¿no? Como está esto del mundial y la Garibaldi pues es una plaza que le encanta al turismo, está muy publicitada, pues la gente estaba aterrada, ¿no? Y como quien dice, pues es que es el alcohol, padre, nos pone muy mal, o sea, la neta, ahora sí que como dijo el Ferras, ¿verdad? La bebes o la derramas, mejor derrámala, ¿no? ¿Para qué te la bebes si no la vas a poder controlar? Es que ¿quién controla el alcohol si es exceso? Y luego tantito mala copa que es uno, naya. ¡Corta!
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2: Aquí está Argentina, Miriam Alejandra Bianchi, mejor conocida como Gilda. Se llama Fuiste. 6 de la mañana, 23 minutos. 6:23, buenos días.
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Venimos con compra, márcame 5552630977 55 52 63 0977. Abrazo a los amigos del transporte público, los amigos taxistas de Uber, de Didi, a todos los de aplicación. Abrazo grande, gracias por acompañarnos en el show de la mejor. Son las 6:26. Buenos días, Ciudad de México.

0: con 30 minutos, 6 con 30. Voy Pulido con Desvelado de Más, Gilda con Fuiste. En este bloque de las clásicas del show de la mejor y broche de oro de la Tracalosa de Monterrey, que fue la compla de esta mañana. Vámonos con otra compla, ¿sí o qué? Venga, que nos marquen 5552630977. El show de la mejor, buenos días. ¿Quién habla?
1: Bueno.
0: Hola, mi amor, ¿cómo te llamas?
1: Jimena.
0: Jimena, ¿cómo estás?
1: Muy bien.
0: Muy bien, Jimé. ¿Y qué onda? ¿Dónde me escuchas, Jimé?
1: De la Ciudad de México.
0: ¿Pero de qué alcaldía, mija? ¿De qué alcaldía?
1: De la Gustavo Madero.
0: Ok. ¿Cuántos años tienes, Jimé?
1: 17.
0: Ok. ¿Dónde viste el partido, Jimé?
1: Con mi familia.
0: ¿En tu casa?
1: Ajá.
0: Está bien, mija. ¿Qué? Yo a los 17 años traído una energía, una pila, una vitalidad, güey. No mames, yo te escucho a ti y digo, no puede ser posible. Jime, despierta, por favor, Jimena. ¿Para dónde vas, mija, o qué?
1: Voy con mi papá al trabajo.
0: No. Si vas con el patrón, hay que portarse bien, ¿eh? Muy bien. Sí. ¿Tu papá qué se dedica?
1: Pues es empresario.
0: ¿De qué?
1: Distribuye papelería.
0: Perfecto. Sí, es el que entrega los papelitos en el banco en la entrada, ¿no? Así, ¿va a caja o a ventanilla o va? es volantero, dice acá. No, ya cálmese. Mi amor, está bien, ¿qué rola vas a creer?
1: La del bueno y el malo.
0: Vientos, de la Tierra Sagrada.
1: Sí.
0: Va, pues aquí te dejamos a BTS, la banda Tierra Sagrada. Cuídate mucho, mi niña chula, bonito día. ¡Párale, pues!
2: ¡Hasta luego!
0: ¡Adiós, señor! ¡Señor suegro! Adiós. Ya está a un año, ¿eh? A un año de que alcance el timbre la chamaca. ¡Buenos días! 6:31.

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1: Aquí está la maravilla musical de México, Junior Clan. Se llama Mi Razón de Ser. Oye, venimos con complacencia. Márcame 5552630977. 5552630977. Son las clásicas del show.

0: las 6 de la mañana, a las 6:41 de la mañana. ¿Cómo están? Buenos días. Ahí escuchamos a Junior Clan con Mi Razón de Ser. En las clásicas del show de la mejor, es momento de que nos marque si quieres compra. Pero antes, en la vialidad, hoy nos circula engomado color verde, terminación de placas 1 y 2, hologramas 1 y 2. Ya saben que los hologramas 0, doble 0, los híbridos y los eléctricos circulan con normalidad. Para que por ahí pues tengan el dato, si usted trae engomado verde y ya salió de casa, pues regrésese. Regrésese, aproveche que tal vez los polis de tránsito andan medios desvelados, adormilados ahí en la esquina, porque pues se desvelaron con el partido. Regrésese a su casa. Además, hoy hay una marcha en la Gustavo Amadero, tres concentraciones en la alcaldía Cuauhtémoc que podrían afectar la vialidad, para que lo tomen en cuenta. Y bueno, la temperatura máxima de hoy es de 24, la mínima es de 15, cielo mayormente nublado, chubascos y tormentas eléctricas por la tarde con un 60% de probabilidad, así que ahí tome precauciones. 6 de la mañana, 42 minutos, vámonos con Compla. 5552630977. A ver quién nos marca por este lado. La guapa Brendita está en el máster, no es cierto, en la multilínea. Ya pronto va a estar en el máster, porque es muy movida esta muchacha, seguro. Sí, al rato va a tener la producción y va a correr al conejo. El buen Jesús está pues ahí haciéndose, güey, porque pues no hay jale ahorita. El buen Josué, él sí está en el máster digital. Muy bien. Venga, vámonos con llamada, Brendita. Ya la tenemos, ¿ya? Venga, el show de lo mejor. Buenos días, ¿quién habla?
1: Sí, buenos días. Te habla Miguel Ángel.
0: Miguelito, ¿cómo estás, carnal?
1: Bien, bien, aquí disfrutando del triunfo de la selección mexicana.
0: ¿Sigues borracho o qué, Miguel?
1: No, andamos al 100.
0: Muy bien, ¿a qué te dedicas, Miguel?
1: Tenemos un puesto de quesadillas aquí por San Cosme.
0: Bueno, pues qué rico, ¿ya abriste o apenas?
1: Apenas, en eso andamos.
0: Bueno, carnal, que vendas muchísimo, que te llegue la raza que anda bien cruda por su quesadilla y que vendas bastante, ¿vale?
1: Muchas gracias.
0: ¿Qué ocasión vas a querer, mi niño?
1: La de 25 rosas con Juan Sebastián.
0: El chiste es que nos prendas, mijo. No, hombre.
1: Con eso se prenden ahorita.
0: Que me voy a quedar dormido ahorita. Aquí te lo dejamos, carnal. ¿Quieres dedicarla o qué?
1: No, solo para escucharla. Y quiero mandar un saludo para mi esposa Vanessa.
0: Bueno, está bien. ¿Cuántos años tiene la Vanessa?
1: 42 años.
0: Bueno, muy bien. ¿Y tú?
1: También 42.
0: Ok, ¿la de 30 es la novia?
1: No, nada de eso.
0: Es que tú dijiste ahorita, ese 30... No, mi esposa 42. Está bien, carnal. Aquí te dejamos este rolo nononón de Joan Sebastián. 25 rosas, ¿va? Para que despiertes. Cuídate mucho.
1: Gracias, hasta luego.
0: Venga, 6 de la mañana, 44 minutos. Son las clásicas en el show de la mejor.

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1: ¿Qué creen, muchachos?
2: ¿Qué?
1: Ahí les va. Miren, se hizo un video muy viral después de que dos obreros pues se besaran.
2: Okay.
1: Así, o sea, luego de que se viralizara este video, ajá, donde los obreros se los captaron pues besándose, salió a la luz que el encargado de dicha construcción tomó la decisión de despedirlos. Ahora, él dijo que pues porque no daban, pues ahora sí que el ancho en la construcción.
2: No,
1: que
2: sí se lo daban. Sí lo daban, por eso
1: sí
2: lo dieron. Por eso los corrieron.
1: Sí lo dieron.
2: Uno lo dio y otro lo recibió.
1: El argumento fue de que obviamente pues la obra iba retrasada,
2: claro,
1: que no daban el desempeño correcto, entonces por eso los despidieron. Ahora, en redes sociales se abrió el debate por el, claro, tema de que pues los despidieron por el beso, por dar el ancho o por no darlo.
2: Fíjate, en el Día de la Diversidad estamos frente a este tipo de cosas que disfrazan de que se salieron de su horario laboral. Eso no es justo.
3: O sea, y poner de pretexto que la obra iba retrasada.
1: Pues, claro que no. O sea, yo creo que
3: me
1: más
3: recordó
1: fue
3: la obra de Adal Ramones con La Rox. ¿Te acuerdas que bien retrasada y nunca se presentaron?
2: Ay,
1: ¿qué tal si La Rox de repente aparece?
3: Le hubiéramos preguntado a La Rox lo del dinero. ¿Qué pasó?
1: ¡Roxana! ¡Estás ahí! ¡Nos habrás dejado un audio grabado! ¿Sí o no, Roxana?
4: Sí.
3: Ay, ahí está la Rox, pero habla en el micro, Roxana. ¿De qué lado?
1: Roxana, sí, ahí está. Ahora sí, Rox, ¿sigues ahí?
5: Sí.
3: Ahora sí.
5: Aquí estoy. ¿Cuál era su pregunta?
1: ¿Cuánto se retrasó tu obra con
3: Adal Ramones?
1: Con Adal Ramones.
5: Bueno, no se retrasó. Recuerden que no se hizo. Y yo me quedé con el dinero.
1: Señores, este fan No Te La Creo. Y seguimos en el show
2: de lo mejor.
3: Las 6 de la mañana, 49 minutos, 6:49. Buenos días, México.
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8: Esto es el Chiquitín de Duro y a la Cabeza. Yo soy Miguel Ángel Fernández y te informo en un minuto. Los potentes terremotos que sacudieron Venezuela han provocado grandes daños. El gobierno ha declarado el estado de emergencia y México se compromete a mandarle toda la ayuda de la manera más pronta que se pueda. La presidenta Claudia Sheinbaum señaló que México está enfrentando rezagos en los registros de los servicios médicos forenses, lo que dificulta mucho y ha dificultado durante años la identificación de personas fallecidas y por lo mismo
9: la localización de sus familiares.
8: Y hablando del rey de Roma, la Fiscalía de Chihuahua informó que faltan por identificar 135 de los 386 cuerpos localizados hace 11 meses ya en el crematorio Plenitud de Ciudad Juárez. El propietario, Pepe Arellano, está prófugo y se solicitó una ficha roja a Interpol luego de esta huida a Estados Unidos mediante un amparo. Hasta ahora, 251 cadáveres han sido identificados.
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2: Buenos días, son las 7 en puntito, 7 de la mañana en punto, en el show de la mejor, 7 de la mañana. ¡Feliz jueves!
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1: Ya venimos con compra, márquenos 5552-63977. Oye, estamos en La Mejor y son las 7:03. Es el show de La Mejor. Buenos días.

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1: Y nos vamos con complacencia, querido Chulito.
2: Ando bien ronco.
1: ¿Andas ronco?
2: No, oye, seguimos celebrándole a la selección mexicana.
1: Deja tú lo ronco, andas borracho todavía,
2: tres,
1: perro.
2: Tres goles, señores, y me aventé los tres goles, pero...
1: fuiste al estadio, ¿verdad?
2: Claro, vamos a complacer a la gente.
1: Ahorita nos cuentas tu experiencia desde el estadio.
2: Buenos días, el show de la mejor. Hola, hola.
3: Hola, buenos días.
2: ¿Cómo estás, gordito? ¿Cómo te llamas?
3: Buenos días, Milton Jiménez.
2: Oye, ¿qué tal este triunfo de la selección mexicana?
3: Bastante bueno, bastante bueno. Ayer estuvimos viendo el partido en casa.
1: Pero a ti ni te gusta el fucho.
2: Claro que sí, ¿verdad que eres fanático?
1: Se escucha Hochis.
2: Cierto, ¿verdad que no?
1: Bueno, hay coches que se les ve Pablo Chagra, hasta fue con la bandera y todo al...
2: Bueno, pero Pablo Chagra
1: ángel.
2: Fue a otra
1: a
2: cosa.
1: A ver, chacales.
2: Bueno, carnal,
1: ¿cómo te llamas?
3: Milton Jiménez.
1: Señor Jiménez, ¿qué rola va a querer usted esta mañana?
3: Voy a querer la de mi complemento de los Huracanes del Norte.
1: Uy, rolón. ¿Dedicada para quién?
3: Para mi esposa, Jessica Olvera.
1: Ah, muy bien.
2: Ah, mira, nombre completo y todo. Se ve que sí la ama, que es todo un caballero este señor. Pues
1: se escucha que sí la amas, ¿eh? Y re bien.
2: Dígasela, compadre.
1: Venga, dile algo bonito. Uy, no, qué romántico.
2: O algo hiciste. Y quieres que se borren esos errores.
3: Uh-huh.
1: Bueno, carnal, cuídate mucho, aquí te la dejamos, ¿vale?
3: Gracias, igualmente.
1: Venga, vámonos a música. Son los Huracanes del Norte con mi complemento. Después de que la rescate, mi querido Josué, que le acabo de borrar del sistema. Ya la tenías lista, Josué. Ya la tenías lista. Era suya y la dejó ir.
2: Oye, ¿sí viste el partido o no?
1: Sí, claro.
2: Ay, Arturo, si ¿sí? te gusta el fútbol.
1: Sí, lo vi, sí, lo vi. Aquí están los Huracanes del Norte con mi complemento. Ay, Rolón. Para el chulo de parte del productor, el Chencho, que ayer le declaró su amor a través de un mensaje. Ahorita platicamos
2: de verdad,
1: eso al aire.
2: Estoy muy sorprendido, no sé
1: ahorita,
2: si...
1: Ahorita nos cuentas.
2: Está bien.
1: Ay, chismecito.
2: ¿Hay desahogo?
1: 7:08, sí.

0: Ahora sí, momento de cantar, señoras y señores.
1: El día de hoy.
0: Pablito Chagra fue al baño, pero aquí cantamos por ti, Pablito. No te preocupes.
1: Sigue, yo creo que despelucando.
0: Sigue allá en el avario. ¿En el,
1: ¿cómo es? ¿En el dónde? Aviario.
0: En el avario. En el aviario de.
1: Reforma.
0: De Reforma.
1: Sí, sí. Yo vi ahí que, se estaba mojando de ver tanto.
0: Tanto pájaro.
1: Tanto extranjero y tanto mexicano. No, ya, Arturo.
0: Vamos a cantar, venga. Échale, Josué. Vámonos.

0: ¡Venga, chulo!
1: Mira, ahí sí le sabe. Ahí sí, pero apriétale el otro botón también, ¿eh? O sea, quiere igualdad aquí, no porque sea su mes. Significa que lo consientas a él.
0: Cállate. Venga, ahora sí que nos marquen. 5552630977, atiende la chulo.
1: Buenos días, el show de lo mejor. ¿Quién habla?
0: Bájale a tu radio.
1: Bájale a tu radio, te va a regañar el mapache. Ponte abusado. No quiero que el mapache se estrese el día de hoy.
0: Gracias.
1: Hola, hola, ¿quién habla?
2: Luisa.
1: Mi querida Luisita, vas a cantar con nosotros el baile del gorila.
2: Sí.
1: Venga, Luisita, manos hacia arriba.
2: Las manos hacia abajo, como los gorilas.
0: Ah, muy bien, Luisa.
1: Qué preciosa. ¿Para dónde vas, Luisa?
0: Luisa, ¿para dónde vas, Luisa?
2: Para la escuela.
1: Ah, mira, pues mándale un saludo a tu maestra, Luisa.
2: Sí, y también a mis compañeros de mi escuela.
1: A ver, mándale, mándale, ¿cómo se llaman?
2: Del Enrique Guzmán.
1: Okay, ah, ok, un saludito a toda la pandilla.
0: ¿La escuela Enrique Guzmán? ¿Que ese no es un cantante?
1: No, es el papá de Alejandra
0: Enrique Guzmán.
1: ¿Guzmán
0: puso su colegio? Ok.
1: Bueno, Luisa, te mandamos un abrazo fuerte. Venga, Trujillo, acábalo.
0: Venga,
1: acábalo.
0: Una llamada más. El show de lo mejor, buenos días. ¿Quién habla?
1: Una más para tu lista, Trujillo.
2: Hola.
0: Hola, mi amor, ¿cómo te llamas?
2: Sofía.
0: Hola, Sofi. ¿Cuántos años tienes, Sofi?
2: 8.
0: ¿Te sabes el gorila o qué?
2: Sí.
0: Venga, Sofi, en 3, 2, 1.
2: Las manos hacia arriba.
0: Las manos hacia
2: abajo. Y como los gorilas.
0: ¡Muy bien, Sofi!
1: ¿Ves cómo a la gente le gusta
0: suerte
1: cantar?
0: Suerte en la escuela, mi amor.
1: Los gorilas les gusta cantar La cola de la serpiente.
0: No, esa no les gustaba.
1: Sí les gusta, esa nunca estaban les gustó. Cantándola ahí en El Ángel, yo lo vi.
0: Oye, sí vi, la neta
1: para que veas,
0: la raza
1: Trujillo.
0: Ya borracha se puso ahí a...
1: Y cantando...
0: Soy una serpiente.
1: Del show de la mejor. Fue lo
0: es
1: que
0: más, ahorita cantamos La cola, no pasa nada.
1: Bueno, comunícate con nosotros al 5552630977 y canta como el Trujillo.
0: Venga. El show de lo mejor, buenos días, ¿quién habla?
1: Eso fue un ave, ¿no? Buenos días, hola, hola.
0: Un pajarraco.
1: Oye, pero si ando bien ronco, Trujillo.
0: Es que gritaste, bebé, también.
1: Buenos días, el show de lo mejor.
0: ¿Con quién fuiste?
1: ¿Quién habla? Buenos días.
3: Con mi
1: papá.
3: Hola, una canción.
1: Estamos ahorita cantando la del gorila. Primero te avientas la del gorila.
0: Y de ahí pides tu canción, ¿vale?
3: ¿Cómo?
1: A ver, ahí te va.
0: Es que no nos está
1: este
0: viendo.
1: Este es el show de lo mejor. Estás en la frecuencia 97.7. Mi nombre es Carlos Calderón y te presento a Arturo Trujillo, el Mapache.
0: Hola, yo soy el Mapache. Estamos en una sección que se llama El baile del gorila, la canción de Melody, la que dice las manos hacia arriba, las manos hacia abajo y como los gorilas, ¿Quieres cantarla?
3: Fernando,
0: mucho gusto. Fernando. ¿Vas a cantar?
3: ¿Sí?
0: Venga, échale.
1: Fernando.
0: Dice, las manos hacia arriba.
3: Manos hacia arriba, las manos hacia abajo.
0: ¿Y cómo?
3: Es que se me corta la llamada.
1: Ay, a ver, pero tú sigue la canción, no te preocupes, nosotros te estamos escuchando muy bien. A ver, las manos hacia arriba, las manos hacia abajo. ¿Cómo los gorilas? ¿Qué sigue? Perfecto.
0: Bueno, practícale más y ya cuando la cantes chido nos pides tu complacencia. ¡Vamos, Brotra! ¡Venga, el show de lo mejor! Buenos días, ¿quién habla?
1: Crudito Pablo.
4: Hola, soy Angie.
0: Hola, Angie, hola, ¿cómo Angie? ¿Estás, mi amor?
4: Bien, bien, quiero saludar a mi niña que acaba de hablar, que se llama Luisita.
0: Ah, pues ahí salúdala.
4: Se puso muy nerviosa.
0: Ay, salúdala.
1: A ver, dile hola, Luisita, dile.
4: Hola. Vamos para la escuela, pero queríamos decirles que los escuchamos todos los días.
0: Ah, qué bonitas. Qué, pero ¿por qué a la escuela? Hoy no.
1: Porque
0: se
1: tienen
0: iba.
1: Que estudiar, claro.
4: Se nos alegran nuestras mañanas todos los días.
0: Estudia, mija, mucho para que no acabes de locutora como nosotros.
5: Gracias por escucharnos.
1: No, igual es su sueño, déjala.
0: También.
1: Oye, te mandamos un abrazo fuerte, gracias por escucharnos, a toda la familia hermosa, preciosa. ¿Vas a cantar, mi amor?
0: También tú como mamá, cántanos.
4: Sí, claro.
0: Venga,
4: que
0: venga,
4: sí.
0: Échale, 3, 2, 1, las manos
4: hacia arriba, las manos hacia abajo, como los gorilas.
0: Muy bien, mamá de Luisa. Oye, mamá de Luisa, ¿qué es lo que más te gusta del show de la mejor?
1: Luisa.
4: Wow.
1: Marisa.
2: Me gustan los chistes.
0: Los chistes, los de sobre Pablo, todo los ¿verdad? De Pablo. Y a ti, mamá de Luisa, ¿qué es lo que más te gusta del show de La Mejor?
2: Los chismes de Pablito.
0: Ay, es que están bien buenos esos chismes.
6: Pablo, andas
7: la hija
6: con
7: chistosa
6: todo.
7: Y la mamá chismosa. Yo pensé fíjate que, qué bonito.
6: Que lo que le gustaba era yo.
2: No, de verdad, nos escuchamos todos los días. Nos encanta el programa.
7: Ah, gracias. Pues muchas gracias.
2: Y pues también éramos fan de La Cola de la Serpiente.
0: Ahorita ¿sí la no? ponemos. ¿La quieres cantar? Te la ponemos.
8: Ya acabamos de
6: ok. Al Josué
0: pero,
6: lo vas a
0: pero
6: poner
0: otro día con más calmita.
7: Mejor la canción que tú quieras, te vamos a complacer porque las queremos y estamos agradecidos con ustedes por escucharnos uh-huh. todos los días. ¿Qué canción quieren? La que ustedes pidan.
2: La de...
0: Pero para hoy, mija.
6: ¿La del moño colorado?
7: Ahora que una de Ana Bárbara otra moño... vez.
2: La de Sergio el Bailador.
6: Sergio el Bailador.
0: Ya llegó.
6: Se ve que eres bien.
7: Ya llegó.
6: Ya llegó. Ya llegó. Sergio el Bailador.
7: ¿Y tú eres bailadora o no eres bailadora?
2: Sí, muchísimo.
7: Eso preciso, pues hay que ver qué nos inventamos, qué nos sacamos pues de la manga, ¿no? Para bailar.
6: Algo de la escuela de tu hija.
0: Bueno, te mandamos un beso, mi amor. Cuídate mucho, bonito día.
2: Gracias, cuídate, buen día.
7: Gracias, Luisa.
6: Vámonos, ¿con qué canción?
0: Sergio el Bailador. Ahí está.
6: Pensé que era Pablo el Bailador
0: el
6: y el
0: Gigante
6: Tomador.
0: De América, Bronco.
6: Eso, el Gigante de la Mejor. El Gigante de la Mejor, 97.7. Pablo sí. Chagra.

0: Y llegamos a los chistes, chistes, chistes. Pablo, Pablo.
1: Venga. Pues que Pablo. Estaba una persona que se andaba sintiendo un poquito más mal que yo.
2: Ajá. Ah, sí, eso que tú te sientes muy mal.
1: Y estaba así, le dice, doctor, doctor, ¿tendré cura? Claro que sí. ¿Te tendrá cura? ¿Misa y funeral? ¿Cómo no?
0: No, me acordé de uno. Llega un señor con el brazo bien fracturado por un accidente, ¿verdad? Ajá. Y dice, doctor, doctor, dígame, doctor, doctor, dígame que no voy a perder la mano, dígame que no voy a perder la mano. Pues yo se la voy a entregar en una bolsita. Ay, si usted la pierde, ya es un problema.
2: Oigan, ¿qué creen?
0: Chulo, chulo.
2: Se murió Tato y Tito.
0: ¿Eh?
2: ¿No supieron?
1: ¿Tato y Tito?
2: Sí.
0: ¿Tato y Tito?
2: A Tato lo enterraron.
0: ¿A Tato lo enterraron?
2: Ajá. ¿Y a ti te
0: ¿Y
2: lo...
0: ¿Y a Tito?
1: Ya, Meloni, llame usted aquí a cabina, cuéntenos su chiste.
0: Su chiste guarro de la mañana, oiga.
2: Ah, sí. Oigan, ¿ustedes saben por qué un buzo se avienta siempre para atrás y no para adelante?
0: ¿Por qué?
2: Porque se avienta para adelante, se cae al...
0: Ajá, cae al bote, al barco, a la lancha. No,
1: ya vemos aquí a cabina, buenos días, ¿quién está ahí? Hola, hola, buenos días, el show de la mejor, ¿quién habla? ¿Cómo te llamas?
3: ¿Cuál es tu nombre?
1: What's your name? O sea, por si no speak English.
4: Buenos días. Pablito, hola, hola. Ayer te vi en las jardineras de Reforma.
1: Yo
4: en el
1: no
4: aviario.
1: Yo no salí de mi casa, ¿cómo se atreven a decir cosas? ¿Cómo se les pasa por la mente que
0: el
1: yo fui
0: Pablito
1: capaz?
0: El Pablito en las jardineras, dijo, ¡buffet, buffet!
2: Buenos días, hola, hola, ¿quién habla?
5: Hola, buenos días.
2: Oh, ¿tienes voz de niño, voz de día. Adulto?
0: Es que son dos personas.
2: O sea, ¿cómo le haces?
1: ¿Cómo te llamas?
0: Eiger
5: Alexander.
0: ¡Ah, ya cambió!
1: ¡Ay, Alexander, Alexander de toda la vida!
2: ¡Una, dos, tres!
0: ¡Una triple lavada!
5: ¡Una triple lavada, palo! ¡Una pluma de
2: guay!
5: ¡De tu papá!
2: ¿Qué pasó?
0: ¡Turú, turú, turú! Ok, siguiendo la rutina.
2: ¿Qué?
0: Mande.
5: Me acuerdo del muchacho que me quería invitar.
0: Ah, que te quería imitar, pero no lo logró, no canto como
5: no
0: tú.
5: No lo logró.
0: No, tú eres único, Alexander. Claro.
1: Tú eres el original, el único, el rey de esta cabina y lo sabes perfectamente, tienes derecho de antigüedad.
2: ¿Cómo será Alexander? ¿Tienes Instagram, Alexander?
0: No, está Instagram, chiquito, es ¿cómo chiquito? Crees tú, hombre?
6: ¡Menso!
2: ¡Baboso!
1: ¿Cuántos años tienes, Alexander?
5: Tengo 9 años.
0: Ah, está chiquito.
2: Carlito tiene 4 y tiene Instagram.
0: Porque tú eres un padre irresponsable,
2: no,
0: pero sus papás de Alexander no.
2: Es más, tiene más seguidores que
5: sí,
2: tú.
5: Sí, es cierto, el Chencho, ¿dónde está mi papá?
2: Ah, aquí está.
0: Aquí está tu papá, el Chencho.
2: Aquí está, ahorita te lo paso.
0: Sí.
2: A ver, Chencho, que
0: atiendas
2: la llamada.
0: Cuéntanos tu chiste, Alexander.
1: Venga. ¿Eh?
0: Cuéntanos tu chiste. Pues estamos en los chistes, mijo.
5: ¿Qué le dice una estrella rica a una pobre?
1: ¿Qué le dice?
2: ¿Qué le dice?
5: Pobre Silvia.
2: Ay, Alexander, tuviste todo. Llevas un mes sin marcar y vas contando esos chistes.
0: Abrazo, Alexander. Oh, cómo molesta. ¿Qué pasó?
1: Deja, Alexander.
0: ¿Qué pasó, bebé?
2: Dios, Alexander, ¿qué pasó?
1: Ya te colgó.
0: Ya me colgó.
1: Ay, ¿quién habla ahí? Buenos días. El show de la mejor.
7: Bueno,
0: Pachito. Hola, mi amor. ¿Cómo te llamas?
7: Alberto.
0: Hola, Alberto. ¿Cómo estás? Adelante con tu chiste, Alberto.
7: Muy bien. Llega un hombre con una enfermedad terminal al hospital.
0: Ajá. Se inspiró en ti, Pablo.
7: Ponme música triste.
0: Órale. ¡Que trabajes, Josué! ¡Órale!
2: No, lo estás poniendo a parir chayotes. Mira, está
1: triste.
7: Llega un enfermo entonces al hospital con enfermedad terminal.
1: Ajá.
7: Y le dice al doctor, sentir que mi vida es inmortal. Y le dice el doctor, ¿usted fuma? Sí. ¿Usted toma? Sí. ¿Usted tiene relaciones en aquellito? Sí. Ah, pues deje de hacerlo y va a sentir una eternidad.
1: No entendí. Ahora, ¿cómo fue?
2: No entendí, o sea, la verdad es que...
1: ¡Gracias por llamar!
0: Medio lo entendí, pero se le cortó un poquito la llamada.
1: Oigan, a ver, que llega una señora y le dice, doctor,
3: Oiga, doctor, ¿qué me dijo? ¿Capricornio o Piscis? Cáncer, señora.
0: No, no, no, no. No, no, no, no, no.
3: El signo zodiacal.
0: Pablo, Pablo. Pablo, no.
2: No. Bueno. Te amo, Pablo.
3: Oye, Rurru, que me nos está escuchando la Rurru. Es una niña que quiero mucho.
0: Que llegue, a besos a la Rurru, con mucho
2: besos
0: cariño.
2: Besos en el Rurru.
0: Llega una señora
2: sí,
0: acá de esas cachondonas.
2: Buenos días, cachondo. Señor, te lo mejor.
0: Espérate, ahorita. Bueno,
2: buenos días.
0: Primero la llamada.
2: Hola, hola. Hola, hola, buenos días. Ya le quité el chiste al mapache.
0: Bueno,
6: somos Eric y Cristian.
2: Ah, compadres.
3: Es que hoy es familia. Hoy es este.
2: Hoy es jueves familiar.
0: Sí. Claro. Adelante con su
2: venga,
0: chiste.
2: Muchachos.
6: Ahí va. Primero el hermano.
2: ¿Qué dijo Alexander? Que.
6: ¿Qué hace Superman cuando ponemos gente?
2: ¿Qué se hace?
6: Con su permiso.
0: Ah. Ah. No. Ahora vas tú, Eric.
2: ¿Alguien ve al pato?
0: ¿Cómo, perdón?
6: El chiste con Cerillo.
0: No te entendemos, mijo.
3: El del Cerillo.
2: Otra vez, otra vez.
3: Una, venga. Dos, venga.
6: Un sordo estornuda.
0: Ajá.
6: Un mono le dice salud. El sordo le dice, ¿desde cuándo hablas? Y el mono le dice, ¿desde cuándo escuchas? Y el ciego se sorprende al ver.
0: Ay, no. Órale. Me los bloqueas, saludos, Brenda, por favor.
2: No, no, no, no, no, no, los queremos. Gracias a por ver, comunicarte con nosotros.
3: El tuyo.
2: Ahora sí,
0: a ver. Ni me acuerdo qué iba a decir.
3: Que de una chava así fue yo.
0: Ah, llegó una chava acá a confesarse con el sacerdote.
2: Ah, mira.
0: Y dijo: Padre, dígame sus pecados, Ave María Purísima. Padre, me confieso que yo tengo encuentros carnales con el padre de la parroquia de al lado. Muy mal, hija. Tu parroquia es esta. Tú no tienes por qué andar en otras parroquias.
2: Yo me acuerdo de otro que contó Pablito Chagra. Venga, Pablo, cuéntalo, cuéntalo.
0: ¿Cuál?
3: No, ¿cuál?
2: El del padre.
0: El del padre, el del padrecito.
3: No, vaya, ¿qué me van a poner? Santas. Yo quiero mi rola de tía en este momento que ustedes me digan. Ah, bueno, una más.
2: Otra llamada. Buenos días.
0: Una más, qué bárbaro.
2: Hola, hola, el show de la mejor. Buenos días. ¿Quién habla?
8: Hola, buenos días. Habla Samuel.
2: Mi querido Samuel. A ver,
0: Samuel. Samuel,
2: tú.
0: Sácame no. El teléfono y juega con él.
2: Deja Samuel, venga Samuel con tu chiste.
8: Le va llegando un señor a la clínica hospital.
2: Ajá.
8: Muy grave de salud, ¿no? De acá.
0: Todo el mundo se inspiró en ti, Pablo, ¿eh?
3: Sí, hoy fuimos hospitales.
0: Uh-huh.
3: Ajá.
8: Ok, en un hospital.
3: No, sí, ajá.
0: ¿Y luego?
8: Llega acá de un accidente que le pasó en su pie y pues llega el doctor y le dice, pues lo vamos a anestesiar en lo que lo operamos. Y ok, está bien. Ya despierta de la operación y le dice, señor, tenemos dos noticias buenas. Una buena y una mala, perdón.
2: Dos noticias buenas.
8: Ya le dice, ¿cuál quiere escuchar primero? No, pues la buena. La buena es que el té que venía bien jodido ya se está recuperando y se está alivianando. Y la mala, que le cortamos la pierna equivocada.
0: ¡No! Ay, ¡no!
2: No. No. Eso sí está muy cruel.
0: Era en el IMSS.
2: Se fue en la ambulancia.
0: Abrazo, carnal. Me acuerdo de uno rapidito. Ahí tiene que llegar.
2: No,
0: que llega un hombre.
2: Va a ser muy largo este.
0: Un hombre
2: día.
0: Así, ¿verdad?
2: Hablando el mapa.
0: Un hombre así sin violencia. Llega y dice:
2: ¿por qué sin violencia? ¿Por qué no puedes decir un hombre como yo?
3: Ay, déjalo en paz.
0: Es que yo soy violento. Pero él no tenía violencia.
2: A ver,
0: entonces llego así.
2: Un hombre, se dice un hombre como yo.
0: Bueno, igual déjame que se larga más el chiste.
2: Así dilo, a ver.
0: Pero es que yo no soy Hochis.
2: Entonces, ¿qué?
0: Nomás en las noches.
2: No, sí eres Hochis.
3: Y ahorita son las
0: 7:30. Ahorita 7:30. Entonces, llegó de pronto ahí a una clínica, ¿no? Y dice: buenos días.
9: Buenos días.
0: Claro. Disculpe,
2: ay, aquí
0: es.
2: Huele.
0: Aquí es la.
2: Mira.
0: Aquí es la clínica de cambio de sexo.
2: Voy a cantar, ¿eh?
9: Sí. Aquí es la clínica de cambio de sexo.
2: Mapache, que.
0: Y.
2: Mapache, sí es
0: usted
2: gay.
0: Es el doctor.
2: Mapache, sí es gay.
9: No, yo soy mapache, la enfermera.
2: Sí gay, gay.
9: Bienvenido.
3: Ay, no, sean.
10: ¡Menso!
0: Estaba bueno, bonito, si el chino no hubiera interrumpido mi chiste.
2: Sí, está.
0: Qué bárbaro.
2: Vamos cállate, con chulo. La factoría, señores. Todavía en la canción de tía, aquí en el show.
0: ¡De lo mejor!
2: ¡7:31!
0: Hoy es el rally del Papá Mandilón, así que estén pendientes de las redes sociales porque subiremos todo el contenido, muchachos. Yo creo que va a ganar Pablo.
3: Yo creo que, venga, con el Jorge que me tocó, le vamos a echar muchas ganas, porque él me va a aguantar.
2: ¿Qué vamos a apostar?

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2: Alemania llega al 2026 tras un proceso de introspección profunda. Después de algunos años de resultados grises, los teutones han rediseñado su estructura, apostando por un fútbol más dinámico y menos rígido, pero manteniendo esa disciplina de hierro que los hace competitivos hasta el último segundo del tiempo añadido. Los alemanes tienen el récord de haber anotado 71 goles en fases de eliminación directa, más que cualquier otra selección. Es un equipo diseñado para los momentos de máxima tensión, una maquinaria que es simplemente imparable. Nunca, bajo ninguna circunstancia, se debe dar por muerto a Alemania antes del silbatazo final. Yo soy Memo Schutz. ¡Vamos México! 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

0: minutos después de las 7 de la mañana. Cochinilla, buenos días, carnal, ¿dónde andas?
1: Sí, ¿eres tú, Cochi? ¿Papos?
2: Chulo, chulo, Calderón, Pablito Chagra, muchachos.
0: Leo.
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6: Muy buenos días, muchísimas gracias. Ya tenemos la información vial de este jueves 25 de junio. Para esto espera una temperatura máxima de 25 y una mínima de 14. Con cielo mayormente nublado y alta probabilidad de lluvias y chubascos por la tarde-noche. Así es que ojo porque el pavimento podría ponerse traicionero más adelante. En materia vial, mucha atención porque en periférico, viaducto, circuito interior, Insurgentes, Calzada de Tlalpan y en la México-Pachuca, donde desde temprano ya se registra carga vehicular en los accesos y puntos de avance lento rumbo al centro y la zona norte de la ciudad. En el metro, al momento, el servicio arranca de manera habitual. Pero como ya sabes, con lluvias cualquier línea puede bajar la velocidad. Así es que paciencia si te mueves en esta hora pico. Toma nota porque no circulan los vehículos con engomado verde, terminación de placas 1 y 2, holograma 1 y 2. Si sales en coche, aumenta tu distancia de frenado. Revisa limpia parabrisas y evita frenazos. Con la lluvia, el coche no patina, baila sin avisar. Síganme en mis redes sociales como el Cheto Treviño. Mandamos saludos especiales para mi queridísimo Pablito Chagra, para el buen Chulo, para el Mapache, para el Jesus y para el buen Chencho. Continuamos en el nuevo Show de la Mejor. ¡Vámonos!
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13: En el show de la mejor, las 7:42, muchachos.
14: Una cosa, mira, tranquila.
15: No pierdas tiempo.
14: ¿Ahora qué?
15: Ah, no, no es esa.
13: No es la de mi historia entre tus dedos.
15: Ay, yo pensé que era.
16: Cállate, chulo.

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1: Muchachos, nos vamos con La Boletiza. Pero oigan, antes quiero enviar un abrazo muy especial, si me lo permiten, para mis amigos los policías preventivos, especialmente a los oficiales Quique Morales, alias El Pelón, así, y para Hugo Lascano. Están en el sector Asturias, así que abrazo para ellos y para todos los polis preventivos de la Ciudad de México, ¿no?
2: ¿Ya te perdonaron las multas o qué?
1: No, ¿les cuento el chisme? ¿Cómo los conocí? Ah, porque luego te digo de dónde. ¿Les cuento rápido cómo los conocí?
3: A ver.
1: Ayer o antier, no recuerdo, me iba por Calzada de Tlalpan.
4: Ayer
5: los conociste. Una de vaqueros.
1: No, antier. Ya, y me, relación yo estaba estacionado poniendo mi GPS. Se me acercaron. ¿Qué pasó, joven? ¿Qué?
2: Te dijo.
1: ¿Anda chambeando aquí o qué? ¿De a cómo qué? No, yo no chambeo. Parezco, pero no. Y ya. Pero son tipazos.
3: Abrazos a todas las autoridades.
2: O sea, y aparte, así los conoces.
1: Feos. No son.
2: Bueno, claro. Señores, abrazo. Porque tenemos muchos boletos. Al 5580-032-977 puedes mandar tu nota de audio o comunícate con nosotros al 5552-630-977. Porque tenemos muchos, hartos boletos.
3: Para Pablo. Noche de cabrones en el Rodeo Texcoco con los originales de San Juan. El Compás Acra y muchos más el sábado 4 de julio.
2: Si lo dijiste todo.
3: Cabrones. No, me faltó la R.
2: Pero yo sí lo entendí.
1: No dije ¡Arras! Gran bailazo el próximo 17 de julio. 17 de julio para que se lancen al Centro de Espectáculos San Ildefonso en la Nicolás Romero con el Trono de México y los primos de Durango. Aquí están tus boletos.
3: ¡Vamos!
1: ¡Casi en agonía!
2: Señores, también tenemos mitos en el ring. Ahí les va. Es un espectáculo que cuenta la historia de nuestros luchadores favoritos del Consejo Mundial de Lucha Libre. Del 11 al 30 de julio en la Arena Ciudad de México.
1: Aquí están tus boletos. ¿Para qué más, Pablito Chagra?
3: Pase doble para Alfredo Ríos, el Commander, con su gira de rancho en rancho con amigos el próximo 27 de agosto en la Arena CDMX.
2: CDMX.
6: Estas ganas malditas de tomar.
1: Para todos los chiquitines, te invitamos a Dinosaurios Animatronics, Tierra Jurásica, en el Parque Naucali para que disfrutes una exposición increíble de dinosaurios. Así que aquí están tus boletos sin barcas.
2: De jueves. De lunes a jueves. Papi,
1: yo le pego con un sartén. ¿Es con un sartén?
2: ¿Con una sartén?
1: ¿Neta con una sartén?
2: Con una sartén.
5: Okay.
2: A mi papi. Bueno, así que ya saben, comuníquense con nosotros al 5552-630977. Y tenemos los Tigres del Norte, señores, también este sábado 27 de junio en el Estadio GNP.
1: Los jefes de jefes.
7: Falsas promesas de amor.
2: Pero no va a estar Paulina.
3: Yo voy a estar.
2: Los Tigres del Norte.
3: Yo voy a estar.
1: Te amo en TV. No vale nada. De los Tigres del Norte.
3: Mis queridos hermanos de los Tigres, claro. Oiga, llame aquí a cabina, pida sus boletos. ¿A dónde se va a ir el show de la mejor? Buenos días.
8: Buenos días.
1: Ay. ¿Quién habla?
8: Habla Javier.
3: Javi, ¿de dónde nos llamas? Más o
2: pensé
3: menos.
2: Pensé que era mi amigo.
1: No.
3: ¿De dónde?
8: No me llamo Javier.
1: Yo no me llamo Javier.
2: O sea, ya no entendí.
8: Yo escucho la canción.
1: Hay una canción.
8: 7-7.
3: Eso, mi Javi, ¿de dónde nos estás llamando?
8: De aquí, de Iztapalapa.
3: Venga.
1: ¿Podrían decirle a Jesús que deje de bailar como de en table dance?
3: Parece que te puede ver. ¿Qué más acá?
8: Boletos para los Tigres del Norte.
3: Venga, Okay. Este sábado 27 de junio en el Estadio GNP. Podemos ir al Pride, nos vamos a la marcha, nos echamos un ocho.
1: Es el sábado.
3: Y de allí, con los Tigres ya pegar bien ambientados y multicolor. ¿Qué te parece?
8: Perfecto.
2: Y echarte un tigre.
3: Venga,
1: pues estos boletos son tuyos. Abrazo, Javi. Vamos con otra.
8: ¿No puedes regalar cuatro?
1: No se puede. El show de lo mejor. Hola, buenos días. ¿Quién habla? Hola, buenos días. ¿Quién habla?
9: Hola, buenos días.
1: Hola, mi amor. ¿Cómo te llamas, preciosa?
9: Jenny, buenos días.
1: Hola, Jenny. ¿Cómo estás?
3: Bonita
1: actitud. ¿Está contenta de que ganó México, sí o no, mija?
2: Hola, Jenny.
9: Sí, ¿no? Me fui al banquet.
1: ¡Ah, qué padre, mi amor!
2: Jenny, ¿cómo estás?
1: Si quieres, otro día la conquistas, chulo. ¿Boletos para qué vas a querer, mi amor?
2: ¿Te puedo conquistar, mi cielo?
1: ¿Para qué, perdón?
2: Los Tigres.
9: Los Tigres del Norte.
1: Muy bien, en el Estadio GNP, pues estos boletos son tuyos.
9: ¡Gracias!
1: más.
2: Ya te despacharon rápido, mi amor. Yo quería platicar.
1: Que gane más gente, que gane más gente.
2: Yo quería cotorrear, yo quería divertirme un ratito, pero bueno, comuníquese con nosotros. 55-52-63-097-7. Buenos días, el show de la mejor. ¿Quién habla?
10: Hola, buen día, habla cabrón, ¿qué escucha lo mejor?
2: Eso, compadrito, ¿y para qué vas a querer boletos?
10: Para mitos en el ring, por favor.
2: Mitos en el ring, del 11 al 30 de julio en la Arena Ciudad de México.
11: ¿Para últimos que... días?
2: Ya estamos a nada. ¿Últimos? No, ¿ya? De julio.
1: Es julio.
11: Es julio. Ah, julio, por eso es junio.
1: Por eso, últimos días para que se acabe el mes y ya empiece mitos en el ring.
2: Y estos boletos son tuyos.
1: Abrazo, perdón, carnal. Pablo,
11: pero es que...
1: Es una más.
2: Pero apenas me empezaron.
1: Atiende, Pablo.
12: El show de la mejor, buenos días. ¿Quién habla?
13: Buenos días, yo escucho la mejor 97.7.
11: Eso, ay, ¿cómo te llamas?
13: Nancy,
11: ¿cuántos años tienes?
13: Ay, ¿por qué me preguntas la edad? Bueno, 35.
11: Nancy, eres
2: joven, Nancy.
11: 2015, veinteañeros por siempre, bebé. 2015, tú muy bien. ¿De dónde nos estás llamando?
13: De Azcapotzalco.
11: Ah, perfecto. ¿Y para dónde nos vamos a ir a bailar o qué? ¿Dónde va a ser?
13: A los Tigres del Norte.
11: Eso, el próximo 27 de junio en el Estadio GNP. ¿También vas a jalar, irnos antes al Pride y luego ya con los Tigres del Norte?
13: Pues nos jalamos de ahí para allá.
11: Eso,
2: ¿con quién vas a ir?
13: Con mi roomie.
11: Ah, y así le llaman ahora.
1: ¿Es hombre o mujer?
13: Es hombre.
1: ¿Y qué tal el roomie?
2: No eres nada.
1: ¿Qué tal?
13: No,
1: 7-10, ¿eh? Sí, te he echado un brinquito luego ahí.
2: ¿Y se cambia de cuarto de repente en la madrugada?
13: No, hasta dos brinquitos, ¿por qué no?
2: ¡Ay, qué padre! Oye, ¿no aceptan un tercero ahí?
13: Pues, ¿cómo
1: qué
13: no?
1: ¡Qué padre, mi amor!
11: Porque el mapache anda buscando depa cerca de MBC. Sí.
1: Me imaginé así como el conejo y el Sebas, que viven juntos y se echan brinquitos. Ajá. Así, entre ellos.
2: Y que el mapache quiere caerles ahí un día.
1: Ay, es que el Sebas, no, pues es el que Sebas. Es
11: así, Fonyu. Oye, ¿qué canción vas a querer, preciosa? Te vamos a complacer también con eso.
13: ¿Me puedes poner la de los Tigres del Norte, tus últimas palabras?
11: Claro que sí, se pueden las palabras.
2: Claro,
11: por supuesto,
2: que sí.
11: ¿Por qué no?
2: Lo que tú quieras, te andamos complaciendo y aparte andas muy
13: muchas
2: feliz.
13: Muchas gracias.
1: ¿Dedicada para quién, mi amor? ¿Para alguien o solo para escucharla?
13: Solo para escucharla.
1: Dedícasela al roomie.
13: No.
1: Bueno. Te mandamos un beso, corazón.
11: Gracias por llamarnos.
2: Beso, corazón.
11: Beso en el corazón.
2: Ah, claro.
1: Bueno. Cuídate mucho, amor. Órale.
11: Ah, ya, sí,
2: ya se fue.
1: Sale. Sí. Ya se largó.
11: Nosotros te hablamos.
1: 7:53 en el show.
11: De la mesa.
2: Les dedico esta canción.
1: Aquí están los Tigres del Norte. Gracias, bebé.
2: Los amo.

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10: Esto es el Chiquitín de Duro y a la Cabeza. Yo soy Miguel Ángel Fernández y te informo en un minuto. La inflación se desaceleró durante la primera quincena de junio, registrando un nivel de 3.55% a tasa anual debido a la disminución en los precios de productos agrícolas, automóviles y tenis. Así lo informó el Instituto Nacional de Estadística y Geografía, alias el INEGI. Vincular la línea telefónica con la clave única de registro de población, la CURP, antes del 30 de junio, como lo ordena la disposición de la Comisión Regulatoria de Telecomunicaciones, está resultando una tarea dificilísima, es más, casi imposible para quienes no cuentan con un teléfono inteligente o están poco familiarizados con la tecnología. Ayúdele a la abuelita, al abuelito. Y en estadísticas mundialistas vemos que la papa blanca subió hasta 75%, afectando el bolsillo de los aficionados que prepararon botanitas para el mundial. El dato coincidió con el partido México contra Chequia del día de ayer, encareciendo las reuniones para ver el encuentro. Todo está carísimo.
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14: En el show de la mejor, 8 de la mañana con 3 minutos.
15: Esa canción.
14: Aquí está la banda Cuisillo, se llama
15: Mil Heridas en el show
14: de la mejor.
15: Ahora.
14: Así regresó Pablo ayer de Reforma,
15: mil
14: con mil heridas. Buenos días, 8 con 3.

0: presente antes que el fútbol la solidaridad con el pueblo venezolano, deseando que la ayuda llegue prontamente y que pronto se recuperen también de tremenda sacudida que les ha dado la madre tierra, como suele suceder, ¿verdad? Entonces, pues les tocó la desgracia. Y todo el cariño y el apoyo a Venezuela. Y ahora sí, muñeco, vámonos con lo que viene siendo la Copa del Mundo Mundial. Empecemos con el grupo B. Suiza sacude Canadá y téngale, 2-1, muñeco.
1: Ay, Suiza, me le pega a Canadá, uno de los anfitriones. Ahora Canadá, su partido de 16avos de final, lo va a tener que jugar fuera de Canadá. Ya no va a ser local, pierde su localía. Canadá.
0: Bosnia y Herzegovina dejan fuera a Qatar.
1: Como bien dice aquí el cerillo, Bosnia y Herzegovina montonean, ¿verdad? De a 2-1, pues ¿cómo? 3-1 dejan fuera a Qatar de este mundial que ya se van para su casa.
0: En el grupo de la vitamina C, Marruecos y Haití, vaya historia la de Haití, ¿no?
1: Marruecos le sufrió, le batalló, pero le ganó a Haití 4-2. Entra el primer gol en la historia de los mundiales para la selección de Haití y fue un autogol, talla. Luego Brasil nomás le hace 3-0 a Escocia, ¿verdad? Doblete de Vinicius al 7 y al 45 más 3. Luego Mateus Cunha al 60 hace el tercero. Esto fue ya en Miami.
0: Y en el grupo Sudáfrica le pega 1-0 a Corea, la decepción del grupo, la neta, pero aún así se puede colar en tercer lugar, pero vamos, vamos a saber qué pasó.
1: Sudáfrica, los Bafana, Bafana, que no, pues no eran de los chidos y mira, dejaron afuera uno de los favoritos a Corea del Sur. Sudáfrica pasa como segundo del grupo A, Corea del Sur, pues a ver si se puede colar como mejor tercer lugar.
0: Y damas y caballeros, los balones nacionales se han cubierto de gloria.
1: Y México deja fuera la República Pacheca, 3-0. Goles del Tiloncito Chávez al 55, el colombiano Julián Quiñones al 61 y el español Fidalgo al 90 más 4. Por fin estos naturalizados sí están dando resultados.
0: En el grupo se van a jugar los cotejos. Curazao contra Costa de Marfil y Ecuador contra Alemania. Ahí posiblemente también hay un rival para México. Me refiero a Ecuador, no me espantes, Alemania.
1: En el grupo F, Túnez contra Países Bajos en Kansas City y Japón contra Suecia en Dallas. Esto es del grupo F.
0: En el grupo D.
1: Del grupo D, ya en la nochecita, otro de los anfitriones, Estados Unidos contra Turquía, allá en Los Ángeles. Ya también a la misma hora, también ya saben que a estas alturas de la jornada 3 todos los partidos son a la misma hora para que no haya chanchullo. Ahí está Paraguay contra Australia en San Francisco.
0: Y ahora lo que todo mundo quiere saber, Cuaco come Kiki, ¿cuándo, cómo y dónde juega México los 16avos de final del Mundial?
1: Pues ahora sí, ¿verdad? Todo está listo para que México pues tenga su cita en los 16avos de final el próximo martes 30 de junio a las 19:07 p.m, otra vez de local. En el Estadio Ciudad de México. Pues hace algunos días, todavía ayer se manejaba que el posible rival de México iba a ser Cabo Verde, pero pues ahora resulta que va a ser Escocia. Pero pues a México le corresponde jugar contra el tercer lugar de algunos de los grupos C, E, F, H, O, I. Todo depende de los resultados de estos días. Pero bueno, carnalito, ya vámonos. Mejor no sabías de decir por qué te dicen el cerillo.
0: Ya que le llegue la ayuda y todo el cariño a Venezuela, les digo.
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3: ¿Qué pasó?
4: En el show de la mejor ya son
3: 8, 11.
2: Tauro.
3: Tauro, el día de hoy para ti, Tauro, te decreto cosas buenas. La verdad que te voy a decir una cosa. Estamos de buenas. Así como el Tri tuvo 3 goles, tú vas a tener 3 victorias el día de hoy.
4: Bueno, gracias, Pablo. 8-11.

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1: 8 con 13 minutos, aquí está la sangrona con los Parras. Así se llama.
2: Dije, ¿qué pasó?
1: ¿La sangrona es la que sangra? No. ¿O la que es chocante?
2: Es la que es payosa.
1: Ah, y la que es payosa.
2: Exacto.

0: Nos vamos con la rola al revés, Pablito Chagra, porque tenemos, fíjate, eso, mesa VIP para 4 personas con botella incluida y foto con tu artista favorito. ¿En qué evento, querido Pablo Chagra?
1: Nada más y nada menos que con los originales de San Juan, el Compa Sacra y muchos más en el Rodeo Texcoco este próximo sábado, 4 de julio. Usted dice, ah, pues que con este no, pues que con el otro no, que con melón, que con sandía. Usted elige, porque usted es el mejor radio escucha, claro.
0: Venga, y en este momento recibimos llamada al 5552-630977. El show de la mejor. Buenos días, ¿quién habla?
1: Fans, tienen que ser fans.
0: Claro. Buenos días, hola.
2: Buenos días,
0: carnal, ¿cómo te llamas?
2: Jorge.
0: Jorgito, ¿puedes quitar tu altavoz, Jorge, para que tu voz escuche más bonita al aire?
2: No, no la tengo.
0: ¿No?
1: Ah, bueno, pues pégate.
0: Habla con fuerza entonces, amigo, porque pégate bien al teléfono.
1: ¿De dónde nos llamas, Jorge?
2: De aquí, de Iztapalapa.
1: Ah, muy bien. Okay. Bien. ¿Y bueno, eres así fan, como para saberte la canción al revés?
2: 1.80.
1: Venga, bueno. Aquí está tu rolita.
0: ¡Al revés!

0: Ya con eso.
1: Mira, ahí no le puse el parquímetro a la troca, mapache, pégame.
0: ¿El parquímetro?
1: El parquímetro a la troca, a mi troca.
0: Tu troca, la que trae un moño, ¿no?
1: No.
0: Tu troca que trae un moño.
1: No.
0: Sí.
1: No.
0: Trae
1: no.
0: un moño negro, tu troca. Carnal, ¿cómo se llama? ¡Cinco!
2: Troca del moño negro.
1: ¿Cómo le atinaste?
0: ¿Qué es la troca del moño negro?
1: ¡Él sí es fan!
0: ¿Cómo que la troca del moñoñongo negro? ¿Qué es eso?
1: ¡Carnal, pues esta mesa VIP para cuatro personas es tuya!
0: ¡Venga! ¡Felicidades, papito chulo!
1: Se desmayó de la emoción.
0: Incluye fotografía, incluye tu pomo. Obviamente, tu mesa VIP con tus cuatro sillas. Imagínate. Esa no te la puedes llevar, ¿eh? Ese es el rodeo, ahí se queda.
3: Pero la pueden usar.
0: La puedes usar.
1: Claro.
0: Este sábado 4 de julio. ¡Felicidades, papito chulo!
1: Ok.
0: ¿Ah?
1: Ok.
0: Ni un gracias,
1: ¿se
0: nada?
1: ¿Se desmayó de la emoción? Es que no.
4: Ah, ok.
1: Bueno. ¿Del moño negro va a ser él?
0: Exactamente.
1: Del impacto que quedó.
0: Abrazo, carnal. ¿Vamos con otra o qué? No, con otra rola, con otra rola.
1: Pues yo quiero canción.
0: Aquí está Javi. Se llama La Morrita en el show.
1: ¡De la mejor!
0: 8:19, buenos días. Hoy es el rally del mandilón. Pendiente en las redes sociales para que vean quién va a ganar. Si el equipo de Pablo Chagra, obvio, el chulo yo. O yo, el mapache.
1: Obvio yo.
0: Bueno, buenos días.
1: Aries, el día de hoy, Aries, si tú te vas a encontrar en un mercado, te vas a encontrar a tres hombres corriendo desesperadamente y uno de ellos me va a llevar en brazos. Me agarras y me caigo, Aries.
0: ¡Órale! ¿Ya?
4: Ah, no.
0: Ah, ok. Quiero esperar que cante el Javi. Ahora sí.

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1: Muy buenos días, muchísimas gracias. Ya estamos de regreso con el panorama vial de la Ciudad de México. Te saluda el Cheto Treviño. En materia vial, la carga fuerte esta mañana se concentra sobre Avenida Zaragoza en el ingreso de la zona oriente. También con avance lento en Avenida Oceanía, el Eje 3 Oriente, Avenida Constituyentes y en la zona de la Avenida Universidad con asentamientos hacia el sur de la ciudad. Mucha paciencia también para quienes van en la México Pachuca en dirección hacia Indios Verdes. En el metro comienza a notarse mayor afluencia en las estaciones de correspondencia como Pantitlán, Indios Verdes, Hidalgo y Tacubaya, donde el ingreso de usuarios es constante, así es que tómelo con tiempo si va rumbo al trabajo o a la escuela. Recuerda que este jueves no circulan los vehículos con engomado verde, terminación de placas 1 y 2, holograma 1 y 2. Y en el clima se mantiene el ambiente fresco por la mañana, con cielo mayormente nublado y probabilidades de lluvias durante la tarde y noche. Así es que no guarde el paraguas porque más tarde podría hacer falta. Si manejas con pavimento mojado, evita usar el celular aunque estés detenido en el tráfico. Un segundo de distracción basta para pegarle al de enfrente y luego sale más caro que el tanque lleno. Sígueme en mis redes sociales como el Cheto Treviño y mandamos una felicitación especial para nuestra selección mexicana por el triunfo del día de ayer. Continuamos en el nuevo show de la mejor. ¡Vámonos!
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3: ¿El que te pegó no tiene seguro?

0: ¿Dónde estás, cochinilla? ¿Dónde andas? Si estás guapa, aunque estos digan que no.
1: Suenas guapísimo.
2: Master, ¿eh?
0: ¡Claro!
1: Se dice te escuchas. Aquí no suena nada.
3: Gracias. La mejor 97.7, mi querido Mapachín. Oye, mi Chulo Calderón y mi Pablito Chagra.
0: Hola, bebé.
3: El día de hoy, el hashtag en la calle es maneras de festejar la victoria. Y de ese lado tengo a mi compadre. ¿Cómo te llamas?
4: Felipe.
3: Mi querido Felipe, oye, maneras de festejar la victoria, hermano.
4: Shish, unas caguamas. Tope lo que tope, marque lo que marque. Directo. Eso.
3: Como me gufi pa' Mickey Mouse, clara o oscura.
4: Shish, clara. Clara.
3: ¿Y si la acompañas con una dama?
4: La que sea es buena.
3: ¿Aunque traiga rama?
4: La que
3: sea. ¡Oh! Muy bien, ¿eh? Muy bien, cámara. ¿Sabes qué? Mi carnal, el Power Ranger, ¡ya ganó! 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

0: Ya se echó crema. Ya me echó crema. Que siendo las 8:33 ya se embadurnó. Claro que crema. Sí.
1: Pero ya son tres veces y apenas son las 8:33.
0: Y ya lleva tres capas.
1: Soy el único locutor que hoy lo van a cargar y le van a hacer de todo en el rally.
2: Ay, Dios, te escuche. Dicen que el papá que me tocó, el Jorge, que está bien.
1: ¿También es Jorge?
2: Sabroso.
0: Tenemos dos Jorges.
1: ¿También el tuyo es Jorge?
2: Sí, sí, claro. Sí.
1: Oiga, consígame un Jorge.
2: Y también su marido es Jorge.
0: Y también
2: su amigo es Jorge.
0: Claro.
2: Y el que le marque la radio también se llama Jorge.
1: Chala.
0: El único locutor que trae más crema en la mochila que las cremerías del mercado de al rato.
1: El único locutor que hoy trae una playera del Tigre Toño con brillitos.
2: Se la robé a José Eduardo Derbez.
0: Ah, el Tigre sí. Toño Hochis, porque estamos a dos días del Pride. Él es Arturo Trujillo. Che.
2: Gracias, compañeros de Sector y de Partido. Yo vengo con unas rolitas, fíjense nomás, tribaleronas acá de antaño que seguramente conocen. Por un lado aparece DJ Vampiro y la Culebrítica.

0: ¿Nunca bailaste esas? ¿Nunca bailaste esas, Chuno? ¿En las discotecas?
1: Ahora que las disco, él iba a las tardeadas.
0: A las tardeadas. En otra esquina, señoras y señores, aparece un tele.

0: mover así.
1: Mira, me siento bien ruco ya.
2: No, deja los rucos, tus rolas veracruzanas. De...
1: No, están chidas. Fueron éxitos nacionales e internacionales.
2: Cabeza nada más.
1: Porque... es así, nunca la había escuchado. Con eso demuestra que es más grande que yo.
3: ¿Neta? Nunca me has oído.
1: El Jesús sí. ¿Quiere
3: decir que Jesús y yo ya somos más viejos?
1: Ah, bueno.
4: Ya calle esa señora.
1: Como a ver, ¿qué 30. Operando.
2: Claro. No, aparte Jesús ahorita entró en el mood del mapache, entonces como claro, que se están conociendo.
5: Claro.
1: Del Pride. La canción especial entre ellos.
3: Porque es una el realidad. Show de la mejor. Hola, buenos días. ¿Quién habla?
6: Buenos días, Lucy.
3: Lucy, ¿cuántos años tienes, Lucy?
6: 48.
3: Y si estás lúcida, sí, ¿verdad?
6: Claro.
3: Y obviamente tú conoces estos hitazos, ¿sí o no?
2: Claro.
6: Excelentes selecciones.
3: ¡Excelente! Ay. ¿Cuál te gusta más, la culebrítica o la de con punta electrónica con ritmo
6: hondureño? Un saludo para todos, chicos.
1: Gracias, Lucy, te queremos.
6: Saludos a mi hija.
2: Esa también te la sabes.
1: ¿Cómo se llama?
6: Dana y Vane.
3: Quiero mi cocol.
1: Besos a Dana y a Vane.
3: Besos a tus hijas. Ya están grandecitas, ¿no?
6: Un fuerte abrazo, chicos.
2: Y a mí no me mandas un beso, mi amor. Mándame un besito.
3: ¿Te gusta el show? Bueno, y luego nos contestas,
1: bueno,
3: gracias.
1: Besos a Lucy, Dana y Vane.
3: Abrazo. Lleva un punto la culebrítica. El show de la mejor, hola. Está más chida punta electrónica. Carnal, ¿cómo te llamas, hermoso?
7: Oscar.
3: Venga, vota por punta electrónica, Oscar, ándale. Para que empate, está chida.
2: La que él quiera.
7: Bueno, vamos por este empate entonces.
3: Va, punta electrónica, señoras y señores. Está empatada la cosa. El gol gana.
2: Tus clásicas.
3: El show de la mejor.
2: Deja que el público.
3: Hola, ¿quién habla?
7: Hola, hola. Habla el Very Good.
3: ¿El Very Good?
1: ¿El Very Good?
7: Okay.
1: ¿El Very Good o el Very Good?
3: No.
7: Aquí desde la pista de Pachuca.
3: Carnal, ¿la culebrítica o punta electrónica?
7: Impacto.
3: ¡Impacto MC ya ganó! Señoras y señores, aquí está. Punta electrónica con ritmo hondureño. Que baile este ritmo.
1: Ya se siente el pra.
2: En los sonidos de
3: 8:37 en el show
1: de la mejor.
2: Los sonidos
3: buenos días.

0: canción, ya 3 años su canción.
1: Ya, se la cortamos, ya. ¿Qué te pasa?
2: ¿Ya te divertiste?
1: Es un exitazo.
3: A las 2 en el antro y a las 3 de la mañana seguía.
1: Es un exitazo esa rola.
2: Ya
1: la ponía Jesse Cervantes cuando empezó EXA.
2: Es buena la canción.
1: La ponía Jesse.
2: De que eran 40 años.
1: Cuando estaba en la mañana Jordi Rosado con Dalila Polanco.
2: Jordi la puso porque estaba rosado y tenía que hacer tiempo.
3: Es buena, pero dura mucho.
1: ¡Papi chulo! ¡Papi, señores!
2: ¡Papi chulo!
1: El hombre que ayer se fue con su padre al estadio a gritarle a la selección de México.
2: Ganamos 3 goles.
3: El hombre que
2: goles,
3: hoy invitó cafés, pan, gelatinas a toda la cabina.
1: El hombre que se va a meter después de muchos años otra vez a un mercado para competir hoy por la tarde.
3: Eso, él es el único, el inigualable, el musculoso, el precioso, chulo.
1: ¡Cálaro!
2: Muchísimas gracias, amigos hermosos, preciosos, preciosos, hermosos. Agradecido. Quiero decirles,
1: mira,
2: que
1: con la gorra de Vicente Fox de Quesada.
2: No, a ver, que sean ignorantes, es Emiliano Zapata. Discúlpame.
3: Hola.
1: Ignorancia. Ese no es Emiliano Zapata.
2: Eso te lo dijo, aclaro que sí.
1: Es Vicente Fox, ¿eh?
2: No. Emiliano Zapata, por favor, te recomiendo que te pongas
3: ahí. Es el tigre de Santa Julia, a mí no me estás mintiendo.
2: Que te pongas a ver mínimo en el celular los TikTok, chiquillos y chiquillas.
1: Emiliano Zapata.
2: El día de hoy quiero que voten por la canción de Dueño de Ti.
1: Yo siento que ayer mi vecina,
2: de Sergio Vega,
1: después del partido, andaba festejando la Revolución Mexicana.
3: ¿Por qué?
1: Porque decía: ¡arriba Zapata!
2: ¿Era tu vecina? ¡Arriba Zapata!
1: ¡Arriba la otra!
3: ¡Ya! ¿Qué canciones tiene?
2: Ya, pues les dije: Dueño de Ti, de Sergio Vega.

0: Con amor, mi papá.
1: Gracias, Carlito. Señores, comunícate con nosotros.
2: ¿Cuál es la escuela, niño?
1: Al 5552-630977, señores.
0: Mapache.
1: Claro, Carlito. Y si quieres, le doy un golpe en su cara. Vámonos, comunícate con nosotros. ¿Por cuál votan? ¿Ramito o Dueño de Ti de Sergio Vega? Es el momento de que votes. Es el momento de que tú decidas qué canción va a sonar aquí en La Mejor 97.7. Buenos días, el show de La Mejor. ¿Quién habla? Hola, hola.
3: Hola, buenos días.
1: Cristian, mi querido Cristian, ¿por cuál vas a votar?
3: Por Sergio Vega.
1: ¡Eso! ¡Sergio Vega ya lleva un punto!
2: Que por cierto, mañana Sergio Vega está de aniversario luctuoso.
1: ¿De qué?
2: Mañana.
1: ¿De qué?
2: Mañana 26 de junio.
1: Ah, bueno, ahora
2: día, entonces, como mañana.
1: Hay que esperarnos.
2: 16 años.
1: Hay que esperarnos a mañana, ¿va? Seguimos en las batallas. Gracias. Mañana haces tu sección. Buenos días, el show de La Mejor. Hola, hola, ¿quién habla?
4: Es Enrique.
1: ¿Por cuál vas a votar, gordito?
4: Pero la dejas completa, Sergio Vega.
1: ¿A ti te gusta completa?
4: Completita.
1: Va, perfecto, compadre. Entonces, ¿dedicada para quién?
4: Para todos.
1: Órale, pues ya ganó, señores. Se la dedicamos a mi compadre. Él la quiere completita. Dueño de ti.
4: Gracias.
1: Sergio Vega, señores. Seguimos en el show.
2: De La Mejor.
1: ¿Sí me ayudas, Pablo?
2: Seguimos en el show.
5: De La Mejor.
1: Seguimos en el show.
5: De La Mejor.
1: Más o menos, Pablo.
5: De Mejor, Mejor.
1: ¿Qué frecuencia es?
5: 97.7.
2: A ver, las siglas se las saben.
5: 97.7. Oh my goodness.
2: FM.
1: Las siglas.
2: Mira, un horóscopo.
5: Géminis, lo que viene siendo el día de hoy a ti, Géminis, te van a dar. ¿Cómo se llama? ¿Con quién compitió México ayer?
2: Contra República Checa.
5: Te van a agarrar como a Chequia. Te van a dar una arrastrada. Ajá.
1: Chequia, ya probó.
5: Tres metidas de gol. Leo, el día de hoy a ti, Leo. ¿Qué te puedo
1: Mira
5: decir?
1: Mira lo que vas a decir.
5: A ti, Leo, el día de hoy te van a ganar en la competencia del mercado. Y soporta, panzona. Vámonos.
2: Claro.
6: Libra.
5: Ay, Libra. El día de hoy para ti, Libra, decreto, abundancia, prosperidad y una diarrea.
1: Te pongas a jalar, Libra.
5: Como la que traía el pato.
2: Ahora la dirección de MBC. La dirección de MBS.
5: Mariano Escobedo 532.
2: Muy bien.
5: Colonia Anzures,
2: la potencia en
5: Ciudad de México.
2: La potencia.
5: Muchísimos, más que todos.
2: Las siglas, 105,000
5: watts. Ya dejen de cantar al señor.
6: Virgo.
1: Ya no se va a
5: Ay, Virgo, a ti, Virgo. El día de hoy, a ti te van a desquiciar. Te van a enloquecer. Vas a llegar a límites nunca antes conocidos, Virgo.
2: Eso. Reporte vial.
5: Y ahorita sigue el cerrado Reforma porque hay mucho.

0: 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En las batallas del show de la mejor, vámonos de campana a campana y de esquina a esquina.
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2: Señoras y señores, el hombre que ayer estaba en una disputa muy complicada porque por un lado tenía su vato y por otro lado a un montón de chacales en el Ángel de la Independencia, no sabía qué hacer.
3: El único locutor que no lo regañan por él por ver el mandado. O sea, no, no te puede, no, ¿verdad?
4: ¿Tú qué sabes? ¿Tú qué?
2: Ay, aparte, ¿cómo lo pueden? ¿Qué, ¿y cómo lo pueden
3: ya
2: regañar?
3: Hemos hecho las paces tú y yo, quería.
2: Si el otro hace cosas peores. Señoras y señores, el único hombre que ayer recibió lluvia, y no precisamente lluvia de la del cielo.
5: No, como no, vienen empapados.
3: El único locutor que hoy no te van a regañar por estar con otro hombre, con otro Jorge,
2: en el mercado.
4: ¿Tú qué sabes? Pues espero que no.
3: Ay, Kenia.
5: Kenia está agresiva y por eso, muchachos, ya digan mi nombre.
2: Aquí está Pablo.
3: Ah, Chaca.
2: Chagra.
5: Muchachos, en honor a que ella será coronada como la reina del Pride 2026, estas Hochis Batallas son de Kenia Oz, tu patrona.
2: Ay, otra
5: en
2: vez.
5: La esquina azul, Kenia Oz, y un bello
2: ya
5: recuerdo.
2: Ya suéltala.
5: Cállate, mamá. Y un bello recuerdo.
2: Mejor dinos por qué cortó con Peso Pluma.
5: Con Peso Pluma.
2: ¡Hora!
5: Esa no es Kenia Oz. Tommy, Pamela, Kenia Oz y Peso Pluma.

0: Venga, cheamos, llamen aquí a cabina 55 52 63 0977. Voten, elijan Kenia con Peso o Kenia con Jerry. Usted dice si ponemos reggaetón mezza o lo que viene siendo donde empezó todo.
1: Claro. Ahí comenzó todo. ¿A Kenia con Peso o a Kenia delgada? Usted decidirá.
0: El show de la mejor, buenos días. ¿Quién habla?
2: ¿Y dónde terminó? Bueno,
0: cállate, ¿cómo buenos te llamas, días, preciosa? Valentina. Bien, Valentina, ¿de dónde nos estás llamando?
3: De Tecamac.
0: Mm. Oye, preciosa, ¿y tú votas por Kenia Os con Peso Pluma o con Jerry Mua?
3: Por Kenia Os.
0: Por eso, pero... por el, sí, mi amor, espera. O sea, ¿su canción que tiene con Peso Pluma o su canción que tiene con Jerry Mua?
3: Con Peso Pluma.
0: Venga,
4: te quiere, gracias, tu compa,
0: te mandamos
4: pesito.
0: Un besote hasta Tecamac. El show de lo mejor, buenos días. ¿Quién habla?
5: Hola, muchachiringa.
0: Hola, ¿cómo te llamas?
1: ¿Por qué lloras?
2: Hola, muchachiringa.
0: Fabiola, ¿verdad?
5: Sí, Fabiola.
0: Venga, mi Fabi, ¿de dónde nos estás llamando?
1: Fabiola, es que tienes que buscar el postre más o más.
0: De Miedo Mets, ¿qué pasó? ¿Qué tienes?
1: Fabi.
0: Oye, Fabi, ¿cuántos años tienes?
2: ¿A poco allá suena la canción?
0: Ah, ya, estamos en edad, claro que sí. ¿A ti te gusta escuchar
1: allá
0: el show
1: no
0: de la mejor?
1: No suena nada, chulo.
5: Claro que sí, con todos los escuches.
0: Eso. ¿A quién te gusta más? Así que dijeras, le daba unos besos, ¿al mapache o al chulo?
5: Al chulo.
0: Ay, no. No, eres.
1: A ver, pues, a ver, para la trompa, para que te veas el chulo.
2: ¿Ya paraste la trompa?
5: Ya.
2: Ahí te va.
1: Acá también el chulo ya paró, ¿eh? La trompa, digo.
0: Oigan, como el que le dice, me voy a brincar, así voy a cambiar un poquito de sección, que le dice, es que, bueno, no, mañana se los cuento en los chistes.
1: No, cuéntelo. Adelante con tu chiste.
2: Venga, Pablo, regresamos. Son las 7:10.
0: No, ya, se me olvidó, no me acuerdo cómo va, por eso los cuento mañana. Oye, bueno, preciosa, ¿votas por Kenia Os con Peso Pluma o con, con Jerry Mua? ¿Hola?
1: ¿Con Peso o con Sobrepeso?
0: Cállate. ¿Kenia Os y Peso Pluma o Kenia Os y Jerry Mua?
1: Ya se fue, ya
2: es
1: nos
2: que
1: colgó.
2: Que ni beso la dejó. Ay. Pero dice que
6: el
2: mejor...
6: El momento de los chistes.
0: Vamos
6: chistes,
0: a poner los
6: chistes.
0: Uno y uno.
1: Peso Pluma.
0: Que haya sido 1-1 y la siguiente gana. ¿No?
1: Ya. Venga, gol gana.
0: El show de la mejor, buenos días.
1: Son tus batallas.
2: Sí,
0: pues por eso son mis batallas, el show de la mejor. ¿Quién habla?
2: Chencho, ya vete allá abajo, por favor.
0: Cállate. ¿Cómo te llamas? Buenos días.
7: Daniel 77.
0: Eso, 77, que es mi Dani de toda la vida, de todos los días, así fue en you. Oye, ¿votas?
1: ¿Qué onda tú, desquecerado?
7: Es que no hay nada que hacer.
2: ¿Qué pasó,
7: desquecerado?
0: Boletitos
7: de los Tigres, ¿no?
0: Oh, no, esa es la boletiza, chavo. ¿Qué pasó, mi Dani?
7: Pues dale, no me dio tiempo, ya te marqué la Alexander.
1: Pues párate temprano, mijo, párate más temprano.
0: Oye.
7: Me ganó el Alexander.
0: Sí, ahora sí ganó Alexander, ¿cómo de que no? Oye, ¿Kenia Os y Peso Pluma o Kenia Os y Jerry Mua?
7: Kenia Os y el Peso Pluma.
0: Venga, ya ganó. Aquí estamos.
2: Ya era justo, ya.
0: En este momento.
2: Dos horas de
0: la
2: batalla.

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0: Con 3 minutos, muchachos, vámonos con la cochinada.
1: ¿Estás?
0: Mi amor cochinilla, buenos días, papi hermoso, precioso.
2: Véngase de este lado, señores, señores. Mi querido show de la mejor. El día de hoy nos encontramos desde el mercado de San Cosme. La mojarra, el caguachi y tu servilleta, la cochinilla. Y andamos preguntando maneras de festejar la victoria. De este lado, mi compadre, ¿cómo te llamas?
3: Esteban.
2: Mi querido Esteban, ¿de qué manera festejas la victoria?
3: Rodeado de tus cuates, ¿cómo no?
2: Ah, muy bien, muy bien, muy bien. El compa sentimental ya llegó. Oye, ¿pero qué? ¿Tú pones la botellita o qué?
3: Claro, hay que inventar con shots, sino como...
2: ¡Oh! Este compadre va para delegado sindical de los trabajadores de la radio. Señores, señores, ¿sabes qué? ¡El Yogano! Nos vemos en el rodeo Texcoco. Llegan los originales de San Juan, el compa Sacra y el Tigrillo. ¡Aquí nomás! ¡México!
4: Esto es el Chiquitín de Duro y a la Cabeza. Yo soy Miguel Ángel Fernández y te informo en un minuto. Amigos de Duro y a la Cabeza, cuidado con los elementos de la policía auxiliar porque ya están facultados para levantar infracciones de tránsito y están estrenando bloc de multas digital. Y la pregunta queda en el aire, ¿se busca reordenar el tránsito en la ciudad o solamente facultar a estos individuos para imponer multas?
5: ¿Pura facturación o de qué se trata?
4: El candidato izquierdista Iván Cepeda reconoció el resultado de los escrutinios de la segunda vuelta presidencial en Colombia. Ya la misma Registraduría Nacional Electoral confirmó una ajustada victoria del nuevo presidente electo de la derecha, Abelardo de la Espriella. Colombia cambia de giro. Los potentes terremotos que sacudieron Venezuela han provocado grandes daños. El gobierno ha declarado el estado de emergencia y México se compromete a mandarle toda la ayuda de la manera más pronta que se pueda.
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0: Muchachos, 9:05 en el show.
1: De la mejor, ¿cómo se llama? ¿Cómo se llama?
0: Todo lo fue.
1: No, pero Lenin Ramírez.
7: El artista.
0: ¿Lenin Ramírez?
7: Lenin Ramírez.
0: ¿Lenin Ramírez?
7: ¿Cómo decías?
0: ¿Eh?
7: ¿Lenin?
0: No, Lenin Ramírez.
7: Amado, ya siempre escuchamos.
0: Si yo lo conozco desde niño, es mi compa desde la primaria.
7: En el show.

0: Cervantes, Montes, Alicantes, Pintos. Oye, en Coajimalpa, ¿verdad? Cayó un individuo robacarros, pero con violencia. Es que el vato se le hacía fácil, ¿verdad? O sea, sacaba el arma, llegaba, atoraba a las mujeres que traían buen vehículo, las bajaba violentamente, las golpeaba, se subía al carro y se iba, porque pues ya la tenía hecha. El vato se roba el carro ya con las llaves adentro, con la bolsa de la dama. Solamente mujeres atracaba el compi, ¿verdad? Pero pues torcidote y pal tanque. Lo estaban filmando, activaron los protocolos, ¿verdad? De las cámaras del C4, C5, sé lo que tú quieras, y le cayó la policía, lo alcanzaron a detener, ahora sí que infraganti con el vehículo y todo, y pues a la jaula el compa, ¿verdad? Que ya tenía esa maña, y luego todavía el vato dice, salgo pronto porque pues no le hice daño a nadie ni nada, nomás robé carros, así es que pues guárdenme un ratito, pero al rato ñaca, andaré en la calle, así de amenazante el mendigo. Y bueno, lamentablemente, ¿verdad? Una abuelita murió atropellada muy cerquita de la casa de la Virgencita, ahí en la Basílica, en la Calzada de los Misterios. Fíjate, un vehículo escolar iba pues sobre su carril, nomás que la nana se quiso pasar, ¿verdad? Y hiciera un cruce, o sea, sí le tocaba a ella, pero este vato no se dio cuenta qué estaba pasando, y sobre la Calzada de los Misterios y Eje 5, ¿verdad? Pues la atropella y muere la señora, como que venía de otra parte, porque empezaron a preguntar pues quién la conoce. No nadie, tuvo que ser trasladada, ¿verdad? A lo que se conoce como el anfiteatro, pues, o sea, a la CEMEFO, al este, donde pues llevan los cadáveres, ¿verdad? Y ahí sí ya llegaron los familiares pues hechos pedazos, ¿no? Al enterarse que su nana, ¿verdad? Que su abuelita había sido atropellada. Raza, cuiden también a los abuelos, pues. Y sí, la neta es que vas a decir, pues es que tienen que salir, tienen que hacer sus cosas nomás. Híjole, va a andar bien pendientes. Dios conmigo y yo con él. Dios delante y yo tras de él. ¡Tan, tan! ¡Se acabó, corta!
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2: En el show de la mejor ya son
3: las 9:10. ¿Quién estuviera como la puerta negra?
2: ¿Como cerrada? Sí. No, pues tú ya no creo. Tú ya estás muy abierto.
3: A

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1: Oye, Pablo.
2: ¿Qué pasó, Pablito, de mi corazón? ¿Cómo estás? A ver, ya, por favor, además de respira. Porque te veo con la energía baja, pero
1: México, ¿cómo que baja? ¿No? Estoy reservando energía para ahorita que lleguemos al mercado ganarles. Ah, no hemos visto que vamos a apostar.
2: Es una estrategia tuya.
1: Quiero que piensen que estoy que cansado. Está,
2: ajá, sí.
1: Como si estuviera devastado. Es solamente una imagen para ustedes. Okay. Pero es para ganarles. Oigan, mami, ayer tuvimos las mejores noticias. ¿Se acuerdan que el lunes vino el señor Roberto López, que le dijimos
3: de Sony Music?
1: Ay, oiga, ¿qué va a haber de Sony? Que dijo las grandes presencias en el escenario. Bueno, al fin, ayer se confirmó que Kenia Os es la reina Pride 2026, y hay que decirlo. Se rumora, se dice, se ve venir, es el Pride más importante de la historia, el más grande, el que más gente va a convocar, porque se junta todo el tema mundialero con la fiesta del orgullo LGBT.
3: Va a haber mucho extranjero, es una realidad.
1: O sea, chavas, de ahí va a agarrar, De los que poquito español vayan buscando.
2: Oye,
1: cómo
2: ¿vas
1: se
2: a estar
1: dice
2: con Kenia Os en el escenario? ¿Vas a estar acompañando?
3: Ahora, él la va a presentar en el escenario.
1: No formo parte de ese comité, pero evidentemente vamos a estar ahí apoyando.
2: De cargar la bolsa
1: que tiene a todo el mundo loco.
3: ¿Sabes cuánto cuesta la bolsa? El escenario va a estar ahora en Bellas Artes, ¿no?
1: Exactamente, lo que viene siendo Bellas Artes, eje central, porque en el área del Zócalo está instalado el FanFest.
3: Correcto.
1: Entonces, la marcha llegará nada más hasta el Zócalo, hasta Bellas Artes, donde se instalará este escenario, donde habrá muchos más artistas, pero Kenia Os será coronada.
2: ¿A qué hora comienza?
1: El Pride, o sea, el desfile sale desde Reforma a la altura que ustedes quieran. Aproximadamente 10, 11 de la mañana se empieza a juntar la gente. Okay. Y de ahí hasta los Tigres del Norte. Okay. Entonces, vaya, o sea, a la hora que quiera, pásela bien, no tire basura, festeje.
2: ¿Sí vas a ir?
1: Obvio.
2: Yo ¿cómo vas a ir vestido? Si nos sorprendiste el día del Juego de las Estrellas.
3: No, o sea, ¿tú no vas así o sí?
1: Jamás, no. No, fíjate que para el Pride me voy muy a gusto. El primer Pride que fui, me fui como de mucha chamarra, de mucha tejana, allí iba yo muy así fonyú.
3: Como
1: me moría de calor, no soporté, entonces
2: como
1: me voy
2: Rosa
1: tranquilo,
2: Concha,
1: me voy a gusto,
2: ¿no?
1: Y me la voy a pasar bien. Entonces, vamos a celebrar que Kenia Os será coronada.
3: Pero, o sea, normalito como un día cualquiera, o sea, o si te pones un outfit acá.
1: Me voy a ir de morado
3: pero
1: este
3: nada
1: año.
3: Extravagante.
1: No, nada extravagante.
3: ¿No te gusta?
1: No me encanta porque pues no vas cómodo,
2: algo
1: la neta.
2: Algo acampanado.
3: Como la Tigresa
2: algo
3: del Oriente.
1: Anda, para así dar vida y salud, aprovecha. Bueno,
3: para dar
1: nos vemos amor el sábado en el Pride. Y hablando de Kenia, ayer estábamos todos pues viendo lo que viene siendo el partido. México ganó 3-0, claro que sí. Y entonces la chava dijo, ¿saben qué? Vámonos al Ángel. Ella ha visto mis historias, yo creo, por eso se inspiró a irse al Ángel, pero se fue enmascarada. Dijo, me voy a poner una máscara de luchadora. Nadie la reconoció, nadie la abordó y se la pasó como cualquier cristiano, como todos los que nos fuimos a mojar las patas. Ahí andaba la Kenia Os con su máscara, comiéndose sus amenidades que venden ahí en el camino, que si tu hotcakes, que si tu sangría preparada, que si tu peñafiel ahí en suerito. Claro. Entonces,
2: ¿y dónde hacen del baño? O sea,
1: si en las jardineras.
3: Las jardineras.
1: ¿Qué creen que ayer vi? ¿Qué
3: ni vamos a haber hecho del pipí en las jardineras?
1: Aguilita no, porque pues ella ahí tiene, sabe, en su hotel. Pero la cosa es que ayer sí vi que instalaron muchísimos baños portátiles.
3: Porque ya olía a orines, horrible, pues el otro día.
1: Ahí, aún así, muchísima gente por todos lados. Es que también irte a formar esos baños.
3: O sea, de carnal te
1: y
3: la cerveza.
1: Ahí que huele a santo Dios. No, sí, no, válgame. Entonces, pues la verdad, la muestra de aviario sigue presente en cada...
3: Oye, que te voy a decir una cosa. En el festejo pasado, si no me equivoco, fue que esta... ¿quién fue? ¿Qué famosa fue que también se puso una
2: Majo
3: máscara?
2: Pues tú ibas a
3: Majo Aguilar. Entonces, okay. Ya cállate, chulo. Va Majo Aguilar.
1: Ah, ¿qué se siente? ¿Qué se siente? Que uno quiere decir algo.
3: Pero yo nunca te interrumpo, Pablo. Jamás te interrumpo.
2: Ahora resulta.
3: Bueno, en redes sociales la he criticado mucho porque decían, ay, ¿quién es? ¿Quién le va a pedir foto? A ver, espérate.
1: Es por seguridad. También andaba Wendy con una máscara de luchadora. Nada más que ella hacía.
2: O sea, sí trae cuerpo.
1: Espérate. Wendy lo dijo chulo.
3: Se va a acabar el fandom de la Wendy, ¿eh?
2: Ay. No, también no es como que digas, tú la ves, está bien grandota la Wendy.
1: La otra inventada. Se va a hacer un de máscara para que no la reconozcan, pero con sus dos colitas por fuera de la máscara. Sí, claro. Y grabando todo el tiempo, pues
3: bueno,
1: obviamente.
3: Pero lo que iba, la gente luego critica en redes sociales de, ay, qué payasas. No, espérate. si Kenia Ozzy se va sin máscara, no. Se la acaban. O sea,
2: ¿pero por qué va a ser payasada si al final de cuentas vas a disfrutar?
3: Porque a Majo Aguilar la atacaron en redes sociales.
1: Es también para divertirse. Por ejemplo, ayer andaba mi amigo Lerza con su máscara. Pues todo mundo
2: claro,
1: se pone una máscara.
2: Aparte es el mundial y se está permitido usar
1: las
2: máscara.
1: Luchas libres son
2: las luchas.
1: Unos de los deportes más emblemáticos del mundo de mundial México. Y representativo de México junto con la charrería. Entonces, claro. Por supuesto que se vale. En todos los puestos de banderas, de trompetas están claro. Llenos de máscaras.
2: De qué sombreros.
1: Padre. Y es
2: de,
1: por su seguridad, la neta, en una multitud enardecida. Imagínate que yo creo que cómo la cargarían a mi Kenia, me la aventarían así por los cielos.
2: No, manches. No. Ayer decía, Simi quiere volar. Simi quiere volar.
3: Doctor,
2: lo querían agarrar. Y ya le iban a aventar y salieron a rescatarlo. Fue muy divertido.
3: Bueno, a una reportera de en el noticiero también, de N+.
1: En los noticieros, el de N+, de Azteca Noticias,
2: Telediario.
1: De otros medios, a los reporteros ya, reporteros
3: César,
1: que estén en las calles, tomen en cuenta que van a volar y que los van a llenar
3: de
1: espuma.
3: Ellos ya lo saben, ¿eh? O sea,
1: van preparados, se están volviendo virales.
2: Pero está peligroso.
1: Hay que respetar, están trabajando, pero también no los están dañando. Pues bañados de espuma salimos todos y a mí me encantaría que me cargaran y me aventaran, entonces no me aguantan, pero bueno.
2: Pero es que si están volando. Que cargar entre,
1: no te confundas, pues si son miles de cientos de personas.
2: Entre los 80,000 que fueron al estadio. Estás bien grandote, Pablo.
1: Fueron más.
2: No, fueron 80,000.
1: Al estadio. Bueno, pero al Ángel va como 300,000. Según esto. Y entre esos también estaba Juanpa Zurita, que nada más se puso un paliacate en la boca y de repente le van a dar su shot de tequila a Juanpa, la neta festejando.
2: Sí.
1: Y que sí, que abre la boquita, y en lugar de echarle el shot le llenaron la boca de espuma, no sean gachos.
2: No.
1: Mi Juanpa de toda la vida, mi crush, ¿cómo le hacen eso?
3: Pero aparte Juanpa, súper divertido, ¿eh? O sea, se la pasó increíble.
1: Es que eso va, todo mundo se la
3: pasa
1: bien.
3: Como que no le molestó
1: bien.
3: Tampoco que le llenaran la boca de espuma.
1: No, se la escupió, cotorreó. Y...
2: A ver, ponte a hacer la de tos ahí.
1: No, pues claro.
2: O sea,
3: imagínate,
2: o sea, le haces algo y
1: no, pero se pudo haber puesto serio y se pudo haber ido y la neta es que cotorreó, siguió echando relajo.
2: Sí.
1: Y es que eso va uno. Mientras no afectes la integridad física de los demás y respetes todo lo que viene siendo la ciudad, no te subas a los postes, no tires las...
2: No,
1: los...
2: pero ¿cuántos atropellados no han pasado? Ya ves que tú quieres el movimiento del carro.
1: Sí. La próxima movida en mi camioneta y me zangolotean.
2: Pero, ¿sabes cuánta gente han atropellado? O sea, la neta está muy cañón.
1: Pues que hay gente que no está en ese...
2: Porque no estás preparado para
3: algo así. Es que mira, no tan solo la mueven. O sea, yo he visto videos donde además de que...
2: Se meten hasta tu carro.
3: Se suben. Sí, sí. O sea, no que se suban, se trepan al auto, a la parte de arriba. Al cofre también.
1: Y también a veces puede ser un ataque de ansiedad.
3: Se llenan de espuma.
2: Te lo van a destruir tu vehículo.
3: Sí, eso no.
2: Te pueden robar porque a veces traen las ventanas abajo. Y la gente, mira, no digo que toda, pero un 98% de las personas sí lo hacen para divertirse. Pero hay un 2-3% que es el gandalla que te raya el carro.
1: Malintencionado.
2: Que te rompe los vidrios, que te puede robar algo. Entonces,
1: bueno, diviértanse sanamente, ¿no? Para que no haya tanta bronca.
3: Pero si quieres angoloteada.
1: Sí.
3: Ve al metro, último vagón ahí.
1: Ahí hay sangoloteada segura. Oigan, y ayer lamentablemente, mientras en México estábamos muy felices, pasándola muy bien, festejando el triunfo de nuestra selección, la verdad es que nuestros hermanos venezolanos vivieron uno de los momentos más aterradores en su historia, devastadores. Tuvieron un terremoto de más de 7 puntos. Es una ciudad que no estaba, bueno, un país que no estaba preparado para un evento de esta magnitud, que no tenía pues las prevenciones que tenemos aquí, que si la alerta, que ya tenemos como no corro, no grito, no empujo, entonces que sabemos un poco más cómo reaccionar ante estas catástrofes naturales, los agarró totalmente desprevenidos, han sido miles de personas que han perdido la vida lamentablemente, y esto se los menciono porque la comunidad artística, sabemos que México es un semillero de artistas y que mucha gente de Venezuela ha triunfado aquí y en Estados Unidos, y son... cantantes, actores, influencers que se están uniendo. Número uno, por ejemplo, Danny Ocean, que es uno de los venezolanos más fuertes ahorita. Él está compartiendo a través de sus redes todas las listas de las clínicas, de los seguros allá, no sé cómo se le llamen, pero bueno, de los hospitales. Está compartiendo las listas de todas las personas que están internadas en este lugar por si estás buscando a tu familiar, porque recordemos que también Venezuela, bueno, pues está pasando temas complicados,
3: políticos,
1: en tema de política,
3: ¿no?
1: Complejos que impiden mucha comunicación con el extranjero. Entonces, bueno, pues ahí Danny Ocean está haciendo esto. Ayer Gaby Spanik, que es una mujer muy apegada a la religión, estaba haciendo oraciones en vivo, se juntó con su gente para, pues de alguna manera todo apoya, todo suma, y ella por lo menos desde su religión, está haciendo esto y seguramente los veremos después en colectas. Lele Pons también, que es una de las venezolanas muy reconocidas, está haciendo un llamado a, pues ya, a juntar víveres, a mandar ayuda. Mary Claire estaba muy... ayer estaba durante la transmisión de TUDN, se salió y dijo, me tuve que salir un momento de la transmisión, estoy en el camerino, y lanzó un mensaje, una petición de apoyo, que no seamos pues ajenos al dolor que están sufriendo.
3: Y te voy a decir,
1: ¿no?,
3: una cosa, qué complejo de pronto, en el caso de Marie Claire, que está haciendo la cobertura del mundial,
1: claro,
3: en un ambiente de fiesta, y de pronto, por otro lado, saber lo que está pasando en Venezuela, y Gaby y todos, ¿no? O
1: sea, ahí demuestras que eres una profesional, ¿no? Porque Marie Claire tú la podías ver en pantalla y estaba intacta, con la sonrisa que la caracteriza, el buen ánimo, porque al final, como dicen, el show siempre tiene que continuar, pero y internamente y pensando en su familia que está en Venezuela, sus seres queridos, amigos, entonces...
2: Pero me imagino que todo bien, ¿no? O sea,
1: pues es que de muchas personas todavía no se sabe.
3: O sea, y aparte hay casas, hay edificios que tienen un daño impresionante que ya no vas a poder levantar. No, más bien hay
1: fue
3: que
1: devastador, de verdad.
3: Mirar, entonces,
1: y en México se ha visto,
2: ¿fue, sabes?
1: 7 punto y tanto, pero recordemos que las construcciones
3: la
1: de Venezuela
3: ya es muy antigua,
2: no son las mismas,
1: no es lo mismo que en la Ciudad de México, y acá hay otros.
3: Las normas de construcción y eso.
1: Exactamente, que además pues es raro el edificio nuevo que hay allá, y acá pues...
3: Y aparte, si hablamos de la economía, de los recursos que tiene la gente en Venezuela,
2: sí, más
3: para,
2: que nada, la economía
3: para
2: del país,
3: poder levantar la ciudad va a estar más complicado.
1: Hay zonas completas,
3: entonces,
1: que se cayeron.
3: Hay que apoyarlos en la medida de lo posible.
1: Ojalá que pronto se activen estas colectas.
2: Pero con esos temas políticos habrá ayuda de, digo, va a haber ayuda de todos los países hermanos.
3: Seguramente, sí.
2: México seguramente va a hacer su colecta, mandará víveres, mandará cosas, pero al final de cuentas, bueno, ahorita están bajo el dominio de Estados Unidos, entonces recibirán un poco el apoyo.
1: Son temas complicados, pero ojalá que toda la gente que la está pasando mal, y sobre todo, pues lo hay, bueno, es que hay muchos niños, he visto algunas imágenes que me hubiera... gustaba mejor no ver.
3: Y creo que en México
1: no
3: lo entendemos perfecto, ya que hemos pasado por cosas similares, ¿no? Y muy dolorosas. Es un tema súper entendible. Les mandamos un fuerte abrazo.
1: Abrazo a nuestra gente venezolana. Y en cuanto haya colectas, acuérdense también de las mascotas. Son muy importantes. Porque
3: claro.
1: Hay muchos animalitos.
3: Perritos, gatitos,
1: con necesidades.
2: Sí,
1: entonces,
2: que quedaron abandonados.
1: Claro.
2: Sí,
1: entonces,
2: hogar,
1: bueno, pues.
2: Sin casa.
1: Abrazo a nuestra gente de Venezuela.
3: Abrazo,
1: y
3: Venezuela.
1: Muchachos, vamos con. Que pues una musiquita, ¿no? O sea, ponerle a cambiar el ánimo.
3: Espérate
1: aquí.
3: El recodo.
1: Hay
3: ya
1: que echarle
3: para subir
1: arriba,
3: el ánimo.
1: Venga.
3: Eso, aquí está la cama de piedra con el recodo. Cuando son 9:26 en el show.
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0: Muy buenos días, muchísimas gracias. Ya estamos de regreso con el panorama vial de la Ciudad de México. Te saluda el Cheto Treviño. Esta mañana la carga vehicular se concentra en Río Churubusco, Fray Servando, Teresa de Mier, Eje Central Lázaro Cárdenas y Avenida Chapultepec, donde el avance es lento por alta afluencia de autos en distintos cruces de la ciudad. También hay que salir con tiempo si se mueve hacia los accesos carreteros porque comienza a notarse la carga en la México-Querétaro en dirección hacia la Ciudad de México. En el metro se reporta importante afluencia de usuarios en las estaciones de correspondencia y alta demanda como Pino Suárez, Valderas, Guerrero y Centro Médico. Así es que si vas con prisa, sal con unos minutos extra porque esta mañana sigue bastante movida. Recuerda que este jueves el hoy no circula aplica para los vehículos con engomado verde, terminación de placas 1 y 2, holograma 1 y 2. Y por supuesto, desde aquí también mandamos felicitaciones a la selección mexicana por el triunfo de anoche. Que siga poniendo a vibrar a nuestra afición. Qué bueno que ganaron, porque en el tráfico mínimo que nos regalen una alegría y no otro coraje. Maneja con paciencia y en las cruces, en las vueltas continuas, por la hora pico no falta quien cree que las direccionales son una decoración de lujo. 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Aquí no más.
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0: están, mis chiquitos preciosos guapos?
1: Bebés,
0: mis consentidos.
1: ¿Dónde van o qué onda?
2: ¿Dónde andan?
3: Familia de la mejor, 97.7, mi querido show de la mejor. Muchachos, seguimos con la euforia de la victoria. Y por eso el día de hoy salimos a las calles de la Ciudad de México. Hoy andamos en el mercado de San Cosme, preguntándole a la banda maneras de festejar la victoria. Hermano, ¿cómo te llamas?
4: Joaquín, un gusto.
3: Oye, hermanito, maneras de festejar la victoria, ¿cómo?
4: Llenándonos al ángel, pisteando.
3: Ajá, muy bien, muy bien. Este bravo, jefe, maneras de festejar la victoria.
5: El señor.
2: Ir al ángel.
3: Ir al ángel, va. ¿Sabes qué? Todos quieren ir al ángel, ya repisto, ¿eh? ¡Ellos ya ganaron! Nosotros seguiremos festejando esta victoria. Somos la regaladora de la mejor.
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1: 9:34, muchachos, en el show.
3: Venga, la
1: aquí está la banda de Cuisillo, se llama Aunque me duela.
0: Ay, ni modo, no importa, pues si no, no le dolió ya.
1: Voy a ir al Pride el sábado por primera vez, muchachos, aunque me duela.
2: ¿Y en qué te vas a ir?
1: Déjate en qué me voy a ir.
3: ¿Cómo se va a regresar?

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1: Muchachos, tenemos complacencias y nos marquen a qué número, chulo.
2: Al 55-52-63-097-7 te vamos a complacer.
3: Me podrían complacer con unas vacaciones.
2: No, ya quieres vacaciones.
1: Don Topo, nos podría complacer con
3: vacaciones. Vamos a tener vacaciones.
1: De verano, de verano.
2: Como en la CEP. No, ustedes luego quieren.
3: Sí. Oye, pues verano, hay que descansar la varice. ¿Tú sabes cómo traigo las piernas de anoche?
2: Sí.
3: ¿No?
1: Dijera nuestra Urias, queremos vacaciones como la CEP. Ahora, para irnos.
3: Como las maestras. Y si no,
1: ¿tú tienes hijos?
2: Sí, yo sí tengo hijos.
1: ¿Tú deberías de pedirlas?
2: ¿Sí? ¿No todos o nada?
1: Nuestro sindicato de locutores. Ah, no, no.
3: Y el show de la mejor. Buenos días. ¿Quién habla?
4: Buenos días.
3: ¿Cómo te llamas, guapo?
4: Carlos.
2: Hola, Carlitos. Tocayo, ¿cómo andas? ¿Qué andas haciendo? ¿De dónde nos marcas?
4: Bien, aquí chambeando, Calderón.
2: ¿En qué trabajas, Tocayo?
4: Taxista.
2: ¡Eso!
1: ¿Y tú cómo te apellidas, Carlos?
4: Carlos Damián Islas.
2: Ah, casi, Islas. Tocayos, yeah. Casi, también tocayos de apellido.
4: El chico temido de la colonia.
2: Ah, ¿sí o no, tocayito?
5: El chico temido.
4: Ya sabes. Un Carlito. Ya me conoces tú cuando andabas en la moto de.
1: El chico temido, bueno, de.
2: ¿Sí o no?
3: Oye, Carlitos, ¿y qué canción vas a querer? ¿Por qué? ¿Qué historia
4: una
3: trae
4: de grupo
3: detrás?
4: Firme. Alega la
1: Lampaya. Eres un alburero, Charlie, ¿eh?
3: ¿La de la qué?
4: Alega la Lampaya de Grupo Firme.
3: Ah, Lampaya.
1: ¿Cuál está firme?
4: Ponte activo, chacra.
1: No, es que él es pasivo.
3: No pidas milagros. La verdad es que no te estás metiendo con
2: sí
3: mi
2: es
3: rol.
2: Pasivo.
3: ¿No? O sea, lo de eso cada quien que se desarrolle como quiera.
1: Está bien, Carlos. Oye, ¿y por qué fuiste taxista? ¿Te gusta? ¿O qué querías hacer en la vida?
4: No, pues por razones del destino tenemos que nos quitaron donde estábamos chambeando y pues ya.
1: ¿En qué trabajabas? Cuéntanos el chisme.
4: En grúas para la entrevista de la Policía Federal.
1: Ah, okay.
2: Oye, ¿no te ha tocado que una chava diga, oye, no traigo para el pasaje, pero pues me rifo?
4: ¿Qué crees que no, eh?
1: ¿No? ¿No, eh? Ah, sí, está bien feo, amigo.
2: Se rumora que existe eso, ¿no?
1: Cuando están galanes.
3: Pues, si quieres algo, salgo en 20 minutos. Si quieres, puedes pasar por mí. Ocupo que me lleven a Coyoacán.
4: Pero no me gusta la cara
1: de puerco. Te vas a ir conmigo.
3: ¡Ah, no te confundas!
1: ¡No le digas puerco!
2: No,
1: ¿qué te pasa?
2: Así se dice coloquialmente cuando...
3: Ahora ya me dijo subido de peso.
2: Así se dice coloquialmente. Cuando no le gustan los niños, pues.
4: El mapache cabeza de punco, ¿no?
2: Exacto. Ahí sí no te puedo salvar.
1: No, sí, sí si la tengo.
2: Quisiera ayudarte, pero...
1: Estoy cabezón y no te voy a desmentir.
3: Ay, no, está bien, ya póngale su canción porque anda muy recio.
1: ¿Qué rola quieres?
3: Ah, ya pidió.
1: Sale pues.
2: Abracito, compadre.
1: Ya cállate, ya vámonos.
2: Te queremos, compadrito. Sigue disfrutando de tu día. Te quiero, compadrito.
1: Yo no lo quiero porque le dijo puerco aquí a mi Pablito.
2: Te dijo cabezón, pero de...
1: Le dijo puerco a mi Pablito.
2: No, no es cierto. Yo escuché que le dijo cabezón.
3: Déjenme en paz, ya. Aquí está el grupo.
1: Me dijo cabezón.

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1: ¡Oh, qué miedo!
2: ¿Por qué miedo?
1: Porque viene la pregunta macañona.
2: La pregunta macabrona. Ay, no. ¿No? ¿Quién le tiene miedo a Maca es este?
3: Ay, ¿esto es para mí o qué? ¿Por qué estoy temblando?
1: A ver, ¿qué dice la pregunta?
2: Adela Micha le tiene miedo a Maca.
3: Si la expareja de tu amiga o amigo te tira la onda, ¿le das entrada?
1: Va.
2: Ok, a ver. Si la expareja, atención, ver, expareja de tu amigo o amiga,
3: pero un amigo
2: te tira la onda, ¿le das entrada o qué se aplica ahí?
3: Amigo, depende. Tipo, a ver.
1: Uno, depende qué tan cercana es la amistad.
3: Por eso.
1: Qué tanto, o sea,
3: del 1 al 10, un 8.
1: Un conocido, un gran amigo.
3: No, es un amigo, no conocido.
2: Y a ver,
3: es un
2: también gran amigo. Es cierto, sí, que hay amigos de borracheras nomás.
1: Sí, sí, sí.
2: Hay amigos de. Que
1: están en las buenas y en las malas. Que la viviste con esa pareja y por
3: eso. Ustedes ya se ponen amigos y ya se están justificando desde un inicio. Ajá. Porque así son ustedes. O sea, prontos. Entiendo que sea así. O sea, que sean unos calenturientos.
2: Somos realistas.
1: Pues es amigo, amigo. A ver, ahí te va. Yo así de pa' pronto. Si me tira la... Si yo estoy soltero, me tira la onda para echarnos una sifón.
3: A ver, ahí te va. El mejor amigo de Jorge.
1: ¿Eh? Pero es que ya no es la misma.
3: No.
2: Ya cambiaste la pregunta.
1: Pero, sí, porque ya no...
3: Pero o sea, es... Bueno, es que
2: ya
3: sí,
2: cambiaste.
3: No, supongamos. Sí, lo estoy haciendo mal. Es que estoy, es que no conozco
1: a
3: más.
1: A ver, yo termino con Jorge y le tira el chón al mapache después. Ajá.
3: Supongamos, ¿aceptas? Toca madera.
2: Ay, güey. O sea, que tu ex me tire el perro a mí.
3: Pues dirías que sí, porque no es tu amigo.
2: No, Pablo sí es mi amigo.
3: Es tu compañero de trabajo, vas a decir.
2: No, pero él va a querer que yo reciba amor. No, güey, yo no le echaría el perro.
1: Bueno, yo sí aceptaría. Siendo más para una Sifón You rapidín, una vez, no pasa nada, no nos comprometemos, sí aceptaría. Si ya me estoy enamorando, sabría que voy a perder a mi amistad.
3: Voy a poner un ejemplo en mi caso. Jesús y yo...
2: Ajá. Se pelean por Alan Mora.
3: Somos pareja. Pero yo termino con Jesús.
4: No soy niña.
3: Y ¿qué haces tú?
2: Yo porque sí lo agarro porque al final yo no soy tu amigo.
3: Okay. No, está bien. O sea, se entiende.
2: No, sí somos amigos.
1: Pero ya estoy llamando para que también nos des.
2: Yo te voy a decir una cosa. Yo creo algo. A ver, si solo es pa una canita al aire.
1: Pues sí.
2: ¿No?
3: Sí. Pero yo fue la tu neta amigo,
2: te voy a decir una cosa, espérate.
3: No se chapulinea.
2: Si es mi amigo, chapulinear del alma,
3: es que eso es chapulinear.
2: Espérate. Yo sí le escribiría o le marcaría ese amigo o amiga del alma, así de, a ver, güey. Tu ex me está echando el...
1: Pero ya sabría, ya le estás diciendo, pero desde que, es como darle a entender que desde que estaban juntos ya a ti ya te gustaba. Entonces,
3: claro.
1: Por eso tiene que ser un secreto. A ver, ¿qué quieres?
2: Tú lo harías sin decirle a la
3: amiga. Eso no es de compas, entonces nunca fue tu amigo.
1: Pero es que ya no es su pareja.
3: Es que eso es de
1: ni compas. Es de su propiedad. Pues si no estamos en 1820, enfermó. O sea, ya pasó, ya fue, ya.
3: Entonces a tu pareja también ya le gustaba tu cuate. O sea, ya había como
1: pero
3: ahí,
1: si ya pasó tiempo, pero ya
3: cambio
1: acabaron
3: de luces,
1: pero
3: algo.
2: En gustos no hay bronca. O sea, a ti te puede miradas, gustar la exacto pareja de un amigo.
1: Sí.
2: Que digas tú, ah, qué guapa. O, ah, qué guapo. ¿No? Sí, pero de eso, a que ya pase algo, eso
1: pues otra cosa.
2: Es distinto. Ahora, si ya terminó con él o con ella y dices tú, ahora va la mía.
3: Creo que ustedes son un poco más libertinaje, tienen más libertinaje. No, pero bueno, vamos a preguntarle. Buenos días, el show de la mejor. ¿Quién habla? Bájale a tu radio, diría el mapache. ¿Te va a regañar el mapache? Regáñalo, mapache.
2: No, más bien que nos haga caso. Deja tú que le baje el radio. ¿Quién habla?
5: Hola.
2: Hola, mi amor. ¿Cuántos años tienes y cómo te llamas?
5: Anónimo.
3: Anónimo.
1: Anónimo.
3: Perfecto.
2: Anónimo. ¿Y cuántos años tienes?
5: 28.
1: Ok,
2: pero para que te entendamos, mija, quita tu altavoz o algo. Se escucha raro ahí.
5: Es que te estoy escuchando desde mi trabajo. Desde que llegó mi trabajo, tengo que poner el radio.
2: Ahora sí te escuchamos bien.
3: Mira, ahí
2: ahora sí. ¿Tú qué opinas del tema, mi amor?
5: Que sí.
1: ¿Verdad que sí?
3: A ver, pero ¿por qué anónimo? Una, porque seguro tienes una historia. Entonces, platícame esa historia.
2: No tenemos tiempo para la historia. No, pero dinos por qué sí. ¿Por qué sí?
5: De verdad, me caías bien. ¿Eh?
2: Que no empieces, chulo, ahorita.
3: No empieces tú, Trujillo.
2: Dijo chulo.
3: ¿Ah, yo?
5: Mira, sí.
3: A ver.
5: Calmado con el Trujillo porque lo conozco desde...
2: ¿A poco?
3: Eres su familiar.
5: Sí,
3: ah, con razón.
5: Contigo.
2: ¿A poco, mija?
3: No, ay, pues, bueno,
2: yo no te topo, sinceramente.
3: Ni se acuerda de ti. Mira, ahí está tu amigo, el Trujillo. Ni se acuerda de ti.
2: ¿Tú qué opinas del tema?
5: Que sí, o sea, pues es válido. Pues si ya te la aplicó el otro, pues obviamente la vas a aplicar.
3: Pero no te la aplicaron. O sea, estamos hablando que simplemente terminaste la relación y ya te chapulineaste y ya te quedaste con el mejor amigo. O sea, ya lo hiciste.
2: La hiciste más bolas, chulo. A ver, la pregunta es la siguiente. Tú estás desde este ángulo. Mira, ahí te va. Tu mejor amiga... ¡Épale! Tu mejor amiga ya terminó con su vato, ¿no? Y entonces su ex te está tirando el perro a ti. ¿Tú qué harías en ese caso?
5: Híjole, si fuera una amiga de años, pues no, no me le echaría. Okay. Si fuera un amigo, una amiga de apenas, pues chanzón
2: y sí. De apenas y nada más de la borrachera y así, ¿ves? Pues ahí sí, ¿no?
3: O sea, define Paso. Amistad.
2: Es lo que te decía, hay muchos tipos de amistad. Yo les decía, si fuera mi amigo, amigo, amigo del alma, yo sí, y la otra persona me gusta,
3: sí te rimabas,
2: yo sí,
3: ¿no?
2: Le diría, oye, a ver, ¿qué onda? Tu ex me está tirando el perro, ¿no?
1: La
2: a lo mejor mi compa diría, va, güey, date, yo ando enamorado de otra, ahorita no me importa.
1: Claro.
2: Ah, va,
3: pero
2: me
3: si
2: rifo.
3: Te dice no.
2: Ah, pues no.
1: Ah, pues no.
2: Ay. No, ahí sí no. Es la neta,
3: no
2: ahí
3: es
2: sí
3: como
2: no.
3: Que vayas
2: si es mi compa, compa, compa, compa, no.
3: Es que no, eso no es lealtad, eso es no que es eso de principios, eso no es
1: no,
3: de...
1: Chulo, es que no,
3: eso no es de caballeros.
2: Eso es muy anticuado, chulo.
3: No, no, no, no soy anticuado, al final cuando ustedes...
2: Tú deberías estar al aire en el fonógrafo, no en la mejor.
3: No, no, no, ustedes piensan diferente.
2: En María Visión.
1: Sí, en María Visión.
3: Al final ustedes sí. Se suben al último vagón allá, del metro.
2: En alguna radio vieja.
1: No, eso ya es homofobia.
2: En la Q deberías estar.
3: No es que sea homofóbico, simplemente ustedes bueno, igual y tienen una forma de pensar diferente a la mía.
1: Vamos, pues, por eso se trata esto, de debatir. El show de la mejor. Buenos días, ¿quién habla?
0: Hola, buenos días.
1: Hola, ¿cómo te llamas?
4: ¿Qué bota tan machín tienes?
0: No, gracias, soy Rubén.
1: ¿Tú qué opinas, Rubén? Rubén, a ver, ¿qué piensas de esto? ¿Aceptarías o no aceptarías?
0: Pues sí, me siento mal porque sí llegó a pasar.
2: ¡Ah! A ver, cuéntanos.
3: A ver.
2: Pero rápido, ¿eh? No quieras tu media hora también.
0: No, pues en su momento sí llegó a pasar.
2: Cuéntanos.
0: ¿Para qué mentir?
1: Y si aceptaste, pues dijiste,
2: ¿pero qué
1: va?
2: ¿Pasó?
0: Sí, pues porque ya era su ex, ¿no?
1: A ver, pero desde que era pareja de tu amigo, ¿ya te gustaba? O sea, ¿ya habías dicho, mira, no es mal tamal?
0: No somos chapulines, pero
1: bueno.
0: Lo que sí me llegué a entender, perdón, es de que la chava igual sí le gustaba.
1: Pues ahí está, pues por eso no, cuando pues... terminaron pasó.
2: Pero a ver, yo entiendo que un chapulín es cuando le bajas la pareja.
1: Exacto.
2: A alguien.
1: Exacto.
2: No, si ya terminó.
3: Ajá, no. Eso también es de chapulines. O sea, en esta vida eso también es un chapulín.
1: No.
3: Porque anduviste...
0: No, pero ya no es su pareja.
1: Exacto.
3: A ver, es su pero ex. Eres un chapulín, de todas formas.
1: No, pues ya.
2: Chapulín nada más es cuando se la bajas.
3: No, nada más porque sabías que... había algo con esa persona, que eran amigos.
1: Ay, chulo, pero ya se bañó, no. O sea.
3: Necesito otra persona heterosexual en este lado. A ver.
2: Es que no es un tema de heterosexualidad o no.
1: A ver,
2: o sea,
1: ahí te va. Que Aquiles tiene un amigo.
3: Aquiles acaba de terminar con Monse.
2: Ay. ¿Quién es Aquiles? Contexto. A ver, contexto.
3: Pablo, ¿quieres andar con Aquiles?
1: Ah.
3: ¿Qué pasaría ahí, Monse?
1: ¿Qué haces que te enteras que
2: es nuestra
1: si me echa Aquiles, ¿qué pasa?
6: Si te lo echaste, no sé, tal vez sí me dolería.
3: ¿Pero es de amigos?
6: Ay, Dios mío.
2: Unos besos no.
3: Ay, no es lo mismo.
6: Unos besos no. O sea, no, siento... No sé.
3: A ver,
6: sí,
3: ¿es de amigo, que... es de camaradas o no?
6: No, siento que no.
3: Ahí
6: no
3: está,
6: sé.
3: Claro.
2: Pero a ver, es que la pregunta no es... ¿A ti te dolería que tu ex se acueste con otro amigo?
6: No.
2: La pregunta es, si el ex de tu amiga o tu amigo te echa el perro, ¿tú te lo comes?
3: Por eso,
2: ¿no?
3: A ver, ¿tú te comerías al Aquiles sabiendo que Montserrat es tu amiga?
1: Sí, ya terminaron. Ahorita no, 15 días más. Sí.
3: ¡No! Es que no.
1: Ahorita está fresco, el muerto. Todavía no se enfría el muerto. Mira, pero una vez que yo sepa que ella ya dio su sifón yo en otro lado, digo, venga, ya Aquiles ya.
2: Claro, que no le dolería.
1: El show de la mejor. Buenos días.
3: ¿Hola? Porque es tu amigo.
1: Te hablan, chulo.
3: Buenos días, hola, ¿cómo estás, mi amor?
7: Hola, bien.
3: Oye, platícame, ¿cómo te llamas?
7: Mari.
3: Mari, mi querida Mari, a ver, ¿qué onda? ¿Tú qué opinas de este tema?
7: Bueno, al momento que los escuché, luego dije, soy yo.
1: ¡Ay, te amo!
7: Bueno, algo así pasó. Tenía a mi prima, que también es una, como entre comillas, era una mejor amiga. Tenía su novio, lo engaña, anda con otra persona. 2 años después, este chavo, pues, me liga. Bueno, quería andar ahí conmigo. Yo dije, ay, no, como si era el ex de mi prima, ¿cómo voy a andar con él? Dije, bueno, pero pues si ya tiene mucho tiempo que...
3: Pues sí.
7: Ya nada que ver.
1: ¿Y ella lo engañó?
7: Entonces, sí. Y actualmente ya es mi esposo.
1: ¡Ah, anda!
3: ¿Pues es su marido?
1: Se casó con él.
2: ¿Y con la prima sigues conviviendo y todo?
7: No, de hecho, hasta me dejó de hablar.
3: Claro.
7: Por ella, pero.
3: Claro.
2: Ay, pero ay, qué mujer tan insegura.
1: No, lo importante es que tú tienes a tu marido y se aman.
3: Eso no es de seguridad. Sí. Obviamente le iba a dejar de hablar. Digo, entiendo que ahora seas feliz.
1: Esa mujer no era tu pariente.
3: Entiendo que seas feliz, pero le dejó de hablar.
1: Pues qué payasa.
3: O sea, al final le cuentas.
7: Pero ya estaba casado con otra persona y con hijo y todo.
1: Ay, sí. Porque se andan celando de lo que ella no es de ella.
2: Que ella aún quería su
3: exacto. Es suyo. Se llama regla.
1: ¿Ora regla de qué?
2: Regla, hombre.
1: Ay, no. No, no, no, este señor, de veras. Muy, tú muy bien, preciosa. Y si amas a tu marido y te la pasas feliz, qué bueno, qué rico. Claro. Y así fue un yu.
2: Sí. Atentamente,
7: ya,
2: Carla Panini.
7: Ya no me dejas de hablar,
1: sí,
7: con mi modo.
1: Sí, cállese, no pasa nada. Te mandamos un abrazo. Un beso,
3: mira, arriesgó, pudo haber ganado, pero yo sigo insistiendo.

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2: ¿Será algo? Legal, yo siempre voy a defender mi punto de
3: opinión.
2: Mucha
3: gente dice, ay no, yo no lo haría. Y la neta es otra, o sea.
2: No, a ver.
3: Ya.
2: No.
3: La realidad
2: no.
3: Es otra.
2: Aguanta. Si algo tengo, sí podré ser canijo en lo que sea. Pero tengo escrúpulos. Y al final de cuentas, siempre voy a defender mi verdad. Ahora, este chavo, ajá, que estuviera al revés. Él se siente galanazo y todo el rollo, ajá, pero que se lo hubieran aplicado a él.
3: Pero es que esa no es la pregunta, ya si te la aplican o no, ya es otro rollo. La pregunta era, ¿tú andarías con el ex de tu amigo?
2: Sí, pero él porque se siente...
4: Bueno, el punto, tú no andarías y ya.
2: Yo no.
4: Ya.
2: Yo elimino todo...
4: No estamos diciendo si habla...
2: A ver, vente tu conclusión, Pablo.
4: Yo, mi conclusión está mal, pero sí lo haría. Ya.
3: Ok. Mi conclusión... Es que si es amigo ahí nomás de la borrachera y medio nos conocemos.
2: No.
3: Sí lo haría.
2: Es que eso si no es un amigo.
4: Compa. Ya cállate.
3: A ver, es mi conclusión. Si es mi compa. Yo sí. Antes toco base con el compa.
2: Siempre
3: y yo sé que ese compa me daría permiso.
4: Es legal,
3: Y nomás una canita al aire, tampoco andaría con esa persona.
2: Conclusión, hay que respetar al no ser chapulines. Ustedes dicen, ay, es que eso no es ser chapulines.
4: Tu conclusión.
2: Ser chapulines, digo.
3: A ver. Si Aquiles fuera tu amigo, ¿te comerías a la Monse, chulo?
2: ¿Andarías con Monse? Es mi cuate, o sea, no.
3: No.
2: O sea.
3: ¿Entonces sí?
2: No, o sea, estás poniendo el ejemplo. Pero sí.
3: A mí se me hace que Macarena está escuchando la radio, por eso no quieres decir nada.
2: Claro que no.
3: Ya nos vamos, chulo, gracias.
2: ¿Saben qué, señores? Nos escuchamos mañana.
4: De 6 a 10
2: de la mañana.
3: Nos vemos ahorita.
2: Al ratito.
3: Vamos con los ganadores.
4: Pues está rojito, chulo.
3: Dice el productor que no podemos decir al aire que vamos al mercado de la bola de Coyoacán.
2: No vayas a decir eso,
3: Pablo, que vamos al mercado de la bola de Coyoacán.
2: No vamos a ver.
4: Que va a llegar la gente. Crean que a las 11 vamos a estar ahí en el mercado de la bola Coyoacán, los tres, con todos los papacitos.
3: No vayan a pensar ustedes.
4: No hacemos el llamado para que lleguen. Tienen una hora.
3: Gracias, público maravilloso. Nos vemos mañana en punto de las 6 de la mañana en esto que es el show
5: de la mejor.
4: ¡Vámonos al mercado de la bola!
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0: Miguel Ángel Fernández y te informo en un minuto. Amigos de Duro y a la Cabeza, cuidado con los elementos de la policía auxiliar porque ya están facultados para levantar infracciones de tránsito y están estrenando bloc de multas digital. Y la pregunta queda en el aire, ¿se busca reordenar el tránsito en la ciudad o solamente facultar a estos individuos para imponer multas?
1: ¿Pura facturación o de qué se trata?
0: El candidato izquierdista Iván Cepeda reconoció el resultado de los escrutinios de la segunda vuelta presidencial en Colombia. Ya la misma Registraduría Nacional Electoral confirmó una ajustada victoria del nuevo presidente electo de la derecha, Abelardo de la Espriella. Colombia cambia de giro. Los potentes terremotos que sacudieron Venezuela han provocado grandes daños. El gobierno ha declarado el estado de emergencia y México se compromete a mandarle toda la ayuda de la manera más pronta que se pueda.
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2: Señores, señores, arrancamos esto que es La Cochinilla al Aire a través de la mejor 97.7. Este que te saluda es tu amigo Armando Solís, La Cochinilla, que te da esta bienvenida chula, hermosa y preciosa este jueves 25 de junio. Y antes de comenzar, antes de decirles el hashtag, antes de cualquier otra cosa, tengo que decirles algo bien importante. Hermanos de Venezuela, mucha fuerza, estamos con ustedes a distancia, en lo que podamos ayudar, en lo que podamos donar, cualquier granito.

0: esto suma, y es que somos un país que también se ha visto afectado de esa manera tan trágica y tan desafortunada. Mucha fuerza a toda la gente que está en Venezuela, a la gente de Venezuela que se encuentra aquí en México y que ahorita está con la incertidumbre de su familia. Híjole, qué fuerte, pero fuerza a todos ustedes, hermanitos. Vamos a salir de esta. Ahora sí, arrancamos. Vamos a dar el hashtag, señores, señores. Problemas inesperados. Problemas inesperados. Por ejemplo, se me rompió el pantalón en el trabajo. No es choro, es anécdota, y ahorita se los voy a enseñar en el TikTok and en el live, @soylacochinilla, me encuentras en TikTok y en Instagram. Si ya me sigues, bueno, gracias, y si no, ahorita les voy a enseñar porque, híjole, traigo mi pantalón como el de Bob Esponja, neta. Yo rompí mis pantalones, pero ahora sí, súbele la música. Arrancamos esta primera hora, mi querido Josué. La la, y ya con esto. La Ciudad de México hace ratito parecía ciudad fantasma, neta. Se veía que un 95% de los habitantes se la pasó festejando ayer bien y bonito. Salucita todavía. ¡Súbele! 11 con 2.
1: Y no

11:07. Llega mi compa Lenin Ramírez con Todo lo fue, la recorrí tan... Esa es como me recuerda que el neta. Pero bueno, el día de hoy el hashtag problemas inesperados. Por ejemplo, no tengo papel, pero tengo calcetines.

0: con 10 minutotes, 11 de la mañana con 10 minutotes. Oigan, estoy saludando a toda la banda a través de el TikTok, arroba soy la cochinilla. Saludos a Lupita Cueva, saludos a Citla Chávez, saludos a Monse Victoria, saludos a Isra Cruz y a toda la banda que en este momento está conectada. Ahí ando chismeando. Y ahora sí tengo otro chisme importante porque ha llegado el turno de esto, ¿qué es?
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0: Venga, papá, 11 con 11, pídete tu deseo y además pídeme tu complacencia. Márcale en ese momento 55-5263-0977. 55-5263-0977. Tenemos llamada, habemos llamada, suéltamela. ¡Ajá!
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0: ¿Otra vez? ¿Tenemos otra? Venga, échamela. Línea telefónica número 4853. Hola, hola. ¿Sí? ¿Quién anda ahí? ¿Hola?
3: Hola, señor locutor.
0: Ah, el José ya descompuso la consola.
4: ¿Esta consola está a prueba de refresco?
0: ¿Ya? ¿Está listo? Venga,

0: Dímela, hola, hola. ¿Qué onda, mi carnal? ¿Cómo te llamas?
1: ¿Qué onda, Israel?
0: Mi querido Israel, ¿de dónde nos marcas, hermano?
1: Aquí desde Azcapotzalco.
0: Muy bien, yo no me imaginé que el gatito de los pitufos hablara así. Ah, ese no, ese es Israel, perdón, tienes razón, perdóname, hermano. Oye, ¿qué rola quieres, mi carnal?
1: Una de la arrolladora se podrá.
0: Hermano, la que usted guste y mande, ¿cuál?
1: Una, la de la culpable de la arrolladora, por favor.
0: ¿La de la culpable de la arrolladora?
1: Sí, dedicada para mi mujer.
0: ¿En qué es culpable tu mujer, hermano? ¿Qué hizo?
1: Pues escucha la rola y vas a ver, con esa la enamoré. No, pero,
0: ay, ahora saliste siendo cupido y todo el rollo. ¿Cuántos años llevas con tu mujer, hermano?
1: Ay, bien poquitos.
0: ¿Cuánto?
1: 13 años.
0: 12 más 1, mejor, ¿no?
1: Ah, sí.
0: Cualquier cosa, porque ya sabes cómo es la banda. Oye, hermano, ¿y cuántas veces la has engañado en esos 13 años? La neta.
1: Ay, bien poquitas. ¿Cuántas? Una por año.
0: Una por año. O sea, por estadística estamos hablando que eres un 97% fiel. Creo que es mucho, ¿no? O sea, creo que está bien.
1: Ah, sí, claro.
0: Va, no, preséntame tu rola entonces. ¿La culpable a cargo de la arrolladora?
1: Sí.
0: Mira, tengo en este momento a Javier Francisco el Conejo, de La Mejor. Él es escritor, compositor y cantautor de todas las canciones de La Arrolladora. Y te quiero decir que se llama Yo Tuve la Culpa, no La Culpable.
1: No, sí se llama La Culpable.
0: Oh, que esté terco. A ver, cántale. Ahora resulta que don René Camacho se equivocó.
1: Esto que me pasa a mí, pero la culpable de que sea tan feliz.
0: ¿Va? ¿Va? Oye, hermano, ¿quién canta esa rola?
1: La Arrolladora.
0: Pues deja que la canten ellos porque la cantas bien gacho, compadre, neta.
1: Pues neta. Marco,
0: dice Francisco Javier que por primera vez en la historia, por primera vez en la historia, atención, va a escuchar esta canción de La Arrolladora. Para él es algo nuevo, es inédito, es un estreno de La Mejor. Gracias, hermano, te mando un abrazo.
1: Ay, gracias.

Saludos al Pantera, saludos a la... ¿Qué? Media Truckings. ¡Ay! ¡Ay, hora! 11:16.

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0: señores, señores. Oigan, saludos a toda la banda del TikTok. Ando en TikTok, arroba soy la cochinilla. Así me encuentras y me buscas. Saludos para Moisés, para Marco, para Jenny, para Annie Love, Citla Chávez, El Coyote. Saludos también para Edgar Sandoval. Saludos para toda la banda, El Rey Cruz. Saludos a San Mateo, Coyotepec, Oaxaca, Nochistlán. Saludos a toda la banda. También me puedes encontrar en Instagram como arroba soy la cochinilla. Voy a estar cabuleando con toda la people y toda la raza. Saludos también, mira, Magadi Pineda. Saludos, hermosa. Y ahora sí, ha llegado el turno, ha llegado el momento de esto que es...
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0: Venga, ya, en este momento, agarra el teléfono y márcale 55-5263-0977, 55-5263-0977 y dime qué rola quieres. Hola, hola, ¿tenemos llamada?
2: Hola, me llamo Gustavo.
0: Mi querido Gustavo, ¿de dónde nos marcas, hermano?
2: Desde Atizapán, ahorita ando en Nicolás Romero.
0: Ah, muy bien, hermano. Oye, ¿qué andas haciendo?
2: Estoy engrasando las cortinas.
0: Muy bien, carnal, chambiele bien. Engráseme sí. También las cortinas, así. Las puertas y lo que se pueda, ¿ok?
2: Hasta así no también, de paso.
0: ¿Cuánto cobras por una engrasada, hermano?
2: Ahí verás.
0: ¿Por qué?
2: Ah, cierto, 35.
0: ¿Cuánto?
2: 35.
0: Uy, me sale re barato, hermano.
2: Sí.
0: Oye, ¿y traes la mano limpia o así como venga?
2: Limpia.
0: ¿La engrasada es a dos manos o nomás con una?
2: Ahí te pongo a pensarlo.
0: No, pues por eso. Carnal, mi local está chiquito, no te preocupes. Oye, hermano, ¿qué rola quieres?
2: La de Grupo Firme.
0: ¿La de Grupo Firme cuál?
2: La de El Beneficio de la Duda.
0: Iba a decir Firme, lo trae. Va, órale, hermano, ahí está tu rola. En ese momento llega Grupo Firme, El Beneficio de la Duda. La duda es, ¿cuánto cobrará por engrasar a dos manos? Esa es la duda. De hecho, tengo una duda. Está dudísima. No sabes qué duda está. Pero bueno, 11 de la mañana con 29. Saludos, hermano. Cuídate mucho. Cámara, me quedo con la gente del TikTok, arroba soy la cochinilla. Ando vacilando con toda la people por acá. Saludos.

11 de la mañana con 33 minutotes. Llega Intocable diciendo: ¿y todo para qué? ¿Y todo para qué, condenada? ¿Todo para qué? Te llevaste mi tiempo, mi amor, mi dinero, mi cariño, mi espacio. Y aún así, te amo y no me ha regresado ni mi cargador.

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2: Alemania llega al 2026 tras un proceso de introspección profunda. Después de algunos años de resultados grises, los teutones han rediseñado su estructura, apostando por un fútbol más dinámico y menos rígido, pero manteniendo esa disciplina de hierro que los hace competitivos hasta el último segundo del tiempo añadido. Los alemanes tienen el récord de haber anotado 71 goles en fases de eliminación directa, más que cualquier otra selección. Es un equipo diseñado para los momentos de máxima tensión, una maquinaria que es simplemente imparable. Nunca, bajo ninguna circunstancia, se debe dar por muerto a Alemania antes del silbatazo final. Yo soy Memo Schutz. ¡Vamos México! 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
1: 11 de la mañana con 42 minutos, 11 con 42 minutos, llegan los Juntos y Jorge Celedón. Jorge Medina, Josi Cuen y Jorge Celedón con Naturalita. Pídela aquí en la mejor 97.7. Oye, estamos en vivo, estamos ready. Además, ando en el TikTok, arroba soy la cochinilla. Ahí, mete y guacha lo que estamos haciendo. Ándate con una papita, ando cotorreando con una papita. 11.

8 de la mañana con 45 minutotes. 11 con 45 minutotes. Señoras y señores, llega el maestrazo Eden Muñoz con Te Juro Que Te Amo. Híjole, así tengo varios compas que le dicen a sus mujeres, ¿eh? Te juro que te amo, mi amor. Te juro, te lo juro. Soy el único y eres la única. Nah, y por favor. 11 con 46. Recuerda que el hashtag problemas inesperados.

0: 9:49 minutotes. Oigan, quiero saludar a toda la banda que anda en el TikTok en este momento, arroba soy la cochinilla. Saludos para Moisés, para Monse, para Fabs Rawlings, para Ana Shaltenko y toda la banda que en este momento anda conmigo acompañándome también en Instagram, arroba soy la cochinilla. Así me encuentras si me buscas. Y ahora sí, ha llegado el turno, siendo las 11:49, de que dos grandes se agarren a trancazos como DVD. Esto es
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0: Venga, el día de hoy tenemos un Cochi Versus, señores, señores, que sin duda alguna no te puedes perder. Un Cochi Versus que se viene cargadito y lleno de emociones. Con el calzoncillo en azul, uniforme azul, él es Polo Montañez.

el sabor, ¿eh? ¡Wow! Y con el uniforme amarillo, señores, señores, llega aterrizando en el aeropuerto de la Ciudad de México. Él es el maestro Jerry.

0: papá, qué sabrosura de rolas. En este momento, márcale 55-52-63-097-7 y dime por quién va tu voto, por Jerry Rivera o por Polo Montañez. Y en este caso lo narra Cristian Mamanoli y el Dr. García. Bueno, bueno, doctor, tenemos un partido impresionante. Tenemos de ese lado Jerry Rivera contra Polo Montañez. Polo Montañez contra Jerry. ¿Qué le está pasando? Está haciendo una jugada peligrosa. Se va por la banda. Tira, le mete un travesaño. ¿Qué le está metiendo al travesaño? ¿Qué le metió? Primera llamada, primer gol. ¿Por quién va este botón?
1: Por Polo Montañez.
0: Polo Montañez, el maestro, dándole cátedra a Jerry. Doctor, ¿cómo ve esta situación?
2: Ah, no, bueno, yo estuve viendo un partido que, sin duda alguna, se parece a algo que hizo México ayer, dejando primero la ventaja para después remontar con grandes habilidades.
0: Segunda llamada, segundo gol. ¿Por quién va este gol?
3: Yo, mi cochinilla, por Polo Montañez.
0: ¡Polo, hermano, gol! ¡Polo, Polo, Polo, Polito! ¿Qué estabas haciendo, por el amor de Dios? ¡Veniste desde el suelo! ¡Nadie se recordaba de ti! ¿Cómo cantabas? ¿Qué forma lo haces? ¿De qué manera te entregas? Y llegas remontando, llevándote la victoria de este Cochiversus. ¡Lo aplastaste! ¡Lo dejaste noqueado! ¿Sabes qué? Solo un montón de estrellas es suficiente para pagarte, Polito. ¡Madre de Deus! ¿Cómo lo de Deus? 11 con 52 en la Casa del Fútbol.

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¡Súbele! ¡Súbele, súbele, súbele! ¡Hay lugares! ¡Cumbia! 12 de la tarde con 2 minutos. Arrancamos esta segunda hora de programa. De este lado te saluda Armando Solís, la cochinilla. Hoy el hashtag del día de hoy: problemas inesperados. Problemas inesperados. Y ahí te va. Tengo 3 pases dobles para el Rodeo Texcoco.

12 de la tarde con 5 minutotes, el hashtag problemas inesperados. Por ejemplo, que te salga un hijo en el TikTok. Híjole, otra nueva pensión alimenticia. Saludos para Mitzi García, Marco.

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1: 12 de la tarde con 8 minutotes en la Ciudad de México y el Gran Valle de México. Señoras y señores, ¡ulala! Rola chéveres, aquí nomás. Ha llegado el momento en que le marque 55-52-630-977 porque esto es...
0: La complacencia.
1: ¡Complacencia! Tenemos complacencia, habemos complacencia. También, por cierto, ahorita ando en el TikTok, @soylacochinilla, si me encuentras, si me buscas. Y en Instagram también ando así, @soylacochinilla. ¿Tenemos complacencia? ¿Ya le marcó la banda? ¿Tenemos llamada? ¡Aviéntamela! ¡Hola, hola!
2: ¿Qué tal?
1: ¡Qué trampa! ¡Qué trampa, mi carnal! ¿Cómo estás? ¿Cómo te llamas?
2: Vientos, Adolfo.
1: ¡Mi querido Adolfo! ¿Qué andas haciendo, compadre? ¿Dónde estás ahorita?
2: Ahorita me jale en la oficina.
1: ¿Andas jalándote en la oficina? ¿Cómo? A ver, espérame.
2: Sí, o sea, trabajando.
1: Yo pues. Dije, yo también he hecho eso de repente en el baño, hermano, pero en la oficina, no. O sea, sí te despierta. A veces te cansa, como que te dé el bajón, hermano, pero pues se vale. Hermano, ¿en qué chambeas?
2: Trabajo en el Gas Imperial.
1: Ah, muy bien, hermano. Pues saludos a toda la banda, que se ha quedado sin gas. Sin gas, ¿no? ¿Dijiste?
2: Sí.
1: Bien, entonces saludos a toda la banda que se ha dado sin gas. Y a sus mamitas, no las dejen, no las abandonen nunca jamás. Mi carnal, ¿qué rola quiere usted?
2: Loco por ti.
1: Yo también estoy loco por ti, gordo. Gracias, gordito. Siempre he querido andar con el lechero o con el gasero, pero hasta que se me hizo. Oye, el carnal, loco por ti, ¿a cargo de quién?
2: De Macizo.
1: ¿Ah? La tengo con Maciza, no quiere. Es su hermana,
2: Deme dos para llevar.
1: ¿Firme, pesado o Macizo?
2: De Macizo.
1: Dice las tres en un combo loco. Mi carnal, ahí te va tu rola, preséntala como se debe, hermano.
2: Ya está, gracias.
1: También oye, antes de que te vayas, aviéndate un gritito de esos que grita toda la banda del gas. Échale. Yo esperaba el de el gas. Ahora ya cuando llegue mi gas se va a escuchar. No puede ser. 12 con 11.

12 de la tarde con 13 minutotes. Oye, primero macizo y luego aunque me duela. Son señales de la vida, son señales de la vida. Dice el Jesús, aunque me duela, pónmela aunque me duela. No, pónmela de aunque me duela. Ah, sí, pues que cambia el asunto. Híjole, lo bonito del español.

0: comercial. Híjole, aunque me duela, y hace rato pasó la sangrona. Aunque me duela la sangrona, o ¿cómo va ahí? No lo sé, no lo sé. Dilemas. El día de hoy, hashtag problemas inesperados. Por ejemplo, aunque me duela la sangrona. La programación que tenemos el día de hoy. Pero bueno, mándame tu audio 5580-032-977. Vámonos a corte, tenemos boletos, estamos en vivo, estamos ready, estamos aquí nomás en la mejor.
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0: Vivo, estamos en la mejor. Oigan, escuchamos Baile Inolvidable a cargo de Bad Bunny. O no sé si es el rey Julian de Madagascar. ¿Qué escuchas, Tigua? Quiero mover el bote, quiero mover el bote. Bueno, puede ser tal vez. Oigan, saludos a toda la banda de Instagram y también del TikTok. Saludos para el West Call, saludos para Moisés, saludos para Mitzi García, saludos para toda la banda. An Shikatenkatl, saludos también. Oigan, y ahora sí, ha llegado el turno en que se agarren a trancazos. En esto que es...
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0: Tenemos Cochi Versus, señoras y señores. Llegan dos grandes íconos de antaño. Llegan dos grandes de antaño que sin duda alguna van a hacer que bailemos, que cantemos, que raspemos la garganta. Señoras y señores, pónganse de pie para recibir con el uniforme azul. Llega al estadio el maestro Alex Lora.

0: Y con el uniforme amarillo, señoras y señores, llega a ponernos a cantar, a recordarla de antaño. Con ustedes, el Chencho. Ah, no, Aragán. Bueno, es lo mismo, es lo mismo. Llega el Chencho. No estoy desvivido, dice la canción. Solamente me fui de parranda. Híjole, dos rolas que me regresan a la secundaria. Y seguramente a dos o tres de aquí, a los toquines de antaño. Márcale en este momento 55-52-63-0977. Y esto se lo lleva a cargo Cristian Mamanoli y el doctor García. ¡Venga! Ah, no, bueno, doctor, estamos empezando el día de hoy. Este Cochi versus impresionante, doctor, que estamos viendo de este lado. El maestro Alex Lora se trae la chela y también a su esposa de la mano. Vienen jugando. Celia pasa los balones. ¡Ah, qué manera de pasarlos! Tenemos la primera llamada, doctor. Venga, ¿por quién va tu gol?
1: Cochinilla.
0: Mi hermano, ¿por quién va tu gol?
1: Va por el Tri, prende la radio.
0: Prende la radio, mi hermano. El Tri metiendo el primer gol, haciendo la primera anotación como CDBD. Ah, no, bueno, doctor. Estamos en este partido impresionante. 1-0. Empieza el segundo tiempo. Da el pitazo el árbitro. Esto está incandescente en la casa del fútbol. Segunda llamada. ¿Por quién va este gol? ¿Sí? ¿Por quién va este gol?
1: Bueno.
0: ¿Por quién va este gol?
1: Cochinilla, va mi gol para la bomba.
0: La bomba, señores, señores. El Aragán de Adrián cierra la trompa. No puede ser, no está jugando y le está haciendo. Se está comiendo hasta los balones. Señores, señores, nos vamos a tiempo extra. Esto se está poniendo cardíaco. Madre de Dios, hazme un hijo, Aragán. Por favor, muévete tantito, tan siquiera. Última llamada, último gol. ¿Por quién va este gol?
2: Por el Tri.
0: El Tri, hermano. ¡Gol! ¡Alex! ¡Alex! ¡Alex! ¡Alex! ¿Cómo estás haciendo eso, desgraciado? ¡Tráete a la chela y no precisamente a tu esposa! ¡Ay, qué manera! ¿Cuántas veces te lo he pedido, Alex Lora? ¿Cuántas veces? Nos traes un triunfo más a casa. Se siente la alegría, se siente la mejor música y lo mejor, se siente tu hija. ¡Ay, qué barbaridad! ¿Cómo me está gustando esto? 12 de la tarde con 30 minutos, señores, señores. Hoy ganó Alex Lora. ¡Lo hizo! ¡Majestuoso! ¡Preciso! ¡Contundente! ¡En la casa! ¡La casa del fútbol!

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saludos a toda la banda que anda en el TikTok y en el Instagram. Gracias a mi carnal El Pipe. Saludos en vivo y a todo color. Y a todos ustedes que hacen posible esto que es La Cochinilla al Aire. El día de hoy, el hashtag, recuérdatelo, problemas inesperados. Híjole, me agarró el chorro en el metro. ¡Uy!

0: Cachanilla.
1: 12 de la tarde con 47 minutotes. 12 de la tarde con 47 minutotes. Llega Grupo Firme con Abrón y Medio.

0: con 50 minutotes, 12 con 50. Señoras y señores, escuchamos a Grupo Firme con Canijo y Medio y Sin Llorar a cargo de banda La Malquerida. Pero ¿sabes qué? Ha llegado el turno de escuchar el día de hoy a la raza, al público, al radio escucha. Esto es...
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0: El hashtag de hoy, señoras y señores, y en honor a mi pantalón que se ha ido y que jamás va a volver, en honor a ese pantalón que tantas veces se bajó y se subió para que yo hiciera mis popis and creams, hoy que se fue. El hashtag es problemas inesperados. Problemas inesperados, sí. Yo rompí mis pantalones. Y así se fueron. Dieron lo que tenían que dar. Este es el pretexto para decir que ando más nalgoncito, ¿no? Y ya. Y ahora. Ay, o más gordo.
2: Cuenta
0: bien
2: de vaqueros.
0: Oigan, escuchamos a la banda. Suéltame el primer hashtag. Recuerden que los tres más chéveres se van a llevar boletos para Noche de Canijos. Esto en Rodeo Texcoco. Se presentan el 4 ya de julio, la próxima semana, los originales de San Juan. Se presenta también el compa Sacra y se presentan los Capos de México. Además, mi canal, compa Leo Romero, va a estar intenso el asunto. Así es de que suéltame el primer audio. Venga, yo no fui. Venga.
3: Buen día, cochinilla, participando en el... Como cuando estás en la cocina buscando algo y sin querer tiras y rompes un utensilio de mamá.
0: ¡No!
3: Solo hay dos cosas por hacer.
0: Hermano.
3: O te cambias de país o le echas la culpa a tu hermano.
0: Hermano, no, lo siento mucho por ti, neta. Espero que... Híjole. Mira, una madre mexicana, aparte de tener los toppers del yogur y la crema ya cuando se vaciaron y tenerlos llenos de frijoles echados a perder en el refrigerador, cuando pierdes uno de sus toppers o quiebras una de sus ollas de barro, adiós. Huye, lárgate del país. Por favor, corre. ¡Corre, perra, corre! Sí, no hay remedio, no hay escapatoria. Venga, uno más. Échame el audio que sigue.
4: Hola, mi cochi, ¿cómo estás? Quiero participar en el hashtag...
0: ¡Venga!
4: Problemas inesperados.
0: Ajá.
4: Hace tiempo fuimos a un viaje en autobús, íbamos a la playa, y el autobús tenía descompuesto el baño.
0: ¡Uf! ¡No!
4: Nos dijo el chofer que podíamos solo hacer pipí, no podíamos hacer nada de popó.
0: ¡No!
4: Pero a mí me dolía mucho el estómago y ya no aguantaba, no se iba para allá ninguna gasolinería.
0: ¡No!
4: Entonces me acordé que las tortas que llevaba para comer estaban en una bolsa. Se me hizo fácil quitarles la bolsa, ir al baño, poner la bolsa en el baño, hacer mis necesidades... Y pero ya que había hecho todo, no sabía qué hacer, entonces amarré la bolsa, estaba la ventila del baño y se me hizo fácil aventarla para que no oliera feo, no pasara mayores. Cuando la aventé, me quedé pensando que el aire pudo haber volado la bolsa al carro de atrás.
0: ¡No!
4: Y solo en mi cabeza estaba esperando que el carro pitara o parara el autobús para decirle que quién hijos había hecho eso y que todo el mundo supiera que yo había entrado al baño. Me dio mucha pena mi coche.
0: Y el carro de atrás pensando que las vacas ya volaban, diciendo, ¿hasta acá cayó? No puede ser, no, pero mira, lo importante es que tú dijiste...
5: Ya no lele panchita.
0: Eso es lo importante, mija. Eso es lo verdaderamente importante. Venga, uno más, échamelo. ¿Qué dice la banda?
6: Hola, buenas tardes, la mejor 97.7. Buenas tardes,
0: carnal.
6: Cochinilla.
0: Hola, buenas tardes.
6: Problemas inesperados. Ajá. Cuando te queda el 1% de la pila...
0: ¡No! ¡Se murió! Sí, ese es un problema inesperado, fue un audio suma y plenamente original. Hasta ahorita para mí llevo ya dos ganadores ya hasta ahorita. Venga, uno más, échamelo.
7: Buenos días, cochinilla, hashtag, ¿tienes diarrea? Están lavando el baño de mujeres. ¿Hay alguien allí? Baño de hombre.
0: Mi amor, alguien allí. A uno se le acabó la pila y la otra todavía no se le acaba. Ay, Dios mío. Venga, uno más, échamelo. Sí, cierto, a veces hay que entrar al baño del sexo opuesto.
8: Nos fuimos al Ángel a celebrar la victoria de México.
0: Ajá.
8: Pero en el transcurso nos agarró un aguacerazo y ahorita traigo un resfriado, por Dios. Problemas inesperados.
0: Y Dios, no fue por mi culpa, fue porque tú te fuiste a mojar y a gritar. Pero bueno, problemas inesperados. Pero mira, lo vivido, ¿quién te lo quita, mija? No, hombre, échale, uno más.
2: ¿Qué tranza, cochinilla? Hashtag de hoy, problemas inesperados. Como cuando te vas al Ángel a querer ver el partido de la selección y estás bien a gusto disfrutando el ambiente y todo. Ajá. Y solo te deja ver el primer tiempo porque en el segundo tiempo la lluvia ya no te dejó disfrutar.
0: No, hermano.
2: Problemas inesperados.
0: No puede ser, hermano. Problemas inesperados. Híjole, pues ni modo, a ver los resúmenes o que te lo platiquen. Estuvo chido, la neta. El primer tiempo, pero el segundo sí estuvo chido. Venga, uno más, échamelo.
9: Hola, ¿qué tal, cochinilla? Buenas tardes.
0: ¿Qué tal, carnal?
9: En el hashtag del día de hoy.
0: Ajá.
9: Problemas inesperados. Encontrarme a mi novia cuando salgo al súper con mi esposa. Saludos. ¿Cómo crees?
0: No, mi compa, no haga eso. Pues es que también te ligaste a la cajera. Más bien se ligó a la Cerillito. Sí, esas son las que traen la bolsa bien cargada de morralla. Que sí, no sabes si es cesárea o trae la cangurera de adeveras. Sí, no sabes si es cangurera de piel de cesárea o cangurera de que ya le jugué bien en el turno y trae la morralla llena. Híjole, muy bien, tu sugar mami, ¿eh? ¿Tenemos uno más o hasta ahí? Uno más.
10: Buenas tardes, cochinilla.
0: Pues mi carnal.
10: Quiero participar con el hashtag de hoy.
0: Ajá.
10: Ah, okay. Problemas inesperados.
0: Ajá.
10: Que llegues crudo, desvelado a la oficina después de ir a festejar al Ángel.
0: Ajá.
10: Y te diga el jefe, hay junta, nadie se puede retirar hasta que terminemos. Hashtag problemas inesperados. Soy Renato Ramírez y te saludo desde Ecatepec de Morelos.
0: Saludos, mi hermano Renato. Saludos también a Pablito Chagra. Saludos al Kawachi. Híjole, tuvieron los mismos problemas. Venga, oigan, hasta ahí los audios. Creo que...

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0: iniciamos.
1: ¡México! ¡México! Todavía sigue gritando, todavía sigue vomitando. ¿Qué? Ya estuvo, ya párele. Agarró el festejo como si fuera fin de semana. ¿Y a ti quién te invitó?
2: Es que déjanos, no juegues tú con tus caudillas porque...
1: ¡Arrancamos la hora regaladora! ¡Una con cuatro!

0: jícama.
1: ¿Qué pasó, Mel?
2: ¿Qué pasó? ¿Cómo
1: ¿Por qué
2: estás,
1: traen los ojos de jícama con chile?
2: No, no me gusta el chile porque me pica.
1: No, es que qué fiestón traías con el Bernie. ¿Y Bernie?
2: Ah, no lo sé, creo que está borracho.
1: Llegan los dos de Tamaulipas. Ayúdame, una con siete, aquí nomás, en la hora regaladora.
2: Ya, que te voy a estar ayudando.
1: No, así se llama la canción.
2: Ah, sí, está bien.

0: programa.
1: Esa es la cochinilla, dice.
2: ¿Por qué?
1: Ya él le sabe bonito. Así dice.
2: Pancho Barraza en la hora regaladora, 1:10. Ya cállate, por favor.
1: ¿Está aquí Pancho Barraza?

0: 1-800-032-977, el teléfono que tienes que marcar ahora para poner a girar la ruleta, Mel.
1: ¿Qué estás haciendo? ¿Qué? ¿Por qué te estás riendo, mejor?
0: Por la canción de Pancho Barraza. Es que está como, está como doble sentido. Amarte me sabe bonito,
1: a mí,
0: ¿no?
1: A mí también me gusta amarte.
0: Es que también que anda probando el maestro Pancho Barraza para que le sepa bonito.
1: No, no sé.
0: Pero bueno, esa es otra historia. 97 multilíneas a tu disposición para que pongas a girar la ruleta y tenemos la primera llamada, Mel.
1: Ah, sí. Hola.
2: Hola, yo escucho la hora regaladera.
0: ¡A girar!
3: Ganaste una de las muletas de Rafa.
0: No, espérate, espérate, si sí le echó ganas, ¿qué onda? ¿Qué onda, Mel?
1: Por... Una muleta
0: es
1: de
0: que,
1: Rafa.
0: ¿Sabes qué? No, es que yo vi que el Mel le estuvo poniendo el dedo a la ruleta. A la ruleta. A la ruleta. Oye, ¿qué onda, carnal? ¿Cómo te llamas? ¿Cómo te llamas?
2: Cristian Mendoza.
0: ¿En dónde nos escuchas, mi Cristian?
2: En Cuautitlán, Izcalli.
0: ¿Quieres decirle algo al Mel que te hizo trampa?
1: Hola, Chris.
2: Ya viste, el Mel, no andes haciendo trampa.
1: Oye, Chris, es que yo pensé que estabas cojito.
2: No. Sí, un poquito.
1: A ver, si le hace falta la muleta,
0: ¿sí? ¿Le robaron al bolero a mi Chris también?
1: Tal vez, tal vez. Oye, ¿qué te parece si mejor le entras al cambalache?
0: ¿Le entras al cambalache, mi Chris, o te quedas con la muleta del Rafa?
2: Le entramos al cambalache, mi Rafa.
0: Ok, ahí te va, pon muchísima atención, porque fíjate que aquí el Pablito Chagra dejó una bolsa. Dejó una bolsa y está en el lugar, quién sabe.
1: ¿Tiene una caguama en esa bolsa?
0: No, y luego también el mapache de este otro lado. Ajá. Me dejó una maleta. ¿Qué quieres, la maleta del mapache o la bolsa de Pablo Chagra?
2: La maleta, mi Rafita, vámonos.
0: ¿Quieres la maleta del mapache?
2: Así es.
0: A ver, escúchala.
1: ¿Qué hay aquí? Déjale, saco. ¡Ah,
0: espérate,
1: mira!
0: Pero esta sí es la que sí quiso. Ah. ¿Qué hay en la bolsa de Pablo Chagra que Cristian en Cuautitlán Izcalli no quiso?
4: Para descansar a gusto en un juego de colchones.
1: ¿Consolador? ¿Es un premio de consolador?
0: No, no, un premio de consolación. Ah, de ya, consolación.
1: Es que me equivoqué.
0: No,
1: perdón.
0: No, no, eso te perdiste un par de colchones, mi Cristian. Pero en la maleta del mapache. A ver, esta.
1: A ver, ¿qué trae ahí?
0: ¿Qué trae ahí? ¿Qué
1: trae? Ay, trae maquillaje.
0: No.
3: Ganaste
0: un par de boletos para el rodeo Texcoco. ¿Quiénes llegan, Mel?
1: Llegan todos los que van a ir. Los originales de San Juan.
0: ¿Quién más?
1: El compa Chakra.
0: ¿Quién más?
1: Los Capos de México.
0: Vámonos.
1: El Benny y el Cochiloco.
0: No, no, ah, no, no, no, no, ah, no, no, no. Benny y Cochiloco no van a ir. Y tú te vas a ir a disfrutar de esta noche en el rodeo Texcoco, mi querido Cristian. ¿Con quién te vas a ir a disfrutarlo?
2: Con mi esposa, Rafita.
0: Muy bien, pues dile a tu esposa que se ponga bien buchona. Ajá. Porque se van a ir a disfrutar del rodeo Texcoco de todos estos exponentes de la música bélica en las noches de K.
1: De canijos.
0: De canijos, así es. No me cuelgues para seguir tomándote tus datos. Ahorita regresamos, 1:17. El Mel está en la casa junto con Rafa Valderrama en este programa que se llama...
1: La Hora Regaladera.
0: Ahí venimos.
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1: Estamos de regreso. 1:22, Mel. ¿Cómo te gustan las mujeres?
2: A mí no me gustan las mujeres porque yo estoy
1: bueno, chiquito. Las ositas de peluche.
2: No, yo tengo 4 años. A mí no me gustan.
1: Pero por eso, ¿cómo te gustan?
2: Además, yo soy alérgico a ellas.
1: ¿Al peluche?
2: No, a las mujeres. Se me acercan y se me empieza a poner.
1: Pues a mí me gusta como a juntos. Naturalita.
2: ¿A ti te gustan juntos?
1: Ah, no, así se llama la canción. Naturalita, quiero más en la hora regaladora.
2: Yo tengo una naturalita.

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1: 5580-032-977. ¿Quieres que te pongan en las cortinillas, Mel? A ver, dice, con Andrés Salazar y Rafita Valderrama.
2: Y también con el Mel. Sí, debería de decir.
1: ¿Y sin quién?
2: Y sin el Bernie.
1: Y con todas las personas que quieran ganar, pero para eso tienen que marcar el 5580-032-977. Vámonos, señoras y señores, tenemos llamada que grita fuertemente.
2: ¡Hola!
3: ¡Escucha la regaladora!
1: ¡A girar la ruleta!
2: Muy bien.
1: ¿En serio? ¡A girar la ruleta!
2: ¡Espérame, es que le estoy agarrando!
4: Ganaste un extractor de jugos.
1: ¡Un extractor de jugos para ti, compadre! ¡Un extractor de jugos que respondes al nombre de...
3: Diego!
1: Diego! Si, no lo, si antes nos dijo el nombre, me...
2: Ya está encabritado, es que dice, ¿sí? Yo no tomo jugos.
1: ¿Qué pasó, Diego? ¿Por qué? ¿No te gustó mucho el premio o qué?
3: No mucho.
1: ¿No te gusta exprimirla? La fruta.
2: A mí sí me gusta.
1: La fruta. Jugo, ¿no?
2: Sí.
1: Es que sabe bien rico un juguito en la mañana, ¿no? ¿De cuál es el jugo que más te gusta, Melati?
2: A mí me gusta jugar con mis amigos.
1: ¿Jugar con eso? ¿Y cuáles son tus amigos?
2: Ah, mire, tengo a mi amigo el Rich, tengo a mi amigo el Jesus, tengo a mi...
1: Y así. Espérate, y Diego amigos. No es tu amigo, invítalo a jugar.
2: Che, Diego, que ya se vaya.
1: ¡Oh, espérate!
2: Ay, Diego,
1: pues
2: ¿no
1: si ganó?
2: ¿Quieres jugar el cambalache conmigo?
3: Sí.
2: ¡Va! A ver,
1: Diego. Un extractor de jugos ya es un premio, ¿eh? O sea, acuérdate que aquí regalamos electrodomésticos chidos de buenas marcas, ¿no? De los chinos que se calientan los cables y luego se queman.
2: ¿Ah, sí?
1: Ya, ese es tuyo. Pero ¿quieres entrar al cambalache pensando en que lo puedes mejorar o te puede empinar el mele?
2: No, ¿yo qué?
3: Sí, le entro al cambalache.
1: Órale, pues, Diego. Sobre aviso, no hay engaño. Mel, ataca, ataca, ataca,
2: ataca, ni que fuera chinito. No, hombre. Oye, a ver, ¿qué quieres? ¿Lo que tengo en mi bolsa derecha o la bolsa izquierda?
3: En la bolsa izquierda.
2: A ver, veamos lo que hay en la bolsa derecha. ¿Qué él no quiso?
5: El fabuloso robot 2XL.
1: No.
5: Un super proyector divertido.
1: No me digas que viene la dotación de...
5: Radio grabadora,
1: no, una grabadora.
5: Una preciosa televisión para color
1: la tele.
5: De 20 pulgadas. ¿No? Y la refrescante dotación de Chupi Fruit.
2: ¡La Chupi Fruit!
1: Venía la dotación del Chupi Fruit, Diego. Eso no te lo llevaste, hombre. Oye, ¿habrá personas que todavía siguen comprando televisiones? ¿Teles?
2: Seguramente, tal vez.
1: ¿De bulbos?
2: Tal vez.
1: Diego, ¿tú en tu casa tienes televisión o ya pantalla?
3: Pantalla.
1: Ah, ya ves. O sea, una grabadora tampoco te hubiera servido.
2: Tiene una televisión de bulbos.
1: ¿Tienes grabadora o ya tienes un reproductor digital?
2: Yo también tengo un reproductor.
1: ¿Qué tienes, Diego?
2: No tiene ni saldo, ve, ya se fue.
1: ¿No tienes nada? Entonces, ¿dónde escuchas la mejor 97.7?
3: En el coche.
1: Ah, mira, se va a escuchar música al carro.
2: En el coche, okay. Eso está bien.
1: Pero eso fue lo que no quiso. ¿Qué fue lo que sí se llevó Diego,
2: Mel? Veamos qué es lo que se llevó el Diego, que ya ganó.
4: Ganaste
1: pase cuádruple para los dinosaurios animatronics en el Parque Naucali, mi Diego. No es uno, no es dos, no son tres. ¿Cuántos son, Mel?
2: Son cuatro.
1: Cuatro, mi querido Diego, así que no nos cuelgues para hacerte llegar estos pases y que siempre estés al pendiente de la hora regaladora. Es la 1:29, estás escuchando el programa que más regala.
2: Ajá.
1: ¿O no?
2: O no, tal vez no. ¿Eh? Estás escuchando el show de la mejor.
1: No, es el show de la mejor. No.
2: El que más regala.
1: No, a ver, dime, ¿cómo se llama este programa?
2: La hora en América.
1: No, Laura en América. Tampoco.
2: Laura. Sí,
1: no,
2: en
1: cabina con Laura ya es a las 3. A ver, se llama La Hora.
2: La Hora de la Bomba que le quitaron.
1: No, ya, vamos a más música, señoras y señores. La Hora con 29 minutos. Aquí nomás en La Hora Regaladora. Oye, llega.
2: ¿Tú sabías que le quitaron en el programa La Bomba?
1: El Javi.
2: Le quitaron, pero
1: no,
2: el azúcar.
1: No.
2: Las sales. Las grasas.
1: Está los viernes y en la madrugada.
2: Eso tienen que quitar.
1: Llega el Javi con dosis. Aquí nomás en La Hora Regaladora. 1:29.

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0: 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No, no te despegues, sigue ganando en la hora regaladora. 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
2: ¿Qué? Le salió un granito.
3: ¿En dónde le salió?
2: Este,
3: ¿y se lo exprimió?
2: No, sí, pero dice que le salió desde que...
3: ¿Pero por qué dices que olía tan feo ese grano?
2: Tiene la cosquilla.
4: ¡Oye, estamos al aire! 1:38. ¡Llega Marzulis!
2: ¡Ah, sí!

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1: Mi querido Mel, la devoradora de asfalto anda entregando regalos en las calles de todo el Valle de México.
2: ¡Ah, qué padre!
1: ¡Bomba! ¡Compañía! ¿Dónde andan, chavalos?
3: Damas y caballeros, ganadores y más ganadores, por supuesto, de su mercado La Bola, aquí en Coyoacán. Tenemos una fiesta increíble de fiesta. Obviamente tenemos la oportunidad de
1: mejor. Mercado en Coyoacán.
3: La gente que llegó, metió su gol y se lleva boletos de este lado, carnal. ¿Tu nombre?
4: Adán, Adán.
3: Oye, Adán, ¿qué te llevaste? Cuéntame.
4: Boletos para el Rodantes Coco.
3: ¡Éale! ¿A quién te vas a llevar?
4: ¡A mi esposa!
3: ¿Para qué tu esposa? ¿Para qué te llevas piedras al río?
1: ¡Oilo!
3: Oye, ¿cómo le hiciste para ganar?
2: Dice alguien que viene de Pocholan.
3: ¿Y lo metiste o qué?
4: ¡Sí!
3: ¡Eso! De este lado, jefa hermosa, ¿su nombre?
5: Lidia.
3: Oiga, ¿qué se lleva con
1: el cielo? Mi cabecita de algodón.
5: Un vaso conmemorativo.
3: ¡Eso! ¿Cómo le hizo para ganar? ¿Cómo le hizo para ganar?
1: ¡Se va a infartar, compa! ¡No le preguntes!
3: No, hombre, ¿qué? ¿Se queda sin palabras? ¡Ay, no, señora! Oiga, ¿con qué lo va a estrenar?
5: Con una chela bien fría.
3: ¡Ah, verdad! ¡Qué bárbaro! A ver, pero ponla a participar y no habla. ¡Qué bárbaro! ¡Señoras, señores, ellos ya ganaron! Seguimos transmitiendo en vivo totalmente.
1: ¿De dónde?
3: Desde Mercado La Bola, aquí en Coyoacán. Regresamos micrófonos a cabina. Somos la regaladora de la mejor.
6: ¡Aquí no va!
2: Oye, a la bomba pasó? Le va bien, ya está un mercado puso.
1: No, no. Así se llama el mercado de la bola, porque tiene como...
2: ¡Ese de él!
1: No, pero no es de la bomba. No es de la bomba. La bomba también está redondito, pero no es así.
2: Es una bola.
1: Aparte sería una bola, pero de boliche.
2: Ha de ser bien gracioso ese mercado, en serio.
1: ¡Señoras y señores, llega la casetera! Después de esto, el regalo 5580-032-977.
2: Oye, además, ha de ser muy oscuro ese mercado. Muy prieto, diría yo. Muy percudido.
1: Los codos percudidos.
2: No, guácala. Oye, ¿por qué dijo lo de las piedras en el río? Mejor no te caches, bombón, en serio.
1: ¡Ya!

0: Fama.
1: Hoy nomás ese cumbión, mira. Ea, el Ricky Martin con los Blue Angels.
2: Oye, ¿tú sabías que Ricky Martin estaba en Narnia antes?
1: ¿En Narnia?
2: Ajá, en un closet. ¡Eso me dijo el Jesús!
1: ¡Ya, por favor!
2: ¡Eso me
1: ya,
2: dijo!
1: ¡Cállate! Ya. ¡Aquí nomás! ¡Ricky Martin, Los Ángeles Azules! ¡Vuelve!
2: A Narnia jugaba el conejo.

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1: ¡Mimel! ¡Tenemos visitas de nuestros hermanos de Exa Vallarta y la mejor Tepic! O al revés. ¿Sí lo dijimos bien?
2: ¿La mejor Tepic? ¿Dónde?
1: Tepic Nayarit, Tepic Nayarit. Oiga, pues bienvenidos a la cabina del Regional Mexicano aquí en la Ciudad de México. Y esperemos algún día nos compartan en la hora regaladora.
2: Sí, es con la cabina más bonita, no como la de Tepic.
1: Pero ¿sí? No, espérate, al contrario, ¿cómo sabes si no la conoces, Mel?
2: ¡Ay, está fea!
1: No. Está bien bonita también, Mel.
2: ¡Ya cállate!
1: Pero bueno, señoras y señores, recibimos sus llamadas al 5580-032-977 porque tenemos premios que entregar y ahí tenemos la llamada que grita fuertemente. ¡Épale! A girar la ruleta que se llevará.
3: Ganaste $1,000.
1: ¡$1,000 en efectivo, compadre! ¿Cómo te llamas?
4: Pues quisiera otro premio.
1: Espérate, primero te pregunté tu nombre, güey.
2: Mi preferencia que no gane gente que está choncha.
1: ¿Cómo te llamas,
4: Gustavo,
1: carnal?
4: Gustavo Sánchez,
1: ¿eh? Okay. Oye, yo pensé que era primo de la bomba porque dijo, wow.
2: Guácala.
1: Y luego menospreció $1,000, Mel, ¿cómo ves?
2: Pues así es la gente que no le hace falta el dinero.
1: Adinerada, ok. Entonces, ¿te quedas con tus $1,000 en efectivo o le entras al cambalache de Mel?
2: Ay.
4: No entramos al cambalache.
1: Mira,
4: vamos a arriesgarnos.
1: Tiene dos bolsas, Gustavo, la delantera y la trasera. ¿Cuál te gusta más, la de adelante o la de atrás?
4: Ay, caray. ¿Eh? Vamos a ver la delantera.
2: Órale, Mel. La delantera.
1: Ataca.
2: Oye, ok. Ahí te va mi trasera.
1: No, la bolsa trasera, tranquilo.
2: A ver, veamos qué hay en la bolsa trasera que él lo quiso.
5: Para un sueño profundo y reparador.
2: A ver.
5: Esta bellísima recámara.
1: ¡Una recámara en la bolsa trasera de Mel! ¿Con qué razón adapta, Pachoncito? ¡Uy, la luna!
2: ¡$5,590!
1: ¡Eso es lo que cuesta! ¿Por dónde la compraste, Mel?
2: No lo sé, me la robé de la casa de
1: Ok, pero eso es lo que no se ganó, Gustavo. Escogió la delantera.
2: Querido Gustavo.
1: Gustavo.
2: Gustavo. Tal vez está gordito, no lo sé. Oye, a ver, escuchamos qué es lo que te llevaste en la bolsa delantera.
3: Ganaste $2,000.
1: ¡$2,000! ¡Ah! ¡Duplicó! ¡Duplicó su cifra! Oye, pero si $1,000 no los quiso, Mel. Yo creo que los $2,000 también los va a despreciar, ¿no?
2: $2,000, con ese te podrías comprar $2,000 chupafrut.
1: Los chupifrut, así es. Gustavo, ¿quieres los $2,000? ¿Te los llevas o te ofrezco en estos momentos que le entres a lo último?
2: La tentada.
1: Exactamente.
4: Pues va.
1: ¿Le entras a la tentación?
4: Vamos a arriesgarnos.
1: ¿Seguro?
4: Pero sí, seguro.
2: Es mejor quédate ahí con tus $2,000, neta, sí, niño,
1: que
2: ya.
1: Que se los quede, güey.
2: Neta,
1: ya
2: el corazón.
1: Ya quisiera yo $2,000.
2: Mira, te va a salir ahorita una muleta de Rafa oxidada.
1: O el saludo.
2: Sudada.
1: O el saludo
2: de la bomba.
1: A ver, Gustavo, ¿ayer festejaste el triunfo de México el 3-0?
4: Claro que sí.
1: El 3-0. Sí, 3-0. Sí, entonces andas crudito, mijo.
4: Algo.
1: Llévate los $2,000
4: con los cuates.
1: Unos marisquitos ahorita.
4: ¿Cuál?
1: Una cervezota bien helada. Llévatelos, hombre.
2: Al chincha le gustan los mariscos.
4: Vamos a arriesgarnos.
1: Gustavo, ¿me estás diciendo que no quieres los $2,000 y que le entras a la tentación?
2: Qué choncho, en
4: serio. Vamos por la tentación.
1: ¿Cómo hay gente que le gusta?
2: ¿Cómo hay gente que le gusta sufrir?
1: Siendo la 1:52, llega la tentación en la hora regaladora. ¿Qué hay en la tentación?
3: Ganaste una pantalla.
1: ¡Una pantalla de 60 pulgadas! ¡No! ¡Esto genial. Sí es levantarse con el pie derecho, me!
2: ¡Oye, qué
1: increíble! ¡No, bueno!
2: ¡Qué padre! Oye, ¿cómo te sientes, en serio?
4: No, me encantó mejor este premio.
2: Me encantó. Es que sí está bien choncho, en serio.
1: No, es que anda crudo.
2: ¡Felicidades, en serio!
1: Gustavo, ¿hasta dónde se va la pantalla, carnalito?
4: Hasta la sifón en Iztapalapa.
1: Oye, ¿y si te va a caber? Digo, ahí en tu pared. Es que son de las grandotas, de las pantallas grandotas.
2: Tiene más falta que le pongan luz en Iztapalapa y ya la preocupen. Es que a veces no hay luz allá en
1: Chihuahua. Sí, sí, cierto, hay mucho cortocircuito en esta palapa.
2: La gente es bien rara.
1: Gustavo, no me cuelgues para hacerte llevar, hacerte saber cómo vas a recoger.
2: Llevar, saber,
1: es que ya se la quería llevar, yo estoy más emocionado. Gracias, Gustavo, y gracias a todas las personas que siguen marcando el 5580-032-977. Quiero agradecerle a Josué en la operación, junto con mi querido Jesus, en los teléfonos, Brendita, la más bonita. Nos acompañó el Mel Oso, que anduvo en los festejos.
2: Sí,
1: yo soy Rafa Valderrama. Una producción también de Iván Servín,
2: no,
1: el Chencho.
2: Oye,
1: y en
2: Chencho,
1: las redes sociales.
2: El Grillo, di algo, Grillo. A ver, di algo, Grillo. Aquí di algo.
1: Como dijera el Bernie, Grillo, estás bien feo.
2: A ver, Grillo. Ah, ahí está, ahí está.
1: Señoras y señores, vámonos. Esto fue La Hora Regaladora. No le cambies. Sigue en sintonía de la estación número 1, el 97.7.
2: Aquí nada más.
1: La mejor, vámonos. Ajá.

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0: Son las 2 en punto. Las 2. 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
1: Señores, señores, terminamos este rally del Mandilón. Se puso increíble, Mascarita.
2: Así es, carnal. Tenemos a los ganadores del rally del Mandilón. De este lado, carnal.
1: Véngase, véngase.
2: ¿Qué te llevaste, mi risato?
1: Plátano, piña, longaniza, carne.
2: Carne, todo, también. Carne,
1: chicharrón, un balón.
2: Longaniza.
1: ¡Ay, qué rico! De ese lado, carnal, ¿tu nombre?
3: Edgar.
1: Oye, ¿qué te llevaste? Cuéntanos.
3: Una cafetera, chicharrón, un madrazo.
1: De ese lado, mi hermano, ¿cómo te llamas?
4: Rubén.
1: Oye, ¿qué te llevaste? Cuéntanos.
4: Una licuadora, una jarra y despensa.
1: Oye, ¿cómo le hiciste para participar en ese rally del Mandilón?
4: Por WhatsApp me registré.
1: Y listo. Ay, no, que Chulito, ¿cómo viste esta dinámica?
5: Increíblemente, la verdad es que nos la pasamos muy divertido, mi querida Bombita. Sí, gracias, luego sigues hablando.
1: Oye, qué grosero. Pablito Chayra, ¿cómo viste?
2: Ganamos, número uno, y que soporten. Y ni modo.
1: Mi querido Apache.
6: Fuimos el tercer lugar, pero salimos con más despensa. Llevamos más despensa que todos.
1: Señoras, señores, si ustedes también quieren ser parte de todo esto, regístrense en la aplicación de La Mejor FM. Por supuesto, sigan la señal de La Mejor y a través de las redes oficiales. Regresamos, micrófonos a cabina. Eso fue el Rally del Mandilón. Desde el Mercado de la Bola, Coyoacán. Somos la regaladora de La Mejor. ¡Hola!

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1: Dos, ahí está. 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
1: me voy a ir inventado, me va a faltar.
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0: 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Ya llegan los mejores de la tarde. Ella con toda la experiencia, juventud, conductora, locutora y empresaria también, ¿eh?
2: Y

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1: Seguimos festejando todo lo que sucedió el día de ayer con México. ¿Cómo se presentaron los famosos? ¿Y cómo se reportaron en redes sociales? Tenemos los detalles.
2: ¿En dónde anduvo Pepe Aguilar y toda su descendencia? Ahorita les platicamos.
3: ¡Poncho de Nis! Atención, porque dice que tiene mucho dinero y que quiere comprar al Pato Merlín. ¡Ay, ahora mejor gástalo en tus hijos, Poncho!
1: ¡Feliz jueves, familia! Saben que junto a nuestros amigos de Colchones Atlas siempre tenemos los mejores premios y hoy no es la excepción. Se pueden llevar boletos para el show del Commander y para el concierto de los Tigres del Norte. Esto en cabina con Laura y en jueves, porque seguimos festejando que nuestro querido México sigue triunfando. Esto es En Cabina con Laura G en Cadena. ¿Comenzamos?
3: 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El sinaloense, mira, a todo lo que da. Aquí nomás en la mejor.

0: Angie, Rosa Concha y Javier el Conejo.
1: Bienvenidos a Inconveniente. Es un placer estar con ustedes este maravilloso jueves completamente en vivo desde donde uno esté, desde el baño guacareando, desde el ángel todavía, desde el estadio, desde donde se le antoje. Pero qué noche nos regaló nuestro querido México el día de ayer, y nosotros lo festejamos, lo seguiremos festejando, porque se volvió algo histórico y estamos muy emocionados de estar con ustedes. Conejito, Rosa Concha, díganme,
2: buenas
1: ¿cómo
2: tardes,
1: estuvieron?
2: ¡México!
3: ¡México! ¡México!
2: Oigan, muy felices. La verdad es que nos dio una alegría, man. Nuestra selección nacional, nuestra selección mexicana, ayer 3-0. ¡Híjola! Yo de verdad estoy de fiesta. Yo sigo teniendo la sangre verde, blanco y rojo en esta tarde. Y bueno, pues platíquenos, ¿dónde está usted viviendo la cruda, no?
3: ¡Qué bárbaro! Bienvenido a toda la gente que está conectado a través de la República Mexicana. Esto es En Cabina con Laura G. Oigan, y me gustó mucho una canción que hicieron los tres tristes tigres.
2: ¡Ay, pero si estás desde
3: oye,
2: ayer!
3: ¡Oye, qué bárbaro! ¡Qué bárbaro! La neta... Exactamente, la neta es que no durmieron por hacer esta canción. La queremos escuchar, ¿te parece, Lau, si la presentamos? Porque habla justo de la victoria que tuvo ayer nuestra selección nacional. Escuchemos con atención, ¿qué

0: están los tres tristes tigres.
1: La cucaracha haciendo la hicieron.
0: Justo pues, como su poetisa, señora.
1: Ay, sí, pero mira, la mía está más bien hecha, la de ellos está muy simplona, pero sí me gustó. Y bueno, pues yo con esa canción el día de hoy voy a volver a abrir la chela y voy a irme por unos taquitos de carnitas para bajarme la cruda, Dios mío.
2: Oiga, comadre, ¿y sabe qué? Bájese la cruda, pero también de la emoción, porque como siempre, como todos los jueves, nuestros amigos de Colchones Atlas tienen, pues obviamente, boletos para los mejores eventos. Ahorita vamos a entrar de lleno a toda la información del espectáculo. Si usted quiere ir a ver este sábado a los Jefes de Jefes, los Tigres del Norte, en el Estadio GNP Seguros, siga la frase escondida, porque nuestros amigos de Colchones Atlas tienen las primeras dos palabras, que son un gran...
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0: Ahí están las primeras dos, ¿eh?
1: Las primeras dos, un gran. Así un que, bueno, pues.
0: Gran.
1: Ya váyanlas a rejuntando porque de verdad que usted se va a ir a un eventazo. Híjole, como solamente nuestros amigos de Colchones Atlas, de Atlas del Descanso, lo llevan. Ande, pues.
2: Oigan, tu cara de mandril, conejo. Ya sabemos lo que sucedió en el Mundial, ya sabemos lo que sucedió con México. Pero ¿cuánto famoso desfila por todos lados? Vimos a Adela Micha afuera del estadio echándose una chela con la gente. Vimos a mi amiga Cristal Silva haciendo la famosa, no sé cómo le llaman, conejo, pero es donde te avientan hacia arriba.
0: El vuela-vuela o algo así, ¿no? El
1: si quieres volar. Ella quiere volar. Bueno, órale, a volar, se ha dicho.
2: Y menos mal no la dejaron caer. Ella trae pompa para amortiguar, pero no la dejaron caer. Vimos a, por ejemplo, a Zuria Vega con sus hijos en parte del estadio. A muchos famosos.
0: Pepe Aguilar.
1: Justo de Pepe Aguilar también. Oye, que llegó
2: muy cuéntenos, comadre.
1: La Pepe Aguilar con su hijo Leonardo. Y bueno, pues a salude. Oye, mira, de verdad que fue gran la fiesta de esta noche pasada, en donde, bueno, pues celebramos el fútbol y después el triunfo de México. Pero pues ahora andan diciendo en las redes que Pepe Aguilar y su hijo fueron los que trajeron la suerte. No, bellezas, no, hermosos, no, bebé de luz. La suerte la traemos todos con entrenamiento, con entrega en la cancha, ¿verdad? Pero ay, parecen sonsos.
0: Porque, Dios mío.
1: Así como que cara, así como que...
2: La suerte la traemos porque nuestra virgencita nos protege. ¿Saben qué? Hay una entrevista que le hicieron a un exjugador de la selección, si no me equivoco es Pavel Pardo, en donde él decía, les prometo que esa selección les va a callar la boca a muchos. Y le preguntaban a él, ¿por qué? Porque son chavos jóvenes que traen hambre, que no están maleados, que no traen el ego. Van a ver cómo van a sorprender y vaya sorpresa que han dado en todo el mundo. Estaba viendo un video de un americano diciendo, yo quiero que México gane la final, porque si esta es la fiesta en el partido número 4, yo no me quiero imaginar qué va a pasar.
1: Aparte, porque si hay que vamos invictos, que nos pasa, es que nos pinta. Eso me encanta, y que vamos invictos, muy triunfantes y muy ufanos. Pero bueno, pues ahí fueron los famosos que se hicieron presentes y otros que no, pues son tan famosos, pero que de todas formas la pachanguearon duro. A pesar de que llovió, a juegue y juegue ahí con los charcos. A ver ahora cómo nos va con el COVID.
0: Ay, cállese,
1: no,
0: señora.
1: No,
0: con
1: chiflen.
2: Y sabes una cosa, cómo es la vida de contradictoria y cómo son esos contrastes, que mientras un país está celebrando el triunfo, porque hay que decirlo, el triunfo de su selección, otro país fue sacudido con dos terremotos. De hecho, todavía están los últimos datos de lo que sucedió con nuestros hermanos de Venezuela. Fue tremendo, fue una tragedia. Hay muchas personas que se están movilizando para poder apoyar, porque si hay algo que nos distingue a los mexicanos es la solidaridad. Gaby Spani rompió en llanto a través de las redes sociales. Recordemos que ella es venezolana, que ella tiene su familia allá, así como muchos famosos y muchos hermanos. Hablando de esta trágica noticia, vamos a escuchar lo que compartió Gaby Spani.
0: Escuchemos.
4: En Venezuela no está preparado para este tipo de desgracias. No tiene equipamiento, ambulancias. Yo le pido a todos los países del mundo, ayuden a mi país enviando ayuda económica, ambulancia, medicamentos, rescate, porque lo que ha pasado en Venezuela ha sido terrible y Venezuela no tiene los insumos no tiene la capacidad de...
1: Uniéndonos todos, no solamente en oraciones, sino también en donaciones, ya seguramente a través de las redes sociales y de la Cruz Roja Internacional.
0: El gobierno de México también va a mandar ayuda justo al país de Venezuela. Híjole, muy lamentable lo que pasó el día de ayer con dos terremotos, uno de 7.2 y el otro de 7.5, en cuestión de minutos. Entonces, muy fuerte. Escuchamos ahí justo en el audio también que él está escuchando alabanzas, ¿no? Yo creo que postrándose en oración para pedir por sus hermanos de Venezuela.
2: Sí, y nosotros, miren, ya cada quien se está organizando y los colectivos y todo. Si usted no sabe cómo acercarse, la Cruz Roja. A través de la Cruz Roja Internacional sabemos que podemos ayudar a nuestros hermanos venezolanos que siempre dan todo por nosotros, que ha sido un pueblo que ha sido muy golpeado políticamente. En fin, pero nosotros venimos a traerles música, venimos a traerles diversión, venimos a unirnos. Y chisme, y mucho como chisme.
0: Oye, pasar otra información. Poncho de Nigris, otra vez inventado a través
1: inventado
0: de las redes sociales.
1: Cada vez que respire.
0: Porque publicó a través del X, puso lo siguiente: pago a la familia 500 mil pesos por el pato Merlín.
1: Háganle
0: llegar. Exacto, ahí te va, espérese. Háganle llegar este mensaje a ver si les interesa. Y de pasada les regalo unos ovnis originales. No estoy jugando, ese pato es un futuro disecado, será historia. Así dice ovnis.
1: ¿Qué?
0: Ovnis originales. Originales.
1: Yo
0: y después.
1: Creo que, o sea, atuendos de la selección, aunque se trata con lo
0: y
1: de
0: después,
1: los
0: quién sabe, pero es bien inventado. Después
1: no,
0: publica otro mensaje.
1: Está borracho ese hombre.
0: Ya estamos en pláticas con los representantes del pato Merlín. Gracias por ayudarme a que me contactaran pero solo por tener el acercamiento y tomarse las cosas en serio. Aumento la oferta y será de 800 mil pesos lo que va a pagar por el pato Merlín. Dice que probablemente este fin de semana los van a ver
1: inventada.
0: Y les va a comprar el pato a la familia por 800 mil pesos será.
2: Ay, no, pero mira, lo va a traer ahí en su rancho.
1: Los hijos de uno, o sea, ya sean perrijos, gatijos, patijos, lo que sea, no los vende uno ni por nada de este mundo. Yo no creo que la familia del pato Merlín lo vaya a vender.
0: No,
1: pero
0: la verdad no.
1: Ahí lo que quiere es embarrarse, ¿verdad? Lo que quiere es embarrarse el Poncho, ¿sí?, de Nigris de todo lo que está en este momento en tendencia.
0: Y hasta bueno, el pato se subió.
1: El pato, ¿verdad? Que por cierto, aquí se hizo su ranchito aquí en los pasillos de mi casa MB. Se le voy a poner un monumento ahí donde se zurró.
2: El patito. Oiga, comadre, al regresar quiero que me cuente el chisme de Galilea, que ya se le acabó el contrato con Televisa. Ahorita me lo va a contar,
1: porque
2: vio
1: unas declaraciones.
2: No, ya dijo ella.
0: O sea, ¿se va a ir o no?
1: No, yo no creo que se vaya.
2: No, no creo.
0: Vámonos con música. Es Corazón Partido. Es Tito WP. 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
1: ¿Jueves?

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1: Dos palabras más. En este momento les vamos a dar dos palabras más. Y las siguientes dos palabras son: día empieza.
2: Día empieza.
1: Día empieza. Exacto.
2: Bueno, pues, ya lo dijo el conejo cara de tótem tlaxcalteca. Y sí. Bueno, pues, damas y caballeros, oigan, tenemos una muy buena noticia.
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1: Gracias, mi querida Laura G. Ahora sí nos vamos a la ruleta del boleto. Pero antes queremos saber cómo se la pasó, dónde festejó el día de ayer, porque aquí en la Ciudad de México llovió bastante, pero ya a la hora de la festejación, cuando terminó el partido, pues la gente ya le valía y se iba al Ángel.
2: Hombre, estaba chapoteando a todo lo que daba. Pero cuéntenos, ¿dónde fue donde usted celebró, sigue celebrando México y este gran triunfo? Aquí en la ruleta del boleto, donde le dieron los mejores boletos. 55.
0: La ruleta del boleto en cabina con Laura G. Hoy tenemos boletos para.
1: ¿Cuál número, señora, era?
2: 5552-630977. El número de teléfono que le hace ganar, el número de teléfono que lo lleva a los mejores eventos.
1: ¡Hola! Buenas tardes, ¿quién habla?
4: Angélica.
1: Angélica, ¿en dónde nos escuchas, Angie?
4: De Zumpango.
1: Zumpango, Estado de México. Oye, ¿y cómo celebraste tú ayer la victoria de la selección?
4: Ay, en casita con mis nenas.
2: ¿Cómo debe ser?
1: Ay, qué bonito.
2: Dando chichi y todo, ¿verdad? ¿O cómo? ¿O cuáles nenas? Ah, tus hijas.
1: Tus hijas, sus criaturas, sus bendiciones.
2: Dije, a lo mejor me está hablando de las otras nenas.
1: Muy bien. Oye, pues ya entraste a la ruleta del boleto. Ahí te va. Pon mucha atención porque tenemos boletos para el show de dinosaurios animatrónicos en el Parque Naucali.
2: Qué gran conmoción ha causado y siempre nos piden los boletos para el show de dinosaurios, pero también para Mitos en el Ring, un espectáculo inmersivo donde los relatos de México prehispánico cobran vida en la arena, México.
3: Ah, sí, pero también tenemos acceso doble para el concierto de Noche de Cabrones con los originales de San Juan, el Compa Sacra y los Topos de México el 4 de julio en el Rodeo Texcoco.
1: Ah, sí, además tenemos tu pase doble para la obra de teatro La Señora Presidente el 5 de julio en el Centro Cultural Teatro 2.
2: Ah, sí, cara de trono maya, también tenemos el boleto para que se vayan al Trono de México los Primos de Durango y Ponzoña Musical. Ay, el 17 de julio está bien cerca, Celia Nicolás Romero, Estado de México, muchos boletos, muchos. Muchos ganadores, así que lo único que tienen que hacer es marcarnos.
1: ¿Sí?
2: ¡Ah, sí!
1: Pues ya ¡ah, sí! ¡Hola! ¿Para qué quieres boletos, hermosa Angie?
2: ¿Cómo estás?
1: Ya se fue con sus niñas.
2: No, pues no te digo. Pensaba que nada más era hablar para contar dónde lo había festejado, pasado. No. Bueno, otra llamada. Que si quieren ya no nos digan dónde. Nada más díganos a dónde se quieren ir en la ruleta del boleto. Y nosotros daremos.
3: Oye, señora, ¿tiene flojera de platicar con nuestro público?
1: ¿O tiene prisa o qué?
2: No, mira, no. Es que mira, vamos a recibir la siguiente llamada. Ira.
1: Írala. Bueno.
3: Ira.
1: ¿Quién habla? Bueno,
5: lo mejor, 97.7.
1: ¿Y cómo te llamas?
5: Oscar.
1: Oscarín, ¿dónde festejaste ayer el triunfo de la selección?
5: En mi casa, ahí estuve viéndolo.
2: ¡Ay, me encantó! Como debe ser con los valedores, ¿verdad, mi rey? Ahí con la bandera de la colonia. ¿Dónde vives?
5: Aquí en Ecatepec.
2: ¡Ay, lo la banda de Ecatepec!
3: Oye, dime, ¿quién narró mejor? ¿Quién narró mejor, televisivamente hablando?
5: Tú, Laurita.
3: ¡Ay, ven! No, qué bueno, o sea, yo debía haber narrado.
1: ¿Lo viste por TV Azteca o por Televisa?
5: Por Televisa.
1: Televisa, ¿qué? Presenta.
2: ¡Casa Televisa!
1: No, ¿para qué quieres boletos?
3: No, porque lo.
5: Para la señora presidenta.
1: ¡Ándale! ¡Claro que sí! Te vamos a mandar a la señora presidenta.
2: Te vamos a regalar.
1: Sí, 16, dale, cuatro
2: con los
1: 16 boletos.
2: 16 avos a los que pasamos. Te vamos a regalar. Gracias. Cuatro boletos, mi amor. Besos en la cauliflower con mucho amor, ¿eh?
1: Gracias.
2: Ay, oye, conejo, ¿qué onda? ¿Y tú cómo lo festejaste que no veniste?
1: En la papachanga.
2: ¿Te estaba esperando?
1: En la papachanga, señora, y de ahí nos fuimos al Ángel de la Independencia.
2: Ya le dije al conejo, yo ya le dije, bueno, vamos
1: dígamelo al aire.
2: No, porque luego te sientes.
1: La gente sabe que mandamos enlaces desde. Ay, ahora, bueno.
6: Hola, buenas tardes. Yo escucho En Cabina con Laura allí.
1: Hola, hermosa. ¿Cómo te llamas?
6: Soledad.
2: ¡Ay!
6: Te
2: ¡Soledad! Es de a ti.
1: ¿Qué pasó, Soledad?
6: Hablo para ver si me regalaban boletos para la presidenta.
1: Claro, ¿con quién vas a ir?
2: Así como con
6: pues,
2: ella.
6: Si me regalas otro, voy a llevar a mis hijos.
1: ¿Y si te regalo dos?
3: ¡Por supuesto!
2: No estás tal Soledad, ¿eh? O sea, tienes a tu banda, tu porro te respalda, mi amor. Pues ándale, pues te van a regalar cuatro boletos para que te vayas a ver a la señora presidenta. La de la Torre y un gran elenco.
6: Muchas gracias, un abrazo para todos.
1: Muchas de nada, el abrazo es para ti también. Hola, una llamada más. 5552630977. Adelante, Concha Rosa, es toda suya.
2: Y sí, nuestro operador irá lo que es tu. ¡Ay, ella! Bueno,
3: es el buen Michael.
2: Bueno,
7: hola,
2: su nombre, por favor.
7: Eleazar Zamora.
2: Eleazar
1: Gómez.
2: ¿Te fuiste a dónde a celebrar el triunfo de la selección? ¿A dónde te fuiste? ¿Si todavía andas allá o ya no andas allá?
7: No, ya no ando, ya me la pasé en la casa.
2: Ah, mira, todos bien hogareños. Nuestro público de la mejor no se revienta. No anda.
3: No, espérese, comadre. Le voy a decir una cosa.
1: ¿Y la ley seca? Bueno, ajá.
3: De hecho, usted es hogareño. Los boletos están bien caros. Puro famoso, nada más anduvo.
1: ¿Para qué quieres boletos?
2: ¿Para dónde, mi amor? ¿A dónde te mandamos? Directo y sin escalas.
7: A la señora presidenta.
1: ¡Órale, bien cotizada la señora presidenta! Solo tengo un pase doble para ti, así que es tuyo, ¿ok?
7: Ok, no puedes...
1: Solo tengo un pase doble para ti, así que es tuyo, ¿ok? No, y es que ya no tenemos, acabaron.
2: Ay, dile bonito, así como cuando me dices a mí.
3: Dile, habla bien feo.
2: Mi amor, dos entradas son para ti inmejorables. En los mejores lugares vas a olerle hasta la brama a la señora presidenta, ¿eh? Digo, a la señora presidenta de la obra, no voy a multarme que porque ando diciendo cosas de nuestra adorada. Clau, que ayer fue tu cumpleaños, Claudia.
1: Cierto, festejó con la selección, ni la invitó.
2: Ay, que te pasa, chiquillo, ¿qué te pasa? Claro que sí. Feliz cumpleaños, Klaus.
1: Oye, pero no os cuelgues y dedica una canción el de mí para ti. Pero antes, hay juego en este momento y Caliente lo sabe.
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1: Listo, compadre. Espero que en este momento ya tengas tu canción, ¿ok?
2: Ay, que se oye tú.
1: Oye, los ovnis.
2: Que yo estuve esperando que llegaran los ovnis
1: en el palenque.
2: De Brasil.
1: ¿Cuál palenque?
2: Ay, pensando en un palito que me eché bien, chavocho.
3: No, oye, comadre, y que se lo llevaran.
1: ¿Qué canción quieres?
7: Regalo de Dios, de Julián.
1: De Julián, ay no, Juliancito ya no. Pero de Julián sí, Julián. ¿Para quién?
7: Para Ivonne Villarreal, mi novia.
1: No, ¿y cuántos años llevas con ella?
7: Llevo 5 meses, loco.
1: No manches, loco.
2: 5 meses de darle hasta que huele a hueso quemado. Felicidades, mi amor.
1: Ay, ahora ya es tu regalo de Dios. Ay, ridículo.
2: Qué bárbaro.
3: Ay, no, pues qué bueno que esté enamorado así.
7: Quiere, no necesita tanto tiempo, pues, conejo.
1: Ay, pues qué te digo, ahí está.
2: Con cambio, cada rato de noviecito.
1: Aquí nomás, Julián Álvarez.

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2: Estamos de regreso en cabina con Laura G. ¿Qué creen?
3: ¿Qué?
2: Pues que la estúrpida de su locutora tenía el micrófono apagado. Ah, por eso se escuchaba. Ah,
4: pensé bárbara. Que estabas en el baño, Laura G.
3: Estaba en su ranchito. Dije, también de una vez. Tacos de cecina o algo así.
2: Pero aquí estoy más viva que nunca. Oigan, nos vamos a ir a la Adivina Quién. Y en esta ocasión les vamos a presentar un personaje que ha sido todo un éxito. Presten mucha atención porque vamos a escuchar hablar mucho de él. La primera pista, ¿cuál es, Comaye?
3: La primera pista es, recibe su nombre, el Tiloncito, por su padre, que, bueno, pues la neta, es un gran jugador de un equipo muy maravilloso.
4: Ahí te va. La segunda pista es que tenía que ser de las Chivas Rayadas del Guadalajara. Es jugador de las Chivas Rayadas.
2: Y la tercera pista es que el día de ayer nos dio tremenda alegría con el golazo que se aventó. ¿De quién estamos hablando? Nos tienes que decir en el Adivina Quién, pero se van a llevar boletos ¿para qué? ¿Para las luchas o no?
4: Para la lucha del Consejo Mundial de Lucha Libre, la mejor lucha del mundo, señores.
3: La mejor
4: señores,
3: lucha del mundo y la que trae a me todos encanta. Los famosos. ¡Ande pues! Vamos a la pausa comercial y enseguida regresamos. Y a todas las plazas les mando besos en la cauliflower.
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1: Otras dos palabras, Laura G, atención. Otras dos palabras de la frase escondida es con una. Con una, dos palabras, frase escondida, ya las tiene, listo, anotados.
2: Anotado. Y atención, familia de La Mejor FM. 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Y me emociona, Conejo, porque ahora sí este ambiente mundialista, este ambiente futbolista nos tiene a todos emocionados.
1: Ya estamos del otro lado, ya pasamos una parte y ahora lo que sigue, lo que resta, señora Rosa Concha.
3: ¿Eh? ¿Usted le llaman?
2: ¿Contra quién, comadre? A ver, ¿usted que es la poetisa? ¿Contra quién? ¿Contra quién?
1: ¿Eh? Ra, ra, ra.
3: ¿Qué? ¿Contra quién? ¿Qué?
1: Vamos a ir al juego de los de 16avos.
3: Ah, no sé, es que no. Pues depende de cómo se vayan, pues, llevando a cabo los diferentes juegos de aquí a que sea el otro juego.
4: Ay, como okay. Todo un experto.
2: Ay, no, comadre. Es que sabe que.
1: Escocia o Cabo Verde, señor.
2: Ajá, Tania eso, Rincón, ¿qué estás haciendo ahí? ¿Qué estás haciendo ahí, Vanessa Hoppen? ¿Qué estás haciendo ahí? Dejen a la Rosa Concha, que sabe harto de fútbol.
3: Claro que sí. Oigan, y bueno, pues justo de fútbol se trataba nuestro adivina Ken.
1: Exacto.
3: Entonces, pues yo les dije, la primera pista que le decían el Tiloncito por su padre, que fue el Tilón. O sea, que es el Tilón, un jugador maravilloso. Les mando besos a los Tiloncitos.
1: La segunda pista es que tenía que ser de las Chivas Rayadas del Guadalajara. Él juega en las Chivas Rayadas.
2: Y la tercera pista es que el día de ayer nos dio una tremenda alegría al anotar en el marcador del juego. Entonces, ¿de Chávez, quién estamos hablando?
3: ¿Chávez
2: usted
3: o no Chávez?
2: Ya sabe.
3: Ay,
2: ¿usted Chávez o no Chávez?
3: ¿Chávez o no Chávez?
1: Ay. Hola.
5: Bueno.
1: ¿Quién habla?
5: Ubaldo Guerra.
1: ¿Qué pasó, Ubaldo? ¿Cómo andas?
5: Todo bien.
1: ¿Te sabes el personaje del día de hoy? ¿Adivina quién?
5: Mateo Chávez, el Piloncito.
1: Mateo Chávez es...

0: ¡Qué bárbaro!
1: Oye, y son las maravillosas historias que nos está dando este hermoso mundial, las caras nuevas, las caras frescas que vamos conociendo, con las que nos vamos enamorando. ¡Muchísimas felicidades! Ya tienes tus pases.
2: Gracias, gracias.
0: De nada.
3: A la lucha libre, fíjate, si gritamos viva México también, gritar a la lucha libre. ¡Ay, qué desestrés! ¡Ay, qué amor!
0: ¡Vámonos a las palabras prohibidas! Hay en juego boleto doble para el Commander el 27 de agosto en la Arena Ciudad de México. El Commander Fidel Rueda y también Lenin Ramírez en las palabras prohibidas.
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3: Oiga, comadre, el conejo habla más.
1: A ver.
3: Fuera del aire que al aire. Fuera del aire se avienta todos los comerciales.
0: Claro.
1: No.
0: Yo me lo sé. Aparte, hay unos jingles bien padres de la marca de Salvo de jabón. También me lo sé.
3: Estás loca, no. ¿Verdad? Andas borracha todavía,
0: no,
3: ¿verdad?
0: Es que usted
3: loca.
0: No escucha la radio. Es lo que pasa.
3: Oye,
0: ya ve.
3: Se burra. Sabe todo. Se la pasa.
1: Oiga, comadre,
3: vestido,
1: no me contó el chisme de Galilea.
3: Ay, que se le encontraron en un evento de fútbol. O sea, estaba ahí. Ajá, fueron varios famosos.
1: En el FanFest.
3: No sé si como tal fue el FanFest.
0: Bueno la encontraron. ¿Y luego?
3: Le preguntaron acerca de su estatus en mi casa, Televisa. Y bueno, pues al parecer dijo que ya no tiene contrato. O sea, yo creo que esto nada más es...
0: No dijo que ya no tenía contrato, que ya se le iba a vencer.
3: Que ya se le iba a vencer.
1: En diciembre.
0: Exacto.
1: En diciembre se le vencía.
3: Ay, señor,
1: yo quería que me contara el chisme.
3: Y que ella estaba abierta para, pues ahora sí que si alguien, para donde se le fuera a contratar.
0: No es cierto, claro que no dijo eso. Dijo que ella era 100% Televisa. Y que si Televisa le decía que acá, que allá. Que si Televisa le invitaba a otro lado, que acá.
3: Si te lo sabes y era tu nota, ¿por qué no lo dijiste?
0: No era mi nota, señora. Es tú, su comadre, de su casa, Televisa.
3: Ay, a mí no me
1: pregunté nada.
3: No,
1: es que cuando nosotros... No, señora, es que cuando hablamos de Galilea, usted siempre se está metiendo, entonces sí. Yo le di la oportunidad.
3: Bueno, pues Galilea no se va a ningún lado, no se va porque...
1: Pero yo no veo a Galilea en otro lado que no sea en Televisa porque
0: son años de una... Y no la van a dejar ir.
3: Si los ejecutivos
1: para nada.
3: Firman el contrato, yo se lo firmo, subo al piso 6 con mi amiga Ana María y órale, se lo hago. Claro que sí, de
0: ay,
3: mi parte,
0: bueno,
3: Galilea, para ti.
0: Oiga,
1: pero bueno, vamos a las palabras prohibidas, vamos a recibir una llamada, ya saben cuáles son las reglas. Hay boletos para el Commander que canta espectacular, trae showzazo, mi buen Commander. Se ve como tipo malo el Commander y tiene un corazón de pollo ese hombre tan hermoso. Vamos a escuchar la primer llamada porque andamos filosos después de que la selección ganó. Hola.
5: Hola, buenas tardes.
1: ¿Yes?
0: ¿Quién habla?
1: ¿En qué idioma quieres? Porque Arturo. Del Mundial sabemos todo. Arturo, ¿qué idioma quieres que te preguntemos? Porque con el Mundial nosotros nos preparamos, ¿eh?
5: Pues vamos a decirle en el lado del que quieras.
3: Ahora pues mira, el conejo sabe pura lengua muerta, ¿verdad?
0: Por sí, su exactamente.
3: Yo te podría hablar en inglés, pero el conejo no lo va a entender, entonces
0: yo te hago
3: vamos
0: en
3: a hablar
0: aguas,
3: en español tú. Mejor de una vez. No, en Spanish.
1: En Spanish. Vámonos, ¿estás listo?
0: Sí. Entonces comenzamos. Oye, sí te sabes las reglas, ¿verdad?
5: Afirmativo.
3: ¿Apostaste por México a George?
5: Por Colombia.
1: ¿Te emborrachaste?
5: Claro.
0: Ay, claro, es una palabra prohibida. Lo siento.
1: Una cosa hermosa.
0: Una llamada
1: más. Una cosa hermosa que perdiste. Vámonos.
0: Sí.
1: No, venga, pues que perdió.
0: 5552630977. Hola, buenas tardes.
6: Buenas tardes.
0: ¿Quién habla?
6: Fernando.
0: ¿Qué pasó, Fer? ¿Dónde andas?
6: Aquí, por Toluca, Estado de México.
0: ¡Órale!
3: ¡Ay, cáeme chorizo, por favor! Que ando necesitando unas quecas con chorizo y quesillo.
0: ¿Estás lista para listo para participar?
3: Eres bien feo,
0: ¿listo?
3: Tú.
0: Entonces, ¡comenzamos! ¿Sí le vas a traer chorizo a la Rosa Concha o no?
6: Verde o rojo.
3: ¿Fuiste a trabajar?
6: Ayer.
1: ¿Estuviste en El Ángel?
6: Hoy.
0: ¿Vives en Toluca entonces o trabajas allá nomás?
6: Trabajo.
3: ¿Has tenido pesadillas en las noches?
6: En las mañanas.
1: ¿Quieres ver al Commander?
6: Afirmativo.
0: ¿Vienes de trabajar?
6: Hola.
3: Escúchanos por el teléfono, ¿ok?
6: Perfecto.
1: ¿Tienes cuadritos?
3: Se fue como el perfume de sus silencios.
0: Vámonos con música, muchachos. Es la arrolladora. Se llama Heridas que se curan.
3: Maravillosa canción, la mejor música.
0: Aquí nomás en cabina con Laura G. Continuamos en la mejor.
3: Saludos, Durango.
0: Saludos, Colombia.
1: Saludos, Tampico.
3: Saludos, Nueva York, la mejor. Aquí
1: saludos.
3: Nomás.

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1: Ahí te va, las otras dos palabras de la frase escondida. Las otras dos palabras y últimas. Es gran noche.
2: Son gran noche.
1: Gran noche.
2: ¿Ya la
1: son
2: juntó?
1: Las dos palabras. Listos.
2: Es el momento en el que usted se reporta y se lleva los accesos a los mejores eventos. Vamos a saber si es una comadre, un compadre, un machal, un qué.
3: Bueno. Ok, pero si descansar rico ya es un premio, imagínate ganar otro. Hoy Colchones Atlas lo hace posible con la frase escondida, donde podrás ganar un pase doble para el concierto de los Tigres del Norte. ¿Cuándo? El sábado 27 de junio en el estadio GNP Seguros. Así es que, comadre, conteste la llamada en este momento.
2: Bueno, buenas tardes. ¿Quién habla? Soy la 360. Soy la de más fama. Soy la que pisa fuerte. ¿Quién habla?
4: Buenas tardes, Adela.
2: Adela, de mi amor, ¿estás lista para decirnos Adela todas, cada una de las palabras que ya conforman la frase Atlas escondida del descanso?
4: Sí.
1: ¿Cuáles son? ¿Cuál es la frase? ¿Cuál es completa?
4: Un gran día empieza con una noche.
1: Híjole, híjole. Ay, otra vez.
2: Falta ahí
4: algo.
2: Un gran
4: día empieza con una gran noche.
1: La respuesta es correcta. Te dimos otra oportunidad, porque te pusiste nerviosa.
4: Sí, me puse muy nerviosa, ¿verdad?
1: No, que te perdone.
3: Felicidades,
1: no,
3: felicidades.
4: Muchas gracias.
3: Oye, ¿con quién te vas a ir? Cuéntame, o ¿cuál vas a cantar mínimo? Qué lindo.
4: Mis parientes somos, lo mismo a mí, ¿verdad?
2: ¡Uy, uy, uy!
1: ¡Órale!
2: Ay, cuando alguien muere, bien preparada, siempre se le mandan flores.
1: Y tú ni flores vas a recibir de mí.
2: Vámonos, pues.
3: Eso, porque son los jefes del jefe y saben, de jefes de jefes, y ¿saben qué? 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

0: Oigan, ya nos vamos. No, ya vamos.
1: Ya vámonos.
0: Vámonos porque ayer estuvo muy buena la fiesta y ahora hay que descansar porque el martes
1: volvemos
0: vamos
1: a ganar.
0: Sí, señores.
2: Definitivamente, oigan, pero bueno, mañana tenemos un programa más y muy divertido porque yo les propongo que mañana hagamos unos tiritos a golmondrigos. Ahora, a ver si como roncan duermen hijos de...
1: Órale, pues.
0: ¿Usted es buena metiendo goles o no?
2: Pero goles musicales.
1: Recibiéndolos. Pero... Ella es buena recibiendo los goles.
2: Desde la media cancha.
0: ¿Usted sabe qué hace?
2: Mire.
0: Pura patada musical. Viernes de patadas musicales porque nosotros andamos con todo el ambiente mundialista. Además, boletos y mucho más. Gracias por habernos acompañado en este bonito jueves. Qué bonito se siente ser mexicano y apoyarnos. Lo necesitamos en estos momentos. Y también apoyar si podemos y en la medida que podamos con nuestros hermanos de Venezuela que nos necesitan. Fue una producción de Liz Trujillo bajo la dirección de Andrés Arazal del Topo. Yo soy Laura G. Bonita tarde.
1: Yo soy El Conejo. Pásale increíble. Bye, bye.
2: Mi nombre es simplemente Rosa Concha. Dígame, señora Rating. Gracias, pueblo mexicano.
0: Adiós. 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

0: esto fue todo.
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4: ¡Qué hola! ¿Cómo están, muchachos? ¡Excelente tarde! Ya estamos arrancando con música, con complacencias, con Tokio, de Toño, Pepita y Flor. Tendremos a través de la mejor FM 97.7. Soy el Chencho, te acompaño hasta las 7 de la noche. Tenemos a lista en los teléfonos a Michael en el Master Digital. Y obviamente te voy a estar complaciendo, así que quédate conmigo porque arrancamos con música. Buenas tardes, aquí nomás.

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2: Vamos a complacer. 5580-032-977. 5580-032-977. Oigan, saludos enormes, enormes, enormes para toda la gente que hoy se dio cita con nosotros en el Mercado de la Bola allá en Coyoacán. La pasamos increíble, espectacular. La neta es que la raza nos recibió muy chido. Estuvimos cubriendo el rally del mandilón del show de la mejor y nos fue increíble. Gracias por tanto apoyo y por siempre estarnos sintonizando, por siempre estar participando y por siempre escuchar la mejor 97.7. Y por cierto, recuerda que el show de la mejor trae promociones, así que no te lo puedes perder de 6 a 10 de la mañana de lunes a viernes, ¿sale? ¡Vámonos con música! 5580-032-977 y 5552-630-977 multilínea. ¡Bueno! ¿Qué horas? ¿Quién se reporta?
3: Chencho, buenas tardes. Vengo a la carretera bajando de Querétaro escuchándote 97.7 la mejor.
2: ¡Eso!
3: Mira, me dedicaron Alcaraz y el señorón Julio Preciado. Habla Ángel de Iztapalapa para el mundo. Un abrazo, Chencho.
2: Vame, late chocolate, papito chulo. Que te vaya muy bien. Vete con mucho cuidado. Y claro que te pongo tu rol a cargo de Claudio Alcaraz y Julio Preciado. Se llama Mírame. Que tengas un gran trayecto y gracias por tu preferencia y sintonía. Vámonos con música. Buenas tardes.

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2: ¡Ay, papá!
3: ¡Uy, papá! ¡No que no! Ayer, la neta, también la selección la rompió, ¿verdad? 9 puntos, es histórico. 3-0. Híjole, ahora sí ahora sí que Chequia aprobó. ¡Vámonos con música! ¡Destápame una, Michael! ¡Ahí está! ¡Qué rico, papito! ¡Lala! ¡Vámonos con música! ¡Buenas tardes! ¡Estoy complaciendo! ¿Quieres una rola? En este instante, pídemela.

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0: de Balón Pimpón a través del WhatsApp de la mejor 5580-032-977. A ver, de este lado, ¿quién se reporta?
1: Hola, hola, hola, aquí el cabo de la Sanfe. Ese es mi Chencho. Saluditos y mis bendiciones para la doctora. Un ratito que la vea. Ponte una rolita, ¿no? Alguno de los cuchillos cualquiera, todas están súper. Saludos para el mapachito.
0: ¡Wow! ¡Me late chocolate! ¡Te la pongo, carnal! ¡Ulala! Un rolón de los cuisillos. ¿Cuál será, chida? A ver, ¿cuál estará como para esta tarde? ¡Vámonos con esto que se llama Perdóname, que es un trancazote de la tribu musical! La banda Cuisillos. Muchachos, ando complaciendo. ¡Ah! Y saludos para el mapache, ¿verdad? Hijo de su. Un abrazo para el show de lo mejor, para Pablito Chagra, para Chulo Calderrock y también para el mapache. No se lo pierdan, el show de lo mejor de 6 a 10 de la mañana a través del 97.7. Vámonos con esto, se llama Perdóname, es la banda Cuisillos. Estoy complaciendo. 5580-032-977. Mándame tu audio y te pongo tu rola. Aquí nomás.
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2: Vámonos con una rola más, chamaco. 5580-032-977. Por cierto, me encuentras en Instagram como Yo Soy El Chencho. Sígueme y te sigo. Y a la casa como la mejor oficial. Buenas tardes, ¿quién se reporta? ¿Qué olas?
3: Hola, Chencho. Ajá. Un saludo para... Quiero que me mandes un saludo para el Pachipuerco y quiero la canción de Corazón Andino. Gracias.
2: ¡Órale, para el Pachipuerco! ¡Saludos enormes! ¡Wow! Así le decían a la bomba hace unos ayeres, pero bueno, esa es otra historia. ¡Vamos a complacer! Se llama Corazón Andino. Rica, rica, rica, rica salsa a través de la mejor.
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sabrosos de Sama. 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
1: Muy buenas tardes, ya estamos de regreso con la información vial de este jueves. Les mando un cordial saludo. Toma nota porque por obras de mantenimiento ayer es afectada la circulación en el bajo puente de Avenida Chapultepec entre Lica y Circuito Interior. Las alternativas son Paseo de la Reforma e Insurgentes. Precaución porque se registra un accidente sobre calzada Ignacio Zaragoza a la altura de calle 77 en la alcaldía Venustiano Carranza. Tenemos circulación prácticamente detenida sobre la autopista México-Querétaro desde la caseta de cobro Tepozotlán hasta Tepalcapa. Estas en dirección hacia Ciudad de México. Tomen sus precauciones. Asentamientos al cruce de semáforos presenta eje 1 poniente Cuauhtémoc entre el eje 4 Sur Xola y hacia Avenida Doctor Río de la Loza. Liverpool con buen avance de Nápoles hacia Avenida Chapultepec. Evite infracciones porque no circulan todos los autos con holograma 1 y 2 de verificación engomado verde, terminación de placas 1 y 2. Revisa limpia parabrisas y llantas, son tu mejor defensa bajo la lluvia. Síganme en mis redes sociales como el Cheto Treviño y continuamos con mi carnalazo el Chencho. ¡Vámonos!

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